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1: Thomas Tuchel, director técnico de la selección de Inglaterra, confía en que sus jugadores superen el tema de la altitud de la Ciudad de México luego de 15 o 20 minutos. La lluvia se hace presente y se espera tormenta eléctrica para el juego entre México e Inglaterra en el Estadio Ciudad de México de octavos de final. El técnico del Tri, Javier Aguirre, aseguró que tiene que hacer un partido casi perfecto para vencer a Inglaterra y avanzar a cuartos de final. Con doblete de Haaland para igualar a 7 con Messi y Mbappé, Noruega sorprende y vence 2-1 a Brasil para avanzar a cuartos de final. Su rival será México o Inglaterra. Se espera gran partido este lunes en Dallas. España enfrenta a Portugal a la 1:00 p.m. por el pase a cuartos de final. Y a las 6:00 los anfitriones Estados Unidos ante Bélgica en Seattle. Aquí comenzamos Espacio 2026.
2: Bienvenidos amigos, muy buenas tardes, al aire Espacio 2026, un programa de ASIR Deportes a través de 889 Noticias, información que sirve totalmente en vivo. Estamos transmitiendo desde las Lomas de Chapultepec en Montes Pirineos, este domingo 5 de julio, cuando son las 6:04 p.m. Sí, efectivamente, seguramente ustedes ya se enteró, el partido de octavos de final en la cancha del Estadio Azteca entre México e Inglaterra sufrió un retraso de 1 hora. Comenzará a las 7:00 p.m. por cuestiones climatológicas, por cuestiones de tormenta eléctrica. Y bueno, a las 7:00 p.m. entonces será la patada inicial de este partido entre México e Inglaterra. A nombre de Eduardo Cortés en la producción, de César Palomo en la operación, Guillermo García, Alejandro Cervantes, todo este gran equipo de ASIR Deportes listos para informarles todo lo que sucede previo a este arranque, donde México continúa vivo, continúa vigente y quiere seguir haciendo historia. Y desde luego platicaremos del primer resultado de la jornada de este domingo, la eliminación de Brasil, que a mí en lo personal me parece ya la sorpresa mayúscula, aunque ya en el análisis se había hablado de ello, pero a final de cuentas es Brasil, 24 años de sequía, cuando es el pentacampeón, y se esperaba mucho más, pero bueno, enfrente Noruega le metió el doblete Erling Haaland y los ha dejado fuera, así que Noruega espera precisamente al ganador de esta llave entre México e Inglaterra. Te saludo con muchísimo gusto, mi querido Memo García, ¿cómo estás? Bienvenido, una tarde ya lluviosa, con algo de frío, y bueno, la gente expectante entonces en el Estadio Azteca, más de 80,000 personas, esperando que den las 7:00 p.m. para el inicio de este partido.
3: ¿Cómo estás, Alex? Te saludo con mucho gusto. Muy buenas tardes. Buenas tardes para todos. Ya lo habíamos adelantado ayer de que este Brasil no era el de otras épocas. La verdad es que le falta mucho talento. Incluso nuestro colega Marcel Rizzo, que entrevistamos, lo adelantaba. Nos decía, llegar a cuartos para nosotros es un triunfo. Este equipo no tiene el talento. Es una pena. Hoy perdonaron en muchas ocasiones. Y la verdad es que Erling Haaland es un jugadorazo. Qué manera de definir. Y Noruega no solo es él, tiene muy buenos jugadores al ataque, la verdad es que es un equipo bien interesante, y sobre todo para el ambiente, para el color del torneo, lo que hacen los aficionados en conexión con el equipo, con el remo y festejando con el tambor, espectacular lo de Noruega, y cuidado con este equipo, puede ser, o a lo mejor no sé si ya llamarlo, el caballo negro de este torneo, la verdad muy bien. Critiqué y lo reconozco cuando descansó jugadores contra Francia, Solbakken el técnico, pero bueno, ahí la llevan y cuidado con este equipo. El que llegue de México e Inglaterra no la va a tener nada fácil. Y mañana, ¿no? Un gran juego el Portugal-España, una lástima que uno de los dos vaya a quedar fuera.
2: Sin duda, y lo que decías, ¿no? Lo de Noruega histórico ya calificando por primera vez a cuartos de final. El partido sería el próximo sábado en Miami, ahí es para el ganador de esta tarde aquí en la Ciudad de México. Y bueno, lo de Brasil sí es lamentable. Va a continuar en la dirección técnica Carlo Ancelotti, porque al menos ya extendió su contrato. Muchos especulaban si le iban a dar las gracias o no. Él mantiene contrato, pero me parece, Memo, ya lo vamos a platicar un poquito más adelante. Hay una jugada clave, ¿no? La falla del penal de Guimarães.
3: Y hay una segunda, Alex, cuando entra Endrick. Lo platicaba con Ricardo Blancas, nuestro compañero aquí en redacción. Antes Brasil tenía esos delanteros que esas no las perdonaban, ¿no? Un Romario, un Ronaldo,
2: Bebeto,
3: un Hulk, uno de esos. No, este muchacho, la verdad que no controló bien el balón, y perdona, ahí pudieron haber sido al frente. Sí, y luego Neymar, la verdad, lamentable. La verdad es que lo llevaron más porque la afición lo pidió, realmente no estaba en condiciones. Luego al final se pone a discutir, se debió de haber ido expulsado, pensando en muchas cosas. La verdad es que un líder negativo, y es una pena, pero ya hablaremos más de ello.
2: Muy bien, pues vámonos rápidamente con nuestro primer enlace hasta el sur de la Ciudad de México, en un repleto, atiborrado Estadio Azteca, pintado de verde, con el apoyo de más de 80,000 gargantas para el equipo tricolor que dirige el Vasco Javier Aguirre. Y ahí quien más se encuentra, nuestro compañero Arturo Sanguino. Arturo, bienvenido a esta emisión de Espacio 2026, Guillermo García Alejandro Cervantes, para que nos platiques todo lo que está aconteciendo en este retraso de partido y sobre todo para que nos platiques las alineaciones.
4: ¿Qué pasa, Alex, Memo, amigos de Espacio 2026? Un placer saludarlos, así es. Estamos aquí resguardándonos de la lluvia otra vez. Hace un momento comenzó la precipitación. Pero tranquilo, si arranca a las 7, los porteros ya saltaron al terreno de juego, ya están calentando, entonces sin problema arrancará el compromiso a las 7 de la noche, que evidentemente lo hemos platicado desde que conocíamos el rival, sin duda sí o sí es el examen para Javier Aguirre, su cuerpo técnico y los jugadores, ¿no? Hace unos meses en esa selección no se creía y ahora todo el país cree que puede lograr la histórica. Bueno, el propio Javier Aguirre ayer en conferencia de prensa comentó que evidentemente confía en sacar la victoria frente a los ingleses.
5: Si no creyera que le podemos ganar a Inglaterra, pues hasta te lo diría, fíjate. Pero creo fervientemente en el funcionamiento de mi equipo. Creo que eso va a ser un partido muy igualado y que, lo dije, el que cometa menos errores seguramente va a ganar.
4: Buscando justamente que su equipo no cometa errores, manda los mismos 11 con los cuales enfrentó a Ecuador. Arranca con el tal Arrangel en la portería, la defensa central, Johan Vázquez y César Montes. No hay cambios por ahí. Se especulaba que César Montes había salido molesto durante las primeras prácticas dentro del gimnasio, pero no, ya está saltando de esto. De hecho, en estos momentos el equipo mexicano al terreno de juego, y César Montes va como titular, acompañado de Jorge Sánchez y Jesús Gallardo. En el medio campo, Eric Lira, Gilberto Mora y Luis Romo. Adelante los hombres gol, Julián Quiñones, Raúl Jiménez y Roberto Alvarado. De hecho, de eso habló también el Vasco Aguirre, dándole el crédito de cómo se comporta Raúl Jiménez, tomando en cuenta que es el jugador que se encuentra en la Premier League.
5: Está como uno más, ayuda como uno más, se porta como uno más, no tiene ningún gesto de figura o de divo, como se quiera decir, y bueno, eso a mí me congratula porque así están todos. No, a lo mejor no todos tienen la fama, el tiempo en la élite o los blasones que puede tener Raúl, pero todos están muy al servicio del conjunto, de la familia. Yo creo que Raúl es un jugador importante y es uno más dentro de la familia.
4: Ahí está, compañeros, con esa alineación arranca el tricolor, y en un momento hablaremos de Harry Kane, pero mientras, justamente, el 11 con el cual enfrenta México a Inglaterra, y en estos momentos, espérenme tantito, Saúl Canelo Álvarez, Canelo Team, está aquí presente.
3: Te saludo con gusto, Arturo, buenas tardes. También platícanos de esta situación que se da en el estadio, en las tribunas, que colocaron banderas de México, ¿no? Y para los aficionados, para ondearlas, platícanos de esta situación que se da ahí en el estadio.
4: Correcto, correcto, Memo, justo, en la inauguración recordarán ustedes que hubo sombreros como para hacer presión y iluminar o mejor dicho, adornar el estadio. Ahora son banderas mexicanas para hacer presión. De por sí ya habían hecho un llamado a la selección para que todos fueran de verde. Ahora con esa bandera, sin duda, el estadio se va a ver espectacular en la transmisión.
2: Oye, Arturo, y a diferencia del pasado martes, donde también el partido sufre retraso de una hora porque la lluvia, bueno, cayó, pero en cantidades y de manera importante, además de esta lluvia de truenos y todo lo demás, ¿hoy llovió de manera similar o fue más leve la caída de la lluvia allá al sur de la Ciudad de México?
4: No, fue lluvia similar a la del martes pasado. De hecho, fue un poco más temprano y por eso también ayudó quizá que no se retrase tanto. Ahorita ya está calmándose, ya todos los jugadores están sonriendo dentro del terreno de juego, pero sí, la lluvia fue fuerte aquí al sur de la Ciudad de México.
2: Muy bien, y ahora nos ibas a platicar qué opina Javier Aguirre, ¿no?, de la máxima estrella de los ingleses.
4: Correcto, evidentemente el hombre a cuidar es Harry Kane, además de Bellingham, ¿no?, pero Bellingham está en el medio campo, al que le van a dar el balón para que haga los goles a Harry Kane, y el Vasco contó más o menos cómo piensa controlar al delantero inglés.
5: Un jugador de top del mundo, ¿no? muchacho de un 88 que a pesar de su envergadura tiene mucha calidad con los pies, juego aéreo, tiene todo, es sacrificado, defiende, el capitán, ¿qué más puedo decir de ese muchacho, no? Intentaremos neutralizarlo, obviamente, ya no solo con los centrales que jueguen, sino con el volante que venga, con las ayudas de los laterales, intentar que no esté cómodo en el campo cuando baja a recibir, que tenga siempre alguien encima para que no pueda armar juego.
4: Ahí están las palabras de Javier Aguirre respecto al delantero estrella de Inglaterra.

0: vayamos a ver mitad y mitad. Realmente yo creo que un 20-80, yo creo que me estoy yendo muy lejos, pero sí hay aficionados ingleses en el estadio.
1: Pero sí, sí es de llamar la atención, porque se pusieron a la venta en la reventa y el poder adquisitivo pues es muy distinto, ¿no? Rápidamente, Memo, tenemos 30 segundos. En este momento sí podría ser el partido más importante a lo mejor en la historia de la selección nacional. Yo lo pondría, entendiendo que este es de una copa, yo pondría obviamente el de la final de la Copa Confederaciones que se le gana a Brasil.
2: Sí, totalmente de acuerdo. Lo que sí, si México gana hoy, sería el triunfo más importante de México de su historia.
1: En la mayor,
2: ¿no? En torneos de este tipo, ¿no?
1: De acuerdo.
2: Porque la olímpica, bueno, pues hizo historia,
1: ¿no? Ganando medalla. Arturo, muchas gracias por el reporte. Más adelante regresamos contigo ya minutos antes de que arranque el partido de octavos de final en el Azteca.
0: Claro que sí, aquí seguimos pendientes. Fuerte abrazo para todos.
1: Un abrazo, Arturo. Regresamos, vamos a la primera pausa de Espacio 2026. Guillermo García, Alejandro Cervantes, no se vaya.
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14: El no inglés invade las redes antes del México contra Inglaterra. Las redes sociales se llenaron de creatividad en la antesala del partido entre México e Inglaterra. Diversas marcas se unieron al no inglés, una dinámica que invita a evitar el uso de palabras en ese idioma como una muestra de apoyo a la selección mexicana rumbo al duelo de octavos de final. @elimparcial.com.
2: Estamos de regreso en Espacio 2026, Alex Cervantes y quien les habla, Memo García, y un lugar que ha estado muy concurrido durante los Juegos de México y a nivel general durante el torneo, es el Zócalo de la Ciudad de México, y ahí se encuentra nuestro compañero Edgar Flores. Edgar, ¿cómo estás? Buenas tardes. Platícanos lo que se está viviendo en este momento, a poco más de 40 minutos para que arranque ya el juego.
15: ¿Qué pasó, Memo, Alex, amigos de 88.9 Noticias? El ambiente se empieza a calentar en este momento con la Internacional Sonora hasta

0: Santanera, que entró de emergencia precisamente ante la demora del partido allá en el Estadio Azteca. La gente prácticamente con sus paraguas, sus impermeables, algunos bajaron ya un poquito el ánimo, precisamente por lo mismo. Hay quienes decidieron irse ya de aquí del centro de la Ciudad de México para sus casas y mejor disfrutar el juego desde ahí.
1: Oye, Edgar, desde hace ya unos minutos a través de las redes sociales mandaban un comunicado donde, bueno, ya está todo, pues está full, que se había cerrado las inmediaciones del Zócalo aquí en la Ciudad de México. Hay muchísima gente, como lo comentas, y bueno, pero el ambiente no para, ¿no? Me imagino que la gente a final de cuentas está muy contenta esperando que arranque el partido.
0: Sí, correcto, el ambiente se mantiene a tope. No vemos ingleses, es la buena noticia. Aquí solamente pura gente que apoya a la selección mexicana. Hay unos también con playeras de las Chivas, de la América, de Cruz Azul. Pero vamos a acercarnos a uno de nuestros aficionados que se encuentran aquí. Amigo, ¿qué tal? Buenas tardes. Edgar Flores, 889 Noticias. ¿Me regalas tu nombre?
2: Claro que sí, me llamo Cristian Ortega Aguilar.
0: Cristian, ¿qué te parece el ambiente aquí en el Zócalo, el FanFest de la Ciudad de México?
2: Está impresionante, solamente pues a lo mejor con algunas dificultades, pero esperemos que mejore un poquito más. ¿Para qué? Para que se lleve a cabo y mejor. ¿Qué mejor que finalizar esta noche con la victoria y llevárnoslo a casa?
0: ¿Qué esperas del juego contra Inglaterra? ¿Sí?
2: Sí, tiene que ser sí porque sí. La verdad, la gente ha venido de todos lados aquí a la capital, dejando todo. ¿Para qué? Para que hoy queremos ver ganar al más grande del país, que es México.
0: Perfecto, muchas gracias. Ahí las impresiones de uno de los aficionados, de los miles de aficionados que se encuentran aquí en la plancha del Zócalo Capitalino.
3: Y me imagino, Edgar, que otros que están haciendo negocios son los de los hules, ¿no? Digo, si sigue lloviendo y todo, también se están llevando su buen dinero.
0: Sí, los de los impermeables, los de las espumas, los del alcohol adulterado, porque no sabemos si sí es alcohol tal cual. Lo que sí es que al ingreso la seguridad ha estado bastante importante, en el sentido de que no se permite en las inmediaciones el consumo de alcohol. Si ven alguna botella, alguna cerveza, algo que signifique bebida alcohólica, la retiran inmediatamente. Y es una comitiva del gobierno de la Ciudad de México que está acompañada alrededor de 10, 15 policías para que no haya algún tipo de lamentable accidente, ¿no?
3: Muchas gracias, Edgar, por el reporte.
0: Al contrario, sigamos a la orden. Gracias, compañeros.
3: Ahí está. Según esto, y se había dicho que tanto en el Ángel como en el Zócalo uh-huh. iban a restringir la cantidad de gente que iba a ingresar, ¿no? Para evitar la tragedia que del martes pasado, donde desgraciadamente fallecieron 4 personas por asfixia, ahora iban a controlar la cantidad de aficionados que podían estar, ¿no?
1: Sí, es una muy buena medida, tarde, pero bueno, ya se aplica la medida. La gente, Memo, está vuelta loca, ¿no? El país está volteado, obviamente, en torno al apoyo a la afición, digo, a la selección, y la afición está muy contenta. Qué bueno que se festeje, pero lo mencionabas en el transcurso de la semana. Hay que hacerlo con mucha mesura, con precaución, porque con tanta gente, de repente, imagínate, el pasado martes se reportaron casi 900,000 personas ahí, sobre todo Paseo de la Reforma, los que salen del Azteca, los que están en el Zócalo. Lo bueno es que son millones y millones de mexicanos festejando. Por eso hoy, Memo, es muy importante, pero cuidado, porque hoy, lo hemos dicho, hoy quien llega como favorito es Inglaterra, porque es un equipo de jerarquía, porque aunque ya pasó mucho tiempo, ellos ya fueron campeones del mundo hace mucho, pero ya fueron, y además hoy en día la actualidad, me parece, tienen mejor conjunto y mejores individualidades.
3: Sí, pedir calma, pase lo que pase, también un favor, no se desquiten con los negocios, ¿no? Pues la gente que tiene ahí sus locales y todo eso, pues no tienen la culpa de que se gane o se pierda, ¿no? Sí, hay que tener mucho cuidado, la verdad es que muchos llevan a niños, todo esto, pues si puede, mejor no los lleve, es muy riesgoso. Luego hay gente que no se controla, pero bueno, esperemos que haya prudencia, que haya calma, que ahora sí las autoridades tengan un mayor control y que no haya alguna otra desgracia, ¿no? Que tengamos que platicar y todo se lleve con calma. Si se gana, festejar muy bien, y si se pierde, pues también estar tranquilos, ¿no?
1: Sí, desde luego, así que el partido, recuerden, se retrasó una hora por tormenta eléctrica, ha llovido mucho en todo el país, en la Ciudad de México y más al sur de la capital de la República Mexicana. El partido comenzará a las 7:00 p.m. Así que hoy, Memo, la alineación, bueno, me parece que los dos equipos presentan lo mejor hasta el momento en la Copa. Los dos técnicos han optado por repetir, hoy van con su mejor cuadro, partido de eliminatoria directa, México ya dejó fuera Ecuador, los ingleses sufrieron para avanzar a esta ronda, así que hoy muchos habló de la altitud, Así que vamos a ver qué tal le pesa esta situación al equipo inglés.
3: Llama la atención lo de que Javier Aguirre repita alineación. Yo pensé que iba a meter, no sé, Edson Álvarez por la estatura, por el tipo de juego, ¿no? Por el tipo de juego de los ingleses. Y aquí va a ser interesante, ¿no? Lo que puedan hacer César Montes y Johan Vázquez tratando de controlar a Harry Kane. Pero no es el único, ¿eh? Marcus Rashford por los costados desborde rapidísimo. Por eso está de inicio Jorge Sánchez, que es más rápido que Israel Reyes. Y el caso también de Jude Bellingham. No apareció en el juego anterior, pero es un jugador peligroso. Ahí tendrá que tener mucha atención el equipo mexicano. Me parece que los primeros minutos pueden ser importantes en cuanto a la paciencia, la calma y la intensidad que pueda implementar la escuadra mexicana.
1: Desde luego, los primeros 10, 15 minutos, sí, seguramente van a ser clave en este partido para las dos selecciones. 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Una pausa. Regresamos a media hora del arranque del partido.
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5: Espero tengas un excelente camino. Hay más información. Hay cortes viales en la zona centro. Está cerrado Paseo de la Reforma en ambos sentidos entre Periférico y el Eje 2 Norte. Cerradas todas las calles en torno al Monumento a la Revolución. También está cerrado el Eje 3 Poniente de Circuito Interior hasta Chapultepec. Tus alternativas para evitar estos puntos son Circuito Interior, Flores Magón, Congreso de la Unión, Viaducto, los Ejes 1 y 2 Norte. Ahora pasemos a Avenida Río San Joaquín. Presenta excelente circulación desde Periférico hasta la calzada Mariano Escobedo. La autopista México-Querétaro también está libre desde Avenida Lago de Guadalupe hasta Mario Colín. Tenemos en la temperatura 18 grados. Sigue la lluvia generalizada en el Valle de México. Yo soy Leslie Mesa. 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
17: Lo hicieron con todo y seguridad. La afición mexicana fue a armar serenata al Hotel de Inglaterra. Hubo banda, cánticos y hasta fuegos artificiales. Increíble lo de la afición de México. @ récord-bajo-méxico.
18: De regreso, amigos, en Espacio 2026, Alex Cervantes y quien les habla, Memo García. Ya poco menos de media hora que inicia este juego entre México e Inglaterra, que originalmente estaba programado a las 18 horas, pero se retrasó, ¿no? Por esta cuestión de las tormentas eléctricas. Ya en el estadio, por ahí está Gianni Infantino, no sé cómo lo hace para estar en todos lados, pero bueno, ya está presente en este estadio. Y vamos a hacer enlace al Ángel, al de la Independencia, donde se ha hablado de que iban a restringir, que iban a limitar el número de personas por todo lo que pasó el martes anterior. Y ahí se encuentra Gabriel Ayala. Gabo, ¿cómo estás? Buenas tardes. Pues platícanos esto, ¿no? Si se restringió, se pusieron retenes, o cómo han hecho para controlar que no haya tantos aficionados como en otras ocasiones.
19: Hola, ¿cómo te va, Memo? Un gusto saludarte. Muy buenas tardes. Sí, tienes toda la razón. Hubo restricción para que no hubiera aglomeraciones aquí en el Ángel de la Independencia por parte de las autoridades del gobierno capitalino, y esto se está viendo reflejado porque hay muchísima, sí hay gente, pero obviamente está, pues, la zona donde yo estoy, que es el Ángel de la Independencia, y hacia lo que es la glorieta de la Diana la Cazadora, pusieron dos pantallas, más la que está precisamente en el Ángel de la Independencia, es decir, tres, donde la gente puede ver. Nosotros llegamos por acá, por Chapultepec, porque de entrada, déjame comentarte, llegué por el metro, y llegando a Chapultepec nos dijeron que las estaciones de Sevilla e Insurgentes estaban cerradas, que la siguiente estación que estaba abierta era Cuauhtémoc. Bueno, bajarme aquí en Chapultepec y caminar sobre Paseo de la Reforma, y entre cada glorieta hay precisamente dos pantallas. En lo que es, hay otra más en lo que es la Estela de Luz, y la gente se ha estado repartiendo. Llegando aquí, pasando lo que es la glorieta de la Diana la Cazadora, es el retén donde están los policías y en donde están las vallas metálicas, y no te permiten pasar, al menos de que o vivas por acá o que tengas reservación, porque hay que recordar que también hay hoteles. A menos de que tengas una reservación, tienes que mostrar tu reservación, ya sea impresa o, en este caso, digital. Obviamente, tenemos credenciales de medio y hasta esta zona. Pero sí hay muchas restricciones para que la gente no pueda acceder aquí a esta zona, Memo.
3: Muy bien, Gabriel. Gracias por el reporte. Te mandamos un abrazo y cualquier cosa más adelante nos comunicamos.
19: Hasta luego, Alex. Tú también.
3: Ahí está todo el equipo de ASIR Deportes. Pues obviamente desplazados en el Ángel de la Independencia, en el FanFest del Zócalo, en la cancha del Estadio Azteca. Nosotros acá en la redacción, por cierto, pues bueno, ya sigue lloviendo o lloviznando a minutos, Memo, de que arranque el partido en el sur de la Ciudad de México, entre México e Inglaterra. Pero bueno, todo está pues listo, ¿no? Ya los aficionados muy nerviosos y esperando que arranque el encuentro.
18: Sí, hay que recordar que si se mantiene la lluvia no hay problema para que el juego se pueda realizar o que inicie. El problema es si hay tormenta eléctrica, y es por seguridad de los jugadores, de los aficionados, que por eso es que se retrasó el juego. Y qué bueno también que las autoridades ahora sí lo planearon bien y pusieron más opciones, ¿no? Más pantallas para que no se congreguen los aficionados en un solo lado, se distribuyan y hay un mejor control y no hay el problema que tuvimos el pasado martes, ¿no?
3: Bueno, si te parece entonces, vamos a dejar un poquito de lado el México contra Inglaterra, nada más unos minutos. Los jugadores ya salieron a calentar, ya están regresando al vestidor para en pocos minutos, 26 minutos, regresar y el arranque del partido. Platiquemos, Memo, lo que hoy sucedió en Nueva York, esta victoria de Noruega 2-1 sobre Brasil, el equipo noruego con doblete de Erling Haaland haciendo historia, avanzando a la siguiente ronda, es decir, a cuartos de final. Prácticamente al minuto 13, cuando se presentó la gran oportunidad para el equipo de Carlo Ancelotti, ahí Guimaraes falla un penal. No sé si estaba nervioso, Memo, se lo tira de manera displicente. Prácticamente para mí se lo regala al guardameta, que también es otra de las figuras, no nada más Erling Haaland. Y bueno, la historia se escribió porque después Noruega empezó a tocarles también la pelota, llegó y con tranquilidad Erling Haaland, primero al 79 y al 90 sentenció con un gran disparo.
18: Al final del juego decía Carlo Ancelotti, porque le preguntaron por qué no lo tiró Vinicius, ¿no? Pues es tu mejor atacante, pero él decía que no es de sus mejores tiradores de penales. La verdad llama la atención, sí, lo tiró muy mal Guimaraes. Después tuvo otras opciones Brasil. Ya les platicábamos que en el segundo tiempo viene un cambio, entra Endrick y un gran pase de tres dedos de parte de Vinicius, lo dejó solo, hace bien el primer control, en el segundo ya no se acomoda bien y termina pues prácticamente regalándola, ¿no? La verdad es que este muchacho pues tiene muchas condiciones, pero es muy joven. Entra Neymar, que lo de siempre, ¿no? Su actitud, queriéndose pelear, queriendo confrontar, ejecuta el penal, pero peleándose con el portero, se debió de haberlo expulsado antes porque comete una tontería, doble falta. La verdad que este árbitro que tuvimos hoy, yo creo que difícilmente va a repetir, ¿eh? Muy malo, ya había estado en otro juego donde también tuvo muchísimos errores, muy malo este árbitro, permitió mucho, le faltaron sacar más tarjetas, y Noruega ya lo habíamos dicho, ¿no? No es solo Haaland y Sorloth, ¿no? Oscar Bob, Martin Odegaard, bien por los costados, bien tocando el balón, y la verdad las dos jugadas de gol de Haaland nos demuestra toda la calidad que tiene, ¿no? Primero el centro y el remate de cabeza con esa enorme estatura que tiene, supera claramente a los centrales del equipo mexicano, y luego el segundo gol, el disparo, ¿no? Que saca con potencia, muy poco espacio por donde pasar el balón, y la verdad lo de Noruega muy bien, y Haaland ya también peleando el título de goleo, lleva 7 tantos.
3: Sí, empatando a Mbappé y a Messi, ¿no? En 4 partidos. Y esta derrota representa la eliminación más temprana de Brasil en una copa desde el Mundial de Italia 1990. Bueno, vamos a hacer otro enlace. Ahora, más allá de las fronteras, vámonos hasta Toronto, en Canadá, con nuestra compañera Andrea Palacio, que ya nos tiene todo el reporte, el ambiente, el color, porque ya nos decía en anteriores intervenciones, bueno, también hay una gran un gran número de gente, de mexicanos viviendo allá, y seguramente, mi querida Andrea, hoy están pendientes de este partido que podría marcar historia para la selección mexicana. Te mandamos un abrazo. Adelante, Andrea, te escuchamos.
20: Así es, Memo. Hola, Alex. ¿Cómo están? Gusto saludarlos desde Toronto nuevamente. Y aquí esperando que comience el partido de México contra Inglaterra. Y como era de esperarse, cuando juega México, la ciudad se transforma. Y aquí estoy con un grupo de mexicanos en Toronto que les quieren mandar un saludo a todos.
3: Muy bien, mira, están con todo.
18: Están metidos, ¿no?
20: Nos escuchan desde temprano, se siente el ambiente mundialista. Hubo un banderazo que partió desde uno de los símbolos más importantes de Toronto, la CN Tower, la Torre CN. Y desde ahí aficionados mexicanos marcharon por las calles con banderas, camisetas, cánticos y con muchísimo orgullo. Y hay algo muy bonito de vivir este mundial desde Canadá, y es que no solo la comunidad mexicana está apoyando, sino que aquí se han sumado aficionados de muchos países, colombianos, venezolanos, latinos en general, e incluso irlandeses, que por su famosa rivalidad futbolística con Inglaterra, hoy también se sienten un poquito mexicanos. Y es que Toronto, como les he comentado, es una ciudad profundamente multicultural, pero hay algo muy especial cuando juega México, y es que se nota en los restaurantes, en los bares, en las calles, las camisetas verdes, en las banderas, en los gritos. La comunidad mexicana se hace presente con mucha fuerza, y para quienes vivimos fuera, estos partidos se sienten diferente. Y es que estar lejos desde hace que uno se sienta más mexicano que nunca. De pronto la camiseta pesa más, un himno emociona más, y cada jugada se vive como si estuviéramos en casa. Así que desde Toronto el ambiente es de mucha emoción, mucho nervio, muchísimo orgullo. México no está jugando solo, lo está acompañando toda una comunidad que hoy está hasta en esta ciudad, Toronto, de verde, blanco y rojo.
18: Andrea, te saludo con gusto. Buenas tardes. Dos preguntas. Más o menos, ¿cuánto población mexicana radica en Toronto? Y normalmente, cuando ha ganado México, ¿en dónde se congregan los aficionados mexicanos para celebrar los triunfos del tricolor?
20: Pues fíjate que en este momento la población en general latina, que sobre todo son colombianos y mexicanos, representa un 3% de la población en Canadá. Y normalmente nuestro, entre comillas, ángel se celebra en un lugar que se llama Nathan Phillips Square, que es donde se encuentran estas letras gigantes de Toronto, que es el City Hall, donde se encuentran las oficinas de la ciudad de Toronto. Ahí es donde nos vamos a festejar cada victoria.
3: Bueno, y ojalá hoy continúe esta oportunidad de seguir festejando, donde nos comentas, Andrea, con un triunfo de la selección mexicana. Gracias por el reporte, te mandamos un abrazo, y bueno, que sigan los triunfos.
20: Por supuesto que sí, un abrazo para México.
3: Gracias, Andrea Palacio, nuestra compañera allá en Toronto, en Canadá. Bueno, ahora sí vamos rápidamente a escuchar lo que sucedió hoy allá en Nueva York, la eliminación de Brasil cayendo 2-1 frente a Noruega.
21: El vikingo rojo Erling Haaland se convirtió en el verdugo de Brasil al marcar los dos goles con los que Noruega derrotó 2-1 a la verde amarela para así avanzar a cuartos de final de la Copa del Verano en duelo celebrado en el Estadio Nueva York. El delantero del Manchester City se hizo presente en el marcador a los minutos 79 y 90, mientras que Neymar descontó de penal al 91. Con este par de anotaciones, Haaland llegó a 7 en la actual competencia. Habla el italiano Carlo Ancelotti, estratega de la Canariña.
22: El equipo hasta ahora fez...
21: El equipo no hizo un torneo espectacular. Pienso que el partido de hoy lo merecíamos ganar. Cuando pasa esto, hay que pensar que una derrota es el inicio de una nueva aventura y hay que seguir trabajando. El cuadro nórdico espera al ganador del partido entre México e Inglaterra, que se disputará en el Estadio Azteca. Para CIR Deportes, Ricardo Blancas.
18: Pues gracias a Ricardo Blancas. Ni hablar, mucho que replantearse en Brasil. La verdad es que creo que están en crisis. Y es triste, ¿no?, ver equipos como Alemania y Brasil, que normalmente era verlos en semifinales, finales, peleando por el título. Pues ya tiene un buen rato, que no vuelven a aparecer. Creo que Brasil desde que lo goleó Alemania en su mundial, en su torneo, en el 2014, no ha vuelto a aparecer. La verdad es que en Rusia se quedaron cortos en cuartos, en Qatar lo mismo, y pues no se ven buenos nuevos talentos, a ver si surgen nuevos jugadores, nuevas figuras, y Alemania incluso pues ya estaba a cambiar de técnico, ¿no? Ahorita estaremos escuchando la información, y no sé si esto pues ya vaya a cambiar el plan, ¿no? Yo me supongo que pues por lo menos hablarán algo con Ancelotti, porque lo estuvieron buscando tanto, clasifican, le dan esta extensión, pero pues hay muchas cosas que cambian en el fútbol brasileño. Es una pena, la verdad es que ya ni el yogo bonito se ve.
3: Sí, exactamente, lo mencionabas, 24 años de haber pues tocado la gloria, ¿no? Y ahora que lo mencionabas, fíjate, sí, me puse a checarlo. En el 2006 en Francia se enfrentaron a los franceses, bueno, más bien en el 2006 se enfrentaron a los franceses, ¿no? Con Zinedine Zidane. En el 2010 quedaron fuera ante Países Bajos. En el 2014, lo que tú ya platicabas, contra Alemania, además siendo locales, contra Bélgica cayeron eliminados en el 2018 y en el 2022 contra Croacia en penales.
18: O sea, ya ni siquiera en semifinales, ¿no? O sea, ya es triste, ¿no? Lo que pasa con Brasil. Y no hay nuevos talentos. O sea, Vinicius, y pues no estuvo ahora Rodrigo. Casemiro, no pasa nada. Los laterales, pues no, muy flojitos, ¿no? Alisson, pues es un buen portero, pero pues normalmente era lo menos sólido, ¿no? De Brasil, y no hay muchas opciones, ¿no?
3: Bueno, si te parece, vamos a platicar rápidamente del España contra Portugal. Mañana abren la jornada. Duelazo, Memo. El equipo español es marcado ligeramente favorito, y con Portugal, pues es el ahora o nunca, ¿no? Sobre todo para una figura como Cristiano Ronaldo, que ya también salió a decir, ¿saben qué? Pase lo que pase mañana, yo me despido de esta selección.
18: Está complicado dar un pronóstico, ¿no? Creo que Portugal tiene las individualidades, tiene mucho talento, no han explotado del todo, y el caso de España, bueno, pues lo mejor arma ha sido su defensa, no reciben gol, parece que ya van despertando. Jugaron el año pasado en la final de la UEFA Nations League, tuvieron que irse hasta los penales, donde termina ganando Portugal, y bueno, pues para la gente y todos en general, pues espera, ¿no?, que Cristiano se mantenga más. Es una pena, ¿no?, que estos equipos tan temprano en el torneo se tengan que enfrentar. Creo que este duelo era por lo menos para cuartos de final, pero ni hablar, digo, el problema fue que Portugal no quedó primero, y por eso se da este cruce, ¿no?, cuando en realidad muchos esperaban que el duelo de mañana fuera España-Colombia. Difícil, dar un pronóstico, va a ser una pena que uno de los dos se vaya, y ya veremos a ver qué sucede, ¿no?
3: Oye, por ahí se decía que Oyarzabal, Rodri y Pedri tenían molestias físicas, que los estaban cuidando, que estaban entre algodones, que estarían en duda para mañana. No sé si también por ahí sea un rumor y alguna cuestión técnica como para decir, vamos a despistar.
18: Yo creo que es rumor, ¿eh? Los que sí están descartados y que desgraciadamente salieron lesionados contra Uruguay, Nico Williams y Jeremy Pino, ¿no? Uno por la clavícula, otro por los golpes en la pierna. Digo, Nico Williams ya estaba lesionado desde hace rato. Pero bueno, Oyarzabal ha estado fabuloso, lleva 4 goles, ha respondido. Y será interesante, ¿no?, ver mañana qué ajustes hacen los dos equipos. Yo espero un juego abierto de goles. Ya decíamos que a los dos equipos les ha tocado enfrentar rivales que se han defendido. Ahora yo creo que los dos pues tratarán, ¿no?, de establecer sus condiciones y mostrar un buen fútbol.
3: Vamos a una pausa, regresamos. Después de la pausa escuchamos la nota del Clásico Ibérico mañana en Dallas, entre Francia y España, y después vamos otra vez hasta el Zócalo. Una pausa.
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7: Feliz tarde, tenemos más información. Hay corte vial en Río Rin y su continuación Isa, desde Calzada Manuel Villalongín hasta Chapultepec. Está cerrado en ambos sentidos e insurgentes entre el Eje 2 Norte y el Eje 3 Sur. Hay corte vial en el Eje 2 Poniente en sus diversos nombres. Monterrey, Florencia y Río Tíber, desde el Eje 3 Sur hasta Circuito Interior. Tenemos alternativas. Son Circuito Interior, Flores Magón, Congreso de la Unión, Viaducto y los Ejes 1 y 2 Norte. Te presento la buena circulación de insurgentes de Río de los Remedios hasta el Eje 4 Norte. Periférico no lleva carga a partir de Molinos hasta San Jerónimo. También está rápido sobre San Fernando desde Insurgentes a la Calzada de Tlalpan. La temperatura en 18 grados. No le cambies, yo soy Leslie. Mantente en 88.9 Noticias, información que sirve, tráfico y clima cada 15 minutos.
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18: De regreso, amigos, a la recta final de Espacio 2026, Alex Cervantes y quien les habla, Memo García, y tenemos un nuevo enlace. Vamos al Zócalo de la Ciudad de México. Ahí está nuestro compañero de Asir Noticias, Lalo González. Lalito, ¿cómo estás? Buenas tardes. Platícanos lo que se está viviendo ahí en el Zócalo.
39: Hola, ¿qué tal? Pues bueno, lo que escuchan justamente es el ambiente. Acabamos de ver a la selección, entonces bueno, ya nos cayó una lluvia de espuma, tenemos aquí a muchísimas personas. César, ya nos llovió, ya nos cayó de todo, ya nos cayó espuma. ¿Cómo se ha vivido este ambiente?
40: ¡Excelente! Hoy gana México y de que gana, gana.
39: Oye, y el ambiente a tope, entonces, ¿qué opinas de esto?
41: Pues que está muy bien, vamos a ganar.
39: Como he escuchado, pues bueno, sí, justamente tenemos ese ambiente aquí en el centro de la Ciudad de México, justo en el corazón, en el Zócalo capitalino, con el retraso y todo, pero bueno, aquí estamos al pie del cañón. Nos llovió en dos ocasiones, de hecho, en una fue una tormenta que vaya que dejó charcos en el Zócalo capitalino, pero más que puestos ya para seguir apoyando, como estás viendo, pues aquí está la emoción a tope, a pesar de que habían prohibido de esto de las espumas, pues ahora estamos viendo todo es blanco por justamente las espumas que están volando en este Zócalo capitalino.
18: Lalito, muchas gracias por el reporte y bueno, pues a disfrutar y ojalá que pueda ganar México.
39: Muchas gracias.
0: Un abrazo, Lalo. Gracias. Lalo González, nuestro compañero de Asir Noticias. Y ahora sí, vámonos para escuchar el previo de la jornada de mañana, España contra Portugal y también el Estados Unidos ante Bélgica.
1: Portugal y España cerraron su preparación para enfrentarse este lunes a las 13 horas en el estadio de Dallas, dentro de los octavos de final de la Copa 2026, donde Cristiano Ronaldo podría jugar su último partido en el torneo más importante de selecciones nacionales, si es que Portugal pierde. Ante esto, el bicho comentó:
2: es disfrutar al máximo posible, que sea el último mundial, que va a ser mi último mundial, y disfrutar día a día. Ojalá, ojalá, que no sea mañana mi último partido, ojalá. Así vosotros me pueden matar un poco más. Intentar matar. Es un partido bueno de disputar. Yo a mí me encanta jugar contra España porque mi récord contra España es bueno. Yo jugué unas 10, 11 veces contra España y está muy equilibrado. Mañana será lo mismo. Quien tiene los mejores detalles en el partido, pues ganará. Espero que sea Portugal.
1: Por su parte, el jugador de la Furia Roja, Mikel Merino, se refirió así de Cristiano Ronaldo.
3: Bueno, mi opinión de Cristiano es de respeto máximo. Creo que es una leyenda de este deporte, uno de los mejores de la historia. Lo ha demostrado en todas sus épocas, tanto de más joven como ahora de más veterano. Se sabe sacar partido en cada momento, sus compañeros lo conocen muy bien y en cualquier fase la verdad que es un peligro enorme, así que intentaremos tener mucho cuidado con él, con todo el respeto del mundo, tanto a él como para todos sus compañeros y hacer la mejor de las versiones.
1: Asir Deportes, Gabriel Ayala.
18: Y en nuestra sección del Once Ideal, hoy tenemos la opinión de Álvaro Benito de Cadena Ser, que nos habla precisamente de este juego entre Portugal y España.
10: ¿Qué tal, Memo? ¿Cómo estáis todos? Pues el partido lo veo muy parejo, el partido de mañana entre España y Portugal. Igual veo ligeramente favorita a España, porque encontró muy buenas sensaciones el otro día frente a Austria. Por nombres, seguramente sea Portugal junto a Francia las únicas selecciones que sean mejores que España, digo en cuanto a calidad individual, pues igual también puedes meter por ahí a Argentina, pero de las europeas a Portugal y a Francia, no olvidemos que en Portugal, más allá de Cristiano Ronaldo y toda la obra que tiene, pero tiene a Vitinha, Nuno Mendes, Bernardo Silva, Bruno Fernández, o sea, es una cantidad de futbolistas absolutamente increíbles desde la defensa hasta el ataque. El otro día suplente a Gonzalo Ramos, que ha pagado una millonada el Milan por él y te resolvió el partido frente a Croacia. Lo veo muy parejo, pero creo que la selección española, después de haber encontrado su mejor juego, parecido al de la Eurocopa del año 2024, el otro día contra Austria, es ligeramente favorita en el día de mañana.
0: Bueno, pues ahí está interesante, ¿no?, lo que dice, analizando bien y sobre todo diciendo es favorita.
18: Sí, y sí lo es. Si mantiene el nivel, puede ser que gane mañana, pero no hay que descartar a Portugal.
0: Bueno, y precisamente para este duelo entre Portugal y España, se espera un partido cerrado donde la eficacia en las áreas y el manejo emocional pueden marcar la diferencia rumbo a los cuartos de final. 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
18: Y mañana a las 18 horas en Seattle, Estados Unidos contra Bélgica, se dio una situación muy particular. Digo, yo no lo recuerdo. Que un jugador que salió expulsado, pues resulta que le perdonaron la tarjeta a Balogun de Estados Unidos, molestos todo el cuerpo técnico de Bélgica, y tenemos la información.
1: Estados Unidos y Bélgica se enfrentan este lunes a las 18 horas en el estadio Seattle, dentro de los octavos de final de la Copa 2026, mientras la selección de las Barras y las Estrellas viene de eliminar a Bosnia y Herzegovina en los 16avos de final, los Diablos Rojos de dejar en el camino a Senegal. El técnico de Bélgica, Rudy García, manifestó este domingo su profundo rechazo e indignación ante la decisión de la Comisión Disciplinaria de la FIFA de haberle quitado la tarjeta roja al delantero estadounidense, Folarin Balogun, quien fue expulsado en el juego ante Bosnia y que le permitirá jugar este encuentro. Rudy García, de manera sarcástica, declaró así, en alusión al Día de los Inocentes que se celebra en territorio europeo: no sabía que en las oficinas de la FIFA el 5 de julio correspondía al 1 de abril de Europa. Fue un descubrimiento para mí. Que yo recuerde, creo que es la primera vez en la historia de la Copa que hay este tipo de decisión. Asir Deportes, Gabriel Ayala.
0: Bueno, pues ahí está la información. Y antes de despedirnos, vámonos rápidamente con una vuelta a la Copa. Adelante.
4: FIFA dejó sin efecto la suspensión de un partido impuesta a Folarin Balogun, por lo que el delantero estadounidense estará disponible para el compromiso de octavos de final ante Bélgica. Tras histórica participación, Cabo Verde fue ovacionada por miles de aficionados en su regreso a Praia. Aunque consciente de lo que se juega ante España, CR7 dejó claro que culminará etapa con Portugal bajo sus propios términos.
2: Independientemente de lo que pase mañana, saldrá de aquí Cristiano con la conciencia tranquila. Pero no 100%, 1000. ¿Sabes por qué? Porque en la vida, en el fútbol, yo he dado todo lo que tenía. Pase lo que pase mañana, estaré feliz, ¿sabes? Yo no puedo poner presión a mí mismo, llegar al final de mi carrera y saber, tienes que ganar, tienes la obligación de ganar. No. Sea lo que Dios quiera, ¿sabes? Es disfrutar cada día, disfrutar cada partido, disfrutar en una gran competición como es el Mundial.
4: Detalles del contrato a largo plazo, proyecto y salida del grupo RB separan a Jürgen Klopp de ser oficializado como nuevo timonel de la selección alemana, al tiempo que la silbante nacional Katy Itzel García fungirá como cuarto árbitro del Suiza ante Colombia. Así, Asir Deportes, Edgar Flores.
18: Gracias a Edgar Flores, pues esta situación tan rara, tan extraña, con el Twitter de Donald Trump agradeciendo, muy mal, la verdad es que FIFA muy mal en algunos aspectos, y es lamentable que esto haya sucedido, yo no recuerdo en alguna otra ocasión, pero bueno, ese juego será mañana en Seattle a las 18 horas, y bueno, ya hubo los himnos, ya está por iniciar el México contra Inglaterra.
0: Y sí, precisamente nuestro compañero Guillermo Jivillén nos manda la información, ¿no?, que va circulando por la Ciudad de México, las calles vacías. Ya no hay nadie, todo Memo están esperando a un par de minutos de que arranque el partido. 7:00 p.m. México contra Inglaterra, mañana les tendremos todos los detalles. Así que mañana también platicamos, ¿no?, de Jürgen Klopp, que es el nuevo técnico de Alemania.
18: Sí, finalmente Klopp, Nagelsmann, pues le costó el puesto, ¿no?, la mala actuación de Alemania. Y también hoy Carlos Queiroz, también fuera de la selección de Ghana, quedan eliminados, la verdad es que fueron muy mal. Y ya van 9 técnicos de los 48 que iniciaron, que ya dijeron adiós.
0: Bien, vale la pena tener información sobre eso y lo tendremos a lo largo de la semana. Ya nos vamos a nombre de este gran equipo de Asir Deportes, Guillermo García, Alejandro Cervantes. Recuerden, mañana los esperamos, 6:00 p.m, espacio 2026. Y también síganos a través de las redes sociales y de la página de 889 Noticias, nuestro micrositio, espacio 2026. ¡Que gane México! Gracias, que pasen buena noche.
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0: podcast al espacio. Muy buenas noches. Nos da mucho gusto estar con ustedes en una emisión más de La Hora Nacional, donde cada domingo tenemos historias que reflejan la parte cultural, social y humana de nuestro país.
1: Empezamos con música de Lore Aquino. Ella es cantautora chiapaneca con más de 20 años de trayectoria.
0: Hay momentos que pueden reunir a millones de personas que viven una misma emoción, como con el grito de gol, porque el fútbol también es un lenguaje compartido.
1: Vamos a hablar de la gran fiesta que vive nuestro país dentro y fuera de la cancha en nuestra sección Estampas del Mundial.
0: También recorreremos la Ciudad de México para traerles opciones culturales y turísticas en nuestra chilanguía.
1: Vamos a platicar también sobre cuáles son los efectos positivos del Mundial Social en nuestro país y cómo se convierte en una puerta de desarrollo social para nuestras comunidades.
0: Visitaremos una exposición que muestra que el juego forma parte de nuestra historia desde hace miles de años. Se llama De Cuerpos y Canchas, Jugar a la Pelota en México.
1: También recordaremos el natalicio de Frida Kahlo, una de las figuras más influyentes del siglo XX. Su obra estuvo marcada por el dolor físico, la identidad y la autorrepresentación, pero trascendió fronteras y hoy forma parte del imaginario cultural global.
0: Y hablando de cultura e identidad, hoy les traemos la hora Naime, con niñas y niños mandando saludos en sus lenguas originarias.
1: Además, presentamos los flashazos del bienestar, con información clave sobre oportunidades y becas dirigidas a jóvenes del país. Con esto y más, empezamos La Hora Nacional.
0: La propuesta artística de Lore Aquino es una fusión entre jazz, folclor mexicano y canción latinoamericana, y ha construido una identidad sonora muy reconocible.
1: A lo largo de su carrera, ha llevado su música a escenarios nacionales e internacionales, y es una de las voces contemporáneas más representativas de la canción de autor en México, nuestro país. Vamos a verla y a escucharla.
2: Hola, soy Lore Aquino, estoy acompañada de Saukei Lee y estamos en La Hora Nacional y voy a presentarles esta canción que se llama Jamás te olvidaré.

0: Oiga, pues qué alegría nos ha dado la selección mexicana en esta fiesta de fútbol, la verdad.
1: Sí, sí, sí, Milos. Más allá de los marcadores, México ha mostrado personalidad, contundencia cuando tuvo que ser contundente y siempre se ha entregado con el corazón.
0: Sí, y la verdad es que este sueño mundialista merece que le demos unos aplausos a nuestra selección.
1: ¡Bravo!
0: Es que, pues sí, gran desempeño, gran esfuerzo, gran entrega. La verdad, muchas felicidades a todos y gracias por esto. Las crónicas del fútbol muestran cómo la gente ha hecho suyo este fenómeno en distintas regiones del país.
1: Y también desde el extranjero nos llegan historias de mexicanas y mexicanos que siguen los partidos a distancia, manteniendo viva la conexión con su país a través de pantallas, reuniones familiares y comunidades migrantes que se organizan en cada juego.
0: Son estampas que se van a quedar con nosotros por mucho tiempo. Entonces, vamos a ver y escuchar la siguiente cápsula de Orlando Abad.
2: Si algo nos ha dejado el Mundial Social es una certeza. La gran protagonista ha sido la afición. México está brillando ante los ojos del mundo no solo por lo que ha ocurrido dentro de las canchas, sino por el ambiente que se ha vivido en cada ciudad sede. La alegría, la hospitalidad y el espíritu de convivencia se han convertido en nuestra mejor carta de presentación. Desde el inicio de esta gran fiesta del fútbol, ha llamado la atención la seguridad, el orden y la civilidad con la que se ha desarrollado cada jornada. Ese comportamiento ha sido uno de los sellos más claros de la celebración. Un ejemplo significativo ha sido la participación de la ciudadanía en dinámicas y experiencias que han acercado aún más este evento a la gente, como el caso de las jóvenes que recibieron la oportunidad de asistir a los partidos en primera fila tras ganar un concurso impulsado por la presidenta de México, Claudia Sheinbaum.
3: Quiero agradecer a la presidenta Claudia Sheinbaum, a la Secretaría de Turismo por haberme dado la oportunidad de poder asistir a este partido. Que asistir a un partido del Mundial es algo completamente diferente. Esto superó mis expectativas, me lo estoy pasando increíble. Vivir esto es algo que nunca voy a olvidar.
4: Estamos aquí en el estadio, la emoción se siente a todo dar, los gritos del abucheo, la vibración del estadio, la felicidad. Está tope.
5: Pues ya acabamos de ver el partido de Corea contra Sudáfrica. Es otro nivel, la afición, cómo abuchean, cómo cantan el cielito lindo, cómo hacen la ola. Es toda una experiencia nueva y que la voy a guardar mucho en mi corazón. Soy muy agradecida con la presidenta. Muchas gracias a la Secretaría de Turismo. Y recuerden, México está de moda.
2: Se han visto miles de mexicanas y mexicanos recibiendo con entusiasmo a visitantes de todos los continentes, compartiendo festejos, intercambiando playeras, cantando juntos y demostrando que aquí siempre hay espacio para quien llega a disfrutar de esta gran celebración del fútbol. Las calles han sido el principal escenario de convivencia. Ahí se han reunido familias, turistas y aficionados. Los FanFest también han registrado momentos memorables. Pero la mayor parte de la fiesta se ha vivido en plazas, avenidas y espacios públicos. Este mundial nos está dando estampas con imágenes que ya forman parte del recuerdo colectivo. Se han viralizado videos de aficionados extranjeros interpretando Cielito Lindo con entusiasmo. Seguidores africanos cantando canciones mexicanas. Y grupos de aficionados nórdicos realizando su tradicional remo vikingo en ciudades como Monterrey y Nueva York, acompañados por miles de personas. También se han observado escenas de intercambio cultural constante. Banderas que cruzan fronteras, sombreros compartidos, playeras intercambiadas y familias de distintas nacionalidades celebrando juntas en un mismo espacio. Más allá de lo deportivo, esta gran fiesta del fútbol ha dejado una colección de estampas que reflejan un mismo mensaje. Un país organizado, que ha sabido abrir sus calles y su alegría al mundo entero, consolidando una celebración que trasciende lo que ocurre en la cancha.

0: La Ciudad de México sigue con la celebración del Mundial Social y tiene una gran oferta turística. Hay rutas culturales que combinan gastronomía, arte urbano y espacios históricos.
1: Vamos a ver y a escuchar una cápsula que prepararon Orlando Abad y Germán Gastelum.
2: Más de la Chilanguía, donde la Ciudad de México continúa mostrando por qué es una de las capitales culturales más vibrantes del mundo. Música, tradición y comunidad se entrelazan en una agenda pensada para locales y también para visitantes en esta época.
3: Mira, en Coyoacán se desarrolla una importante programación cultural con muestras artesanales y gastronómicas provenientes de distintas regiones del país, como Guajuapan en Oaxaca, ¿ubicas? Que acerca al público a la riqueza culinaria y artesanal mexicana. Bueno, estas actividades convierten al barrio en un punto de encuentro entre tradición y turismo cultural.
2: La música también es protagonista. El concierto Música de la Guelaguetza, también de Oaxaca, destaca las presentaciones de la banda filarmónica José López a la vez de Oaxaca en el Jardín Hidalgo de Coyoacán. Estos eventos forman parte de una oferta cultural abierta que se extiende a plazas y espacios públicos.
3: Oaxaca es fiesta en todas partes. Tú vas a Oaxaca y por todos lados hay música.
2: Las bodas.
3: No, bueno, imaginen las bodas y los bautizos. Para los visitantes internacionales, la experiencia chilanga no termina en los recintos culturales. También está en sus mercados, en su gastronomía callejera, en sus recorridos nocturnos, en su vida cotidiana. ¿Quieres comerte unas tostadas deliciosísimas?
2: A ver, ¿dónde?
3: Bueno, en el mercado de Coyoacán.
2: Hay de mariscos, ¿verdad?
3: Sí, mira, todo. Hasta de lo que no te imaginas hay.
2: La Ciudad de México presenta así como una metrópoli abierta al mundo. Es como la debemos ubicar todos, diversa, claro, intensa y profundamente cultural. Un lugar donde cada visitante no solo observa la ciudad, sino que

0: le damos la bienvenida.
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2: Deporte es la herramienta más flexible y efectiva para la prevención social y para el desarrollo social. Y algo que también desarrollamos mucho aquí, pues obviamente un niño, un joven, una niña que se acercan a un deporte, a una disciplina, pues se están alejando de la violencia y en consecuencia ya no son víctimas. Porque estos jóvenes ya tienen sueños, ya tienen metas, ya se están creando una visión a través de una disciplina que nos va a ayudar el día de mañana a permear, ¿no? A que nuestra sociedad, el tejido social se pueda componer. Estamos sembrando la semilla para que la activación física y el deporte se pueda volver una política pública de salud permanente.
3: Eric, ¿cuáles son tus redes sociales para que la gente te pueda seguir?
2: Me pueden seguir en Facebook como Eric Ortiz, en Instagram como EricORTZ23. En todos lados me van a encontrar como Eric Ortiz.
4: Pues muchísimas gracias por estar una vez más con nosotros aquí en Lara Nacional.
2: Al contrario, muchísimas gracias a todas y todos ustedes.
3: Gracias. Y a ustedes que están en casa escuchándonos o viéndonos, gracias también. Quédense con nosotros. Los juegos de pelota forman parte de la historia y la identidad de México desde tiempos ancestrales. Representan formas de convivencia, expresión cultural y construcción comunitaria que han acompañado a distintos pueblos durante generaciones.
4: El Museo Nacional de Culturas Populares presenta la exposición Cuerpos y Canchas, jugar a la pelota en México. Y es una muestra que reúne imágenes, testimonios y distintas manifestaciones de estos juegos que siguen vivos en numerosas comunidades de nuestro país. Hoy nos acompaña Emilio Montemayor, él es director del museo, para platicar sobre esta exposición. Emilio, bienvenido a Lara Nacional, qué gusto tenerte por acá.
5: Muchísimas gracias por la invitación, un placer estar aquí.
3: Platícanos un poquito de la exposición Cuerpos y Canchas. ¿De dónde surge la idea de armar una exposición?
5: No es ninguna originalidad el plantear una exposición alrededor del evento que le tocó a México ser parte de las sedes, y precisamente lo que intentamos aquí es qué podíamos aportar ante toda esa oferta, desde el carácter de cultura popular que el museo importa o tiene como propósito mostrar y difundir, y buscando, digamos, como maneras originales y atractivas de mostrar este tema, surgió esta exposición, que un poco es devolver la pelota a quienes juegan el fútbol, no solamente como un espectáculo de grandes estrellas, sino el día a día de los mexicanos, y cómo nos hemos apropiado del fútbol por un lado, pero también cómo el fútbol convive con otras manifestaciones de más antiguo arraigo en la sociedad mexicana. Y entonces lo que ocurrió, digamos, en esta exposición es que no proponemos hacer un viaje por toda la geografía del país y las distintas variantes del juego de pelota que se practican, que son muchísimas.
4: Muchísimas, sí.
5: Casi cada estado o región tiene como su propia variante y su propio uniforme y su propio tipo de pelota.
4: Su propia afición, eso es bien importante.
5: ¿No? Lo que intentamos más bien fue hacer un viaje a través del cuerpo, y por eso la exposición se llama De Cuerpos y Canchas, jugar a la pelota en México. Entonces, ¿cómo utilizamos distintas partes del cuerpo para jugar distintas movilidades del juego de pelota?
4: Y el Museo de Culturas Populares, desde que yo tengo memoria, ha hecho unas exposiciones increíbles. Yo me acuerdo de la del circo, de los cuentos.
3: Las luchas.
4: La de las luchas.
3: Muy épica.
4: Seguramente esta exposición debe tener como esa magia que siempre ha tenido el Museo Nacional de Culturas Populares.
5: Intentamos precisamente como recuperar esa parte atractiva del museo, que yo creo que en gran medida se nutre también como de la propia voz y visión de la gente. Fue una exposición que salió como muy rápida. El museo, tengo el honor y la oportunidad de estarlo dirigiendo desde hace apenas 4 meses, entonces la sacamos como muy al vapor con el equipo del museo, que es fantástico, la verdad.
4: La palabra clave es equipo.
5: Exactamente, es un gran equipo.
3: Emilio, dinos, ¿hasta cuándo podemos ver la exposición?
5: La exposición va a estar abierta hasta todo el mes de septiembre.
3: Okay.
5: Montamos a principios de octubre.
3: Ah, buenísimo. Hay tiempo.
5: Tiene bastante tiempo. Vale la pena señalar que en todo este tiempo vamos a tener distintas actividades, incluso conversatorios como a distancia, ¿no? Con gente que practica juegos de pelota en otros estados. Vamos a tener también demostraciones de juegos de pelota en los propios patios del museo,
4: sí,
5: ¿no? Que estén atentos a nuestras redes, ahí van a poder ver. Vamos a tener una exhibición de ulama, que es el que se juega con la cadera. Vamos a tener una exhibición de pelota mixteca, que es el que se juega con los guantes, y también de pelota tarasca, que es la que se incendia. Entonces,
4: wow,
5: yo creo que va a ser un gran espectáculo.
4: Y hablando de redes,
3: sí, justo.
5: Búscanos como Museo Nacional de Culturas Populares. Estamos en Facebook, en X, en Instagram, en YouTube, y la página web del museo, que es www.mnsp.gob.mx.
4: MNSP, Museo Nacional de Culturas Populares. Perfecto, Emilio.

0: Muchísimas gracias.
1: Al contrario.
0: Qué gusto, y hay que ir a ver esa exposición ya.
2: Totalmente.
1: Vayan, se van a encontrar muchas sorpresas.
2: Gracias a todas las personas que nos acompañan. Ya tienen un plan más para hacer si están en la Ciudad de México en estas fechas. Y pues el plan sigue siendo quedarse en la Hora Nacional. El 6 de julio se conmemora el natalicio de Frida Kahlo. Su obra, que es reconocida mundialmente, explora temas como la identidad, el dolor y la condición humana desde lo que solo se puede definir como una perspectiva súper personal.
0: Frida Kahlo es un referente del arte latinoamericano y un símbolo cultural de México a nivel global. Vamos a ver y a escuchar una cápsula sobre ella.
3: Frida Kahlo nació el 6 de julio de 1907. Aunque ella solía afirmar que había nacido en 1910, para reivindicarse como hija de la Revolución Mexicana. A los 14 años ingresó a la Escuela Nacional Preparatoria. De los 2.000 estudiantes matriculados, Frida fue una de las 35 mujeres admitidas. Ahí fue parte de los Cachuchas, un grupo de jóvenes que usaban gorras en rebelión contra el código de vestimenta de la época. Cuando Frida tenía 18 años, sufrió un accidente de tránsito que la marcaría de por vida. Fue el inicio de mucho sufrimiento, pero también el nacimiento de su singular expresión artística en torno al dolor. En la década de 1920, Frida comenzó a simpatizar con el Partido Comunista Mexicano. Conoció al revolucionario cubano Julio Antonio Mella y a la fotógrafa italiana Tina Modotti, más tarde su íntima amiga. En esa época también conoció a Diego Rivera, con quien mantuvo una intensa relación amorosa, artística y política hasta el fin de sus días. La figura de Frida apareció en varios murales de Rivera en espacios públicos, como la Secretaría de Educación Pública. Luego de vivir un tiempo en Estados Unidos debido a la persecución que padecieron los comunistas en México, Frida volvió al país junto a Rivera. En 1936, la artista reanudó su actividad política. Fundó un comité de solidaridad con los republicanos durante la Guerra Civil Española y, junto a otros intelectuales, intercedió ante el presidente Lázaro Cárdenas para lograr el asilo político de León Trotsky y su esposa Natalia Sedova, a quienes Frida misma recibió en Tampico, para después hospedarlos en su Casa Azul. Impulsores de una idea de mexicanidad opuesta al colonialismo cultural, Frida y Diego promovieron el arte precolombino, sembraron plantas nativas en su casa y Frida vistió textiles indígenas, principalmente del Istmo de Tehuantepec. Frida Kahlo fue una mujer revolucionaria más allá del ámbito político. Rebelde, libre y valiente, desafió la moral de su época, fue abiertamente bisexual y su arte transgredió las representaciones de las mujeres en la pintura, al retratar experiencias íntimas como el parto, la lactancia materna, el aborto y la muerte. La justicia social fue también una de las principales preocupaciones de Frida, como ella misma lo expresó en su diario.
4: Tengo mucha inquietud en el asunto de mi pintura, sobre todo por transformarla para que sea algo útil al movimiento revolucionario comunista, pues hasta ahora no he pintado sino la expresión honrada de mí misma, pero alejada absolutamente de lo que mi pintura pueda servir al partido.
3: En 1938, Frida Kahlo presentó su primera exposición individual en Nueva York, y un año más tarde fue invitada por André Breton para formar parte de Mexic, una exposición en el Museo del Louvre de París, que exhibió obras de artistas mexicanos. Una de las pinturas exhibidas fue su autorretrato, El Marco. Frida Kahlo participó activamente y en la medida en que su salud se lo permitió, en movilizaciones obreras y en actos del Partido Comunista Mexicano. Denunció al fascismo y durante la llamada Guerra Fría, se sumó a decenas de intelectuales mexicanos que se manifestaron en contra de la guerra y del imperialismo capitalista. Sus convicciones políticas la acompañaron hasta el final de su vida. 11 días antes de su fallecimiento, Frida participó en la protesta contra el golpe de Estado en Guatemala, apoyado por Estados Unidos, que derrocó al presidente Jacobo Arbenz. Kahlo fue fotografiada en silla de ruedas, llevada por Diego Rivera y portando una pancarta con la Paloma de la Paz. Frida Kahlo murió el 13 de julio de 1954. Su funeral se llevó a cabo en el Palacio de Bellas Artes, su féretro, fue cubierto con una bandera comunista, lo que generó una fuerte polémica por el creciente ambiente anticomunista que reinaba en los círculos del poder político y económico. Su despedida en Bellas Artes fue un eco de lo que buscó en su vida.
4: Siempre revolucionaria, nunca muerta, nunca inútil.
5: Laura Naime toma las frecuencias radiofónicas de todo el país y es por eso que los invitamos a que pongan mucha atención porque vienen dos grandes amigos a platicarnos de nuestras raíces. Aprendamos del futuro de México con Miranda y con Damián. ¿Cómo están? ¿Cómo estás, Miranda?
6: Hola, muy bien.
5: Mayepe, Miranda.
6: Mayepe.
5: Oye, hoy tienes algo que contarnos, ¿verdad?
6: Sí, les voy a contar de la lengua zapoteca, o sí, más bien de la gente de la lengua zapoteca. Ellos son conocidos como la gente de las nubes. Ellos eran buenos artesanos y buenos agricultores. De hecho, crearon un calendario usando glifos. Ellos construyeron la ciudad de Monte Albán y ya casi hay 500,000 de habitantes. ¿Sabían que hay 60 variantes lingüísticas del zapoteco?
5: ¡Wow! Cultura de Oaxaca, gente de las nubes, muchos hablantes. Y afortunadamente hoy vamos a aprender algo nuevo. ¿Estás listo, Damián, para aprender una nueva palabra?
6: Sí.
5: Nosotros también. ¿Mandas?
6: Vamos a la cápsula de la hora Naime.
0: Y ya llegó nuestra hora Naime, también conocida como la hora del corazón, un espacio dedicado a escuchar, aprender y valorar las lenguas originarias de nuestro país.
2: En esta sección, niñas y niños de distintas comunidades indígenas comparten con nosotros la forma en la que dan un saludo en su lengua nativa. Hoy conoceremos la lengua Ditza Shitza.
7: Hola, mi nombre es Jennifer Melisa, soy de la comunidad de Tanetse de Zaragoza. Bienvenidos a la hora Naime, tiempo del corazón. Hoy vamos a aprender a saludar en Ditza Shitza. Repitan conmigo. Pariush. Pariush. Otra vez. Pariush. Recuerden enseñar a sus hijos e hijas el Ditza Shitza. Shklenli.
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2: Las historias que cruzan el deporte, la cultura y la vida cotidiana nos recuerdan que lo que compartimos va mucho más allá de un resultado.
0: Y como dijo Octavio Paz, la identidad es la memoria que tenemos de nosotros mismos. Y en esa memoria también caben los juegos, las voces y las celebraciones colectivas.
2: Muchas gracias por acompañarnos en esta primera parte de la Hora Nacional. Antes de irnos, queremos mandarle saludos a las personas que nos escriben. Esta semana van para Eduardo Mena en la Ciudad de México, Alex Martínez, Mariana López, Carlos Hernández en Monterrey, Sofía Ramírez en Querétaro y Ana Torres en Morelia.
0: También para Leticia del Carmen Caballero de Tizapán, San Ángel, Julio César Pérez Pérez de Tabasco, Edgar Bennett y Valentín Clemente Chino.
2: Y más saludos para Ricardo Salgado en San Luis Potosí, Paola Jiménez en Aguascalientes, Luis Fernando Ortiz, Carla Núñez y Víctor Ríos en Ecatepec.
0: Y recuerden que pueden escribirnos en YouTube, en Facebook, Instagram, TikTok, X y Spotify, y también nos pueden contactar en el siguiente número. Apúntenle: 5534-834239, o mandarnos un correo a lahoranacional@segov.gob.mx. Que tengan una gran noche y una excelente semana.
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0: Ya estamos de regreso en La Hora Nacional. En esta segunda parte hablaremos de temas que impactan directamente en nuestra vida diaria, como la simplificación de trámites administrativos. Esta estrategia busca reducir la burocracia, agilizar procesos y hacer más accesibles los servicios públicos mediante esquemas más claros, digitales y eficientes.
1: Sí, hablaremos sobre la transformación digital de los servicios públicos conocida como la ventanilla 24/7. Este es un modelo que permite a las y los ciudadanos hacer gestiones en cualquier momento del día. Esto elimina barreras de horario y acerca el gobierno a una atención más inmediata y continua.
0: También tendremos nuestros flashazos del bienestar, donde les platicamos sobre programas, apoyos y oportunidades dirigidas a la población, como la beca Rita Cetina.
1: Y conoceremos la obra de teatro El Charco Inútil, una propuesta escénica contemporánea con un planteamiento artístico, proceso creativo y elenco muy interesantes.
0: Tendremos además una entrevista con la cantautora chiapaneca Lore Aquino, reconocida por su estilo que fusiona jazz y folclore mexicano y por tocar en escenarios nacionales e internacionales.
1: Todo esto y más en la próxima media hora. Hoy vamos a hablar de un tema muy importante, la digitalización del gobierno. En México avanza una estrategia que busca modernizar la gestión pública mediante herramientas tecnológicas y propone que varios trámites puedan hacerse de manera más sencilla, segura y disponible durante todo el día.
0: Pero la tecnología por sí sola no basta. También es necesario revisar procesos, eliminar requisitos innecesarios y construir servicios pensados desde las necesidades de la ciudadanía.
1: Y ya hay resultados concretos. Se han simplificado 3.490 trámites de un universo de 5.594, lo que representa un avance del 60%.
0: Y además, ya no es algo solamente a futuro. El portal único de trámites y servicios ya ha sido usado por más de 56 millones de personas.
1: Y la ventanilla 24/7 es de lo más relevante. Se trata de un asistente virtual con inteligencia artificial disponible todo el día, todos los días. Para que te des una idea, de enero a junio se registraron casi 2 millones de interacciones en total.
0: Se están priorizando sectores como energía, automotriz, farmacéutico, semiconductores y aeroespacial, entre otros. Todo esto se concentra en la ventanilla digital de inversiones con acompañamiento para cada proyecto.
1: Los trámites ya no van a ser un obstáculo, sino un proceso más simple, rápido y accesible. Vamos a ver y escuchar una cápsula sobre esto.
2: Con la nueva ventanilla 24/7 puedes obtener tu CURP de manera fácil e inmediata. Ingresa a www.gob.mx y consulta la ventanilla 24/7. Pídele tu CURP e ingresa los datos. El asistente virtual te entregará el documento listo para su descarga. Es rápido, fácil y gratuito.
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0: Cada 7 de julio se conmemora el Día Mundial del Chocolate, uno de los productos más queridos a nivel global. En ese marco, nuestro compañero Orlando Abad hizo un recorrido por el Museo del Chocolate para conocer sus orígenes prehispánicos, sus usos culinarios y la relevancia cultural de este ingrediente gastronómico a lo largo del tiempo.
5: México lindo y querido, nos encontramos en uno de los lugares favoritos de muchos de ustedes, aunque aún no lo sepan. Estamos en el Mucho, el Museo del Chocolate, un lugar histórico y con relevancia mundial. Ahorita vamos a platicar mucho a fondo del chocolate, pero primero hay que presentar a nuestra invitada, la arquitecta Ana García Lascurain, que además ya nos dijo que nos hablemos de tú, que estamos
6: Orlando.
5: En confianza porque nos metimos hasta la cocina.
6: Así es, pues muy bienvenido, Orlando.
5: Gracias.
6: Un gusto tenerles aquí el día de hoy, compartiendo con nosotros las actividades actividades diarias del Mucho, que pues hay mucho que ver, mucho que conocer, una gran diversidad de visitantes y pues un lugar que les invitamos.
5: Siendo nuestra hora nacional tan mexicana, teníamos que abordar el tema del chocolate desde las raíces, desde las entrañas, porque es una tradición milenaria en nuestro país. Si bien se ve como un producto sumamente vendido en el mundo, aquí en México es otra cosa, es muy de raíz, es muy nuestro. Cuéntanos cómo
6: desde
5: lo vive
6: luego.
5: El museo.
6: Pues mira, la historia del chocolate es la historia de México. Tenemos, como bien dices, milenios de estar honrando el cacao en México, de usarlo no solamente como un alimento, una golosina, como lo vemos quizás en muchas ocasiones, sino como toda una construcción cultural con muchas raíces, con una gran profundidad y con una gran estima que perduran hasta hoy en día en toda la República Mexicana.
5: Es increíble cómo en donde nos ponemos en México siempre hay una referencia del chocolate. Aquí en el museo hemos dado diversas vueltas y encontramos reliquias artísticas y también de la técnica del chocolate que culmina y se corona aquí viendo a los chefs trabajar. Platícanos por favor un poquito de cómo es que el museo va retratando y reivindicando el proceso artesanal y tradicional del chocolate.
6: Muchas gracias. Pues es muy importante destacar primero que nada la labor de los productores de cacao. Esta maravilla que es el alimento de los dioses que tenemos aquí, con el cual se está trabajando y que todos gozamos tanto, es el resultado de un cuidado enorme de los paisajes mexicanos y de cada una de las mazorcas de cacao que con la mano y el cuidado de familias llegan hasta nuestras bocas y que además son sistemas agroforestales diversos. Esto quiere decir que el cacao no crece solito en el campo, sino que forma parte de un bosque natural, ¿no? De una selva natural en Tabasco y en Chiapas, en donde lo acompañan árboles maderables, frutales, una increíble variedad de todo tipo de especies, desde las más milimétricas, como pueden ser hongos o insectos o artrópodos, hasta estos grandes árboles como la ceiba sagrada de los mayas.
5: Oye, platicábamos hace ratito de cómo es que el chocolate llega a nuestra boca, pero va pasando desde aquí hasta lo que decíamos del mucílago, luego tostarlo, molerlo. Dentro de toda esta magia, ¿qué es lo que tú ves que los turistas, la gente que viene a visitar el museo, descubre? Porque no es nomás echárselo a la boca y ya.
6: No, desde luego. Y es muy importante desde la primera experiencia del museo, es que le conviden a uno una de estas almendritas de cacao que vienen de las manos, nuevamente lo reitero porque merece la pena, claro, de productores, de familias productoras de cacao que nos lo entregan con un gran cuidado y un gran respeto. Y esa prueba de la almendra de cacao pues ya te empieza a preparar para entender que esta profundidad de sabor, por qué nos gusta tanto, por qué es tan celebrado el chocolate en el mundo y por qué es una cultura tan importante en México. El visitante luego recorre las salas y ahí va a ver obras de arte contemporáneas, pero también piezas de arte antiguas y una serie de enfoques que van variando en la narrativa del museo que te van haciendo comprender esta gran cultura.
5: ¿Por qué crees que es importante reconocer ese lugar histórico y sagrado que tiene el chocolate?
6: Qué buena pregunta. Pues creo que la humanidad, siempre interesada en el origen de los alimentos, ahora en especial está buscándolo más, ¿no? Nosotros como consumidores queremos saber de dónde viene esta tablilla de chocolate que me estoy tomando, qué hay detrás de allí, quiénes lo produjeron, de qué región viene, cómo es esa región. Y en particular en el chocolate, en la última década, yo te diría, ha evolucionado mucho esa búsqueda por el origen.
5: Podría decir que este es el museo más delicioso de México, porque ya por ahí nos contaron que hasta luego se lo quieren comer. Una de las cámaras.
6: Las tablillas, sí, lo sé. Pues esa ha sido una acción muy bonita. Nuestro cuarto del chocolate está hecho con chocolate de cacao mexicano, wow. O sea, no hay trampa. Y la idea es que lo aprecie uno no solamente por la boca, sino por un momento físico en el que estás oliendo y dándote cuenta pues de la magnitud de esto, el color, la sensación de estar rodeado de chocolate, ¿no?
5: Céntrico, bonito, agradable, un lugar muy cultural. Muchas gracias, Ana, por recibirnos.
6: Gracias
5: aquí
6: a ti, Orlando.
5: Gracias a los chefs. Y
6: gracias a todo el equipo de la Hora Nacional y pues siempre todos bienvenidos en la Ciudad de México.
5: Disculparán ustedes el peinado, pero bueno, pues era cuestión del taller. Nosotros seguimos aquí en el programa más antiguo de la radio en el mundo, nuestra Hora Nacional.
1: Lore Aquino es una cantautora chiapaneca con una trayectoria de más de 20 años y ha sido reconocida por su estilo que fusiona jazz, folclor mexicano y canción latinoamericana.
7: Su propuesta integra lo musical con lo visual, particularmente a través de la pintura como parte de sus conciertos. Nacimaí es su más reciente proyecto escénico. Lore, bienvenida y bienvenidos a OK en la guitarra.
8: Hola, gracias. ¿Cómo están?
1: Estamos muy contentos de que estén aquí. Y con muchas ganas de escuchar de Nacimaí, ¿de dónde surge este proyecto? ¿Cómo lo definirías? Esta parte del componente visual, qué interesante también.
7: Porque eres pintora.
8: Claro que sí. Bueno, empezando porque somos de Chiapas los dos, somos chiapanecos, traemos como que el color, la cultura y la música de Chiapas a nuestros proyectos. Nosotros nos conocimos aquí y aquí empezamos a gestar este proyecto que al final se llamó Nacimaí, que es una palabra maya de la lengua de los chuapas. Es una palabra extinta de antes del siglo XVIII que significa fuerza. Entonces, cuando yo encuentro esta palabra, me identifiqué de primera porque estaba buscando más bien una palabra que tuviera que ver con corazón, con fortaleza, y encontré entre ellas Nambué, que también es una palabra extinta, y el traer Nacimaí a que exista otra vez esta palabra, me encanta, porque aparte tiene mucho que ver con las canciones, que son canciones que se construyeron y que pasaron pandemias y que pasaron terremotos y que a través de todos estos años finalmente concluimos en componer canciones, una para el ser uno mismo, para el amor, el desamor, para las cosas cotidianas que nos pasan, pero sobre todo el mensaje que a mí me gusta mucho llevar en mis canciones es quererse y apapacharse a uno mismo.
1: Saukey, ¿tú cuándo te incorporaste y cómo te incorporas a Nacimaí?
9: Claro, Lore y yo, como bien decía ella, tenemos aproximadamente 13, 14 años de conocernos. En el Inter nos enamoramos y nos casamos. Claro que sí, era un 4 de julio, 8 de la noche. llovió, por cierto, ese día. Sí. Muy romántico. No voy a tener en detalles, pero es mucho, muy romántico. Y bueno, empezamos trabajando juntos, descubrimos que teníamos un montón de gustos compartidos, nos encanta el folclore mexicano, como bien dice Lore, y también heredamos, yo por parte de mamá y Lore también por parte de papás, el gusto por la canción latinoamericana, por ejemplo, pero también compartimos un montón de gusto por el jazz y lo que le llaman la música del mundo, ¿no?
7: Sí, claro, porque justamente mucho de su propuesta va por ahí, ¿no? Por mezclar música regional mexicana con el bossa nova, con el jazz, con la pintura. Eso es una parte, y hablando de colaboraciones, porque estamos hablando de lo que hacen ustedes dos juntos, también estuvieron ahí los legendarios Macorinos y Niño Van, ¿no? ¿Cómo se dio esto y qué tal estuvo?
8: Pues fíjate que una de las cosas que me gustaría contarles es que los Macorinos pues son este dueto de guitarras que acompañaron a Chavela Vargas por muchos años y que también estuvieron en el disco de Natalia Lafourcade, de Lila Downs, de Eugenia León, y bueno, el maestro Miguelito ya
7: se nos adelantó plano, sí.
8: Pero mucho antes de que se nos fuera nuestro querido Miguelito, ocupó el lugar Saukey, le heredó el lugar como uno de sus mejores alumnos, y ahora los Macorinos son Saukey Lee y el maestro Juan Carlos Allende, que están con las mujeres de Chabela y todo este rollo. Entonces se puede decir que mi proyecto, tengo un Macorino, ¿verdad?
7: Wow, ¿qué tal, eh?
8: Y pues obviamente no podía faltar participación de los maestros, y eso para mí ha sido bien bonito porque ha llenado de riqueza cultural y musical a mi proyecto.
1: Lore Saukey, pues muchas gracias por haber platicado con nosotros.
9: No, todo lo contrario.
1: Sobre todo, muchas gracias por venir a regalarnos un poquito de su música aquí en la Hora Nacional.
7: Sí. Oye, perdón, pues antes de que se vayan, ¿cuáles son sus redes sociales justamente para poder ver todo esto?
8: Me pueden encontrar como Lore Aquino Música.
7: Perfecto. Muchísimas gracias por estar aquí con nosotros en la Hora Nacional. Muy bien. Bueno, pues no se vayan, se va a poner buenísimo.
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7: El Charco Inútil es una obra que toca temas como la pérdida, la soledad, la salud mental, el amor y los mecanismos que las personas construyen para sobrevivir al dolor.
1: Sí, la historia presenta personajes con heridas emocionales muy profundas que encuentran una inesperada conexión humana. Para conocer más sobre esta puesta en escena, hoy nos acompañan Juan Ríos y Miguel Cupe. Bienvenidos a la Hora Nacional.
11: Hola, muchas gracias.
1: Qué gusto tenerlos aquí.
7: Oigan, cuéntenos del charco inútil, ¿de qué va? Dramaturgia, misterio, soledad, enfermedad mental, hay muchas cosas de qué platicar.
11: Bueno, podemos empezar por los temas.
12: Los temas, bueno, hay varios temas que creo son importantes tocar en el teatro y que creo que al público también le van a llamar la atención, pero Cooper, tú sabes más de eso.
11: No, por supuesto.
7: Se ve que son temas delicados, ¿eh? Por cómo veo esta bolita yendo de un lado a otro.
11: Es que lo son, y es un poco una provocación, una dinámica que tenemos también en el escenario los dos personajes. Pero es una manera que dos personajes con eventos muy fuertes en su vida, no positivos, una madre que perdió a su hijo pequeño y un maestro que tuvo un evento muy traumático con un alumno, están lidiando con la realidad, ¿no? Uh-huh. Con ese evento y cómo enfrentan la realidad a partir de ello, de la pérdida, del dolor, como bien lo mencionaban ustedes. Entonces son dos maneras de enfrentar la realidad y se encuentran en la vida y empiezan a tratar de acceder a la manera en la que el otro enfrenta la realidad. Y eso genera una confrontación muy fuerte a la propia realidad, pero también una posibilidad de volver a enfrentarla de otra manera de estos dos personajes.
1: ¿Están en escena solo ustedes dos con este conflicto?
12: No. Somos tres actores en escena. Bueno, Miguel Cooper, yo, y está Paulina Treviño, quien hace el personaje de Irene. Cabe mencionar que el texto es de un autor español que ya ha sido representado antes en México con una obra que hizo Héctor Bonilla hace mucho tiempo, Almacenados. Y es también guionista de cine, tiene por ahí una ficción que se llama El Hoyo, que es un... la debes haber visto, sí. Estuvo muy de moda ahí en pandemia, sí. Que justo también muy muy estresante lo que sucedía.
7: Muy loca, a mí se me hizo muy loca. Sí,
12: pero
7: sí,
12: lo
7: sí.
12: Interesante de este autor es cómo abarca estos temas, cómo se aproxima a ellos a partir de un tono muy poético de pronto, a partir de un tono que también sí da paso a la comedia y lo hace de una manera muy amable para el espectador, porque cuando pensamos en la pérdida, en salud mental, en depresión,
1: suena azotadísimo.
12: Lo interesante me parece es que David de Solá logra traducir eso al lenguaje teatral de una manera con mucha dinámica, muy ágil, y creemos que le va a gustar al espectador. Ya hubo un montaje, por cierto, hace relativamente poco tiempo de...
7: Es donde estaba Alberto Estrella y David Evia y Mariana Garza, ¿no?
12: Así es. Ajá. ¿La viste?
7: No pude verla. No, pero es que me quedé con muchas ganas, y qué bueno que la vuelvan a montar ustedes, súper bien.
12: Mira, Cha, más vale que vayas porque solo son 6 semanas de jueves a domingo.
7: No, pues ya.
12: A partir del 23 de julio en el Teatro Helénico. De verdad, creo que el trabajo que... ya hicieron, porque ya era una puesta en escena que ya estaba, el trabajo que hizo Ruby Tagle en la parte de dirección con la producción de Jean-Bernard Denil, creo que tiene todos los elementos para que el público sea, espero, conquistado por nuestro trabajo.
7: Entonces repítanos por favor las fechas, el lugar y los horarios.
11: A partir del 23 de julio hasta el 30 de agosto en el Teatro Helénico, jueves, viernes, sábado y domingo. Jueves y viernes a las 8, sábados a las 7, domingos a las 6, Teatro Helénico, a partir del 23 de julio.
7: Muy bien, ¿redes sociales de la obra tiene? Oh.
11: Seguramente en el charco inútil me van a encontrar.
12: Les doy las ¿sí? mías.
7: Y ahí nos vamos a enterar de todo el chisme.
12: Seguro voy a estar promoviendo.
11: Y yo también.
12: Es arroba Juan Ríos Cantú en Instagram y en X.
1: Miguel Cooper, sus redes.
11: Y yo tengo Miguel Cooper actor.
1: Guión bajo.
11: En Instagram, porque es la única que manejo.
7: Perfecto. Muy bien, perfecto. Pues muchísimas gracias, Juan. Muchísimas gracias, Miguel.
12: Gracias, Chad. Gracias, Leos. Gracias.
7: No, hombre, y nos vemos en el teatro.
12: Conste, ¿no? Ella
11: sí,
12: pero...
11: gracias.
7: Seguro que sí.
12: Nos esperamos.
7: No se vayan. Nos vemos en el teatro y nos vemos y nos escuchamos aquí en Nueva Nación.
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7: Fiesta de Compromiso es una obra de teatro sobre una reunión familiar que, en teoría, celebra un compromiso amoroso, pero que poco a poco revela tensiones, secretos y conflictos no resueltos entre los personajes.
1: Sí, la obra expone las complejidades de las relaciones humanas y también las expectativas sociales que hay sobre el amor y la pareja, y también un poco sobre la familia. Y todo esto lo hace con humor, con drama, con situaciones incómodas. Para platicar un poquito más, está con nosotros el actor Francisco Mena. Francisco, bienvenido a la Hora Nacional.
14: Hola, muchísimas gracias, Leos. Hola, Chas.
7: Sabemos que las reuniones familiares siempre pueden pasar este tipo de situaciones, ¿no? Pero la obra como que lo lleva a otro lugar, ¿no?
14: Sí, decía Rosario Castellanos en Los Frutos Caídos que los días son como los hacemos. Y significar una fiesta, al final creo que lo que hace es que carga de tensión a la persona, y entonces estar en su cotidiano con la gente con la que convive cotidianamente, pero en una celebración extra cotidiana. Eso genera otro tipo de dinámicas y son como los momentos que hacen un antes y un después, tanto en las relaciones personales, interpersonales y sobre todo en las familiares.
1: ¿Cómo buscan ustedes como elenco crear esa tensión?
14: El trabajo que hemos realizado en esta ocasión es bajo la dirección muy clara y sucinta de Clemente Vega.
7: Perdón, él también hace la dramaturgia de la obra, ¿no?
14: Es correcto, sí. Ajá. Lo que sucede es que se trata de una propuesta diferente, en el sentido de que el énfasis no está puesto en la palabra, si existe texto, por supuesto, pero es a partir del cuerpo donde se dan estas relaciones de tensión. Wow. Entonces, estamos más cercanos al teatro físico y a la danza, al teatro danza. Incluso hay un ensamble coreográfico que el maestro Beto Castro nos ha detallado muy, muy puntualmente. Entonces, es a partir de ahí que comenzamos a tejer un poco como estas historias hacia atrás de cómo es que se llegó a esta fecha de compromiso y sobre todo qué es lo que va ocurriendo y qué es lo que va detonando hacia adelante para el resultado de este festejo.
7: ¿Cuántos actores son en escena?
14: Somos seis personas.
7: Y coreografiar todo eso, como dices, no debe ser nada fácil, ¿no? Y también esta cuestión de las emociones, de lo que van sintiendo y cómo se va desarrollando toda la cosa.
14: La apuesta está en la sensorialidad, es invitar al espectador a que, si bien está escuchando diálogos, texto y palabra, que se estimule a partir de la relación de lo que están ocurriendo con estos personajes. Y es entonces que se busca esta conexión, ¿no? Esta identificación, sobre todo, tiene esta interacción desde la metáfora del cuerpo, ¿no? Donde el cuerpo habla lo que de pronto la palabra no alcanza a mencionar. Y es entonces que entramos como en esta diferente dinámica escénica, ¿no? No estamos en el terreno del realismo, pero sí parte de un ámbito que todos conocemos, ¿no? Entonces es como esta realidad que se va transformando capa sobre capa sobre capa. Sí.
1: Ahora, en esta realidad conviven, según entendemos, mucho el humor y el drama.
14: Sí.
1: Que me imagino que también para ustedes debe de ser interesante tener que ir tan rápido de un lado a otro, sobre todo en una cosa que, como describes, es tan física y que depende tanto de las acciones corporales.
14: Sí, es estar en completa alerta todo el tiempo. Entonces, la disposición de nosotros como intérpretes al estar en escena, evidentemente no se trata de replicar una coreografía mecanizada, ¿no? Sino estarla habitando cada vez. Entonces, es estar súper pendiente del detalle, la mirada, en qué momento, el estímulo, la respuesta, ese tránsito del humor a la tensión, a... También de pronto ayuda un poco como a hacer el ajuste de lo siguiente.
1: Francisco, ¿dónde podemos ver Fiesta de Compromiso y hasta cuándo están?
14: Estamos todos los domingos a las 8:30 en el Foro Shakespeare.
7: En la Condesa.
14: En la Condesa, Zamora 7, y concluimos 12 de julio.
7: Francisco Mena, pues muchísimas gracias por visitarnos aquí en la Hora Nacional.
14: Muchísimas gracias a ustedes por la invitación y bienvenidos a la mesa de nuestra Fiesta de Compromiso.
1: Muchísimas gracias. Y muchas gracias también a todas las personas que nos acompañan aquí cada semana. Quédense con nosotros.
15: Hola, soy Lore Aquino y vengo presentando mi proyecto Nacimaí. Esta canción se llama Ritmo, acompañada de Sao Keili, una canción del maestro Marco Morel y Eduardo Salas. Estamos en la Hora Nacional.

0: Muchísimas gracias por haber estado con nosotros aquí en La Hora Nacional y por dejarnos platicar con ustedes sobre nuestra riqueza cultural y social y la calidad humana que tenemos en México. Muy buenas noches.
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2: ¡Que viva México!

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0: panorama informativo 88.9, información que sirve. Yo soy Alejandro Villalbazo, en X, en TikTok, arroba Villalbazo 13. El lunes 6 de julio, 14 graditos esta mañana, un día nublado y así se espera que esté prácticamente todo el día. Pepe Toño Morales, ¿cómo estás, Pepe Toño?
1: Bien, gracias, Alex, amigos del auditorio. Efectivamente, un camino todavía mojado porque anoche todavía estuvo lloviznando en algunas partes de la Ciudad de México, Alex.
0: Sí, estuvo lloviendo buena parte de la tarde, noche de ayer, en ese día así como que agridulce que tuvimos con el resultado del partido México contra Inglaterra. Ya estaremos platicando, ya tendremos chance de reflexionar, de compartir puntos de vista, por supuesto sus comentarios. Ahí está el WhatsApp 5580255889. ¿Cómo amanecen hoy, no? ¿Cómo los dejó el partido anoche y cómo amanecen este lunes 6 de julio? Por supuesto que cada uno de nosotros tiene una opinión, tiene un comentario, un punto de vista, y ya estaremos haciendo el programa juntos para compartir experiencias de lo que se vivió ayer en el Estadio Ciudad de México. Tráfico y clima cada 15 minutos. Mónica Villalobos.
2: Alejandro, gracias. Muy buenos días. Hoy nos circulan autos con holograma 1 y 2 de verificación, engomado amarillo, terminación de placa 5 y 6. En unos minutos, más información.
1: Gracias. Vamos con la información a las 6 de la mañana con 3 minutos. Nuevamente, el partido de México contra Inglaterra concentró una gran cantidad de personas en la zona centro de la capital del país. Joana Flores.
3: 1,350,000 personas disfrutaron el partido de la selección mexicana en el corredor Zócalo Paseo de la Reforma. Desde muy temprano comenzó el operativo para controlar los accesos, sobre todo al Ángel de la Independencia. Por la tarde previo al partido, el gobierno local reportó lleno total en el corredor, por lo que invitó a la gente a acudir a otros espacios en las alcaldías o a los 11 municipios conurbados que tendrían festejos. Sin embargo, al término del partido, los aficionados comenzaron a dispersarse ante la derrota de la selección. La Secretaría de Gobierno informó que durante la jornada retiraron un total de 13,000 latas y 566 botellas de bebidas alcohólicas y se suspendieron 9 estacionamientos por almacenar bebidas alcohólicas para su venta ilegal. Para 88.9 Noticias, Joana Flores.
1: Te recuerdo que en nuestra página www.889noticias.mx encuentras más sobre este y otros temas de tu interés. Son las 6 de la mañana con 4 minutos en información nacional. Luego de que la Fiscalía de Veracruz confirmó el hallazgo de los restos de la periodista Roxana Guzmán en un rancho asegurado a un mes de que un grupo armado la privó de su libertad en su domicilio en Nanchital, este lunes su cuerpo será entregado a sus familiares, quienes la van a velar después de mediodía en el mismo domicilio y será sepultada mañana en el Panteón de Santa Elena. Hasta el momento, 8 personas han sido detenidas por el crimen, 4 de ellas integrantes del grupo criminal Sombra, una escisión del cártel del Golfo, además de 4 policías municipales de Ixhuatlán. En otra información, la noche de este domingo, un grupo armado atacó a varias personas que disfrutaban del partido México-Inglaterra en el bar El Congelador, ubicado en la colonia Palo Escrito, en el municipio de Emiliano Zapata, en Morelos. De acuerdo con reportes preliminares, un hombre murió y varias personas resultaron heridas. Hasta el momento se desconocen las causas de la agresión y no se reportan personas detenidas. En más información, pobladores de la comunidad indígena de Santa María Ostula, en Aquila, Michoacán, denunciaron que en la tarde-noche del pasado sábado 4 de julio, un comando del cártel Jalisco Nueva Generación atacó la encargatura de la mina de la Providencia, por lo que la policía comunitaria repelió la agresión, la cual presuntamente estaba dirigida contra un comunero, el cual resultó herido y se reporta en estado de gravedad. Ya son las 6 de la mañana, con 6 minutos, que no se les haga tarde. La Fiscalía General de la República avanzó en el caso en contra de uno de los ex colaboradores de Gerardo García Luna. ¿De quién se trata? René Ponce.
4: Un juez federal vinculó a proceso a Jesús N. por su posible participación en los delitos de asociación delictuosa y peculado, quien, según investigaciones de la Fiscalía Especializada en Materia de Delincuencia Organizada, probablemente está relacionada con una red financiera creada por Genaro García Luna, compuesta por servidores públicos, personas físicas y morales, como parte de un esquema de empresas fachada, controladas por una organización criminal para lavar ganancias de la delincuencia. Jesús N. fue detenido en 2025, sin embargo, luego de acciones legales que promovió el ahora imputado, se ordenó la reposición disposición parcial de la continuación de la audiencia inicial. Además de la vinculación a proceso, un juez ordenó la prisión preventiva justificada y un mes de plazo para el cierre de la investigación complementaria. Para 88.9 Noticias, René Ponce Hernández.
1: Por otra parte, la madrugada del sábado fue detenida en San Pedro Garza García, Nuevo León, Tania Flores Guerra, exalcaldesa morenista de Musquis, Coahuila. Hasta el momento, la Fiscalía General Coahuilense ya tiene iniciadas 11 carpetas de investigación en su contra, y entre los señalamientos se encuentran, por ejemplo, presuntos delitos relacionados con el manejo de recursos públicos y conductas relacionadas con abuso de autoridad. Ya son las 6:07 a.m, vamos con otros temas, porque en San Lázaro quieren poner mano dura, dicen, en contra del tráfico ilegal de ejemplares de vida silvestre. Isaac Castañeda.
5: En la Cámara de Diputados buscan fortalecer el combate del tráfico ilegal de especies de flora y fauna mediante un incremento de las sanciones y nuevos criterios para castigar dicho delito que amenaza a la biodiversidad nacional. Se trata de una iniciativa presentada por el diputado del Partido Verde, Carlos Ignacio Mier Bañuelos, que modifica el Código Penal para combatir una de las actividades ilícitas de mayor rentabilidad a nivel internacional y que mantiene vínculos con redes de delincuencia organizada. Advierte un aumento de actividades ilícitas vinculadas con la extracción, captura, acopio, transporte y comercialización ilegal de ejemplares de flora y fauna silvestre, pues es una de las actividades ilícitas más lucrativas a nivel global. 88.9 Noticias, Isaac Castañeda.
1: Gracias, Isaac. Ya son las 6:08 a.m. y nos estás escuchando a través del 88.9 Noticias o también a través de la aplicación iHeartRadio. 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Y si no, te invito a que la descargues, iHeartRadio. 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Ya son las 6:09 a.m, tiempo de deportes. Alex Cervantes, buenos días, Alex.
6: Muchas gracias y amigos, muy buen día para todos. México ha quedado eliminado de la justa futbolera tras caer 3-2 la noche de anoche en la cancha del Estadio Azteca frente a Inglaterra dentro de los octavos de final. Se acabó el sueño. Los goles del conjunto europeo, un par de Jude Bellingham, jugador del Real Madrid, y uno más de Harry Kane del Bayern Múnich. Mientras que por México marcaron Julián Quiñones y Raúl Alonso Jiménez. Al término del encuentro, el técnico, el vasco Javier Aguirre, ofreció sus conclusiones.
7: Es muy doloroso porque soñamos, nos ilusionamos y caer de esta manera duele mucho. Yo te diría que los 26 me hicieron muy feliz. Dos meses cumplidos mañana juntos, que deben de irse con la cabeza en alto. Si hay una mira, una crítica, tiene que ser al entrenador, porque ellos, como bien dices, se dejaron la piel en el campo y pueden mirar de frente a todo mundo. Si hay algo que reprochar, pues es obviamente al entrenador, porque él decide quién y cómo, y hoy no pudo ser, y la pena es que efectivamente dices bien la ilusión que tenía la gente. No pudimos concretar, no pudimos darle una noche más de alegría.
6: Ahora Inglaterra se enfrentará a Noruega el próximo sábado en Miami, dentro de los cuartos de final. Por ahora es todo en la información deportiva, regresamos con más en 30 minutos.
1: Así será, gracias Alex Cervantes. Vamos también a lo más importante del tráfico y clima como cada 15 minutos. Mónica Villalobos, buenos días, Moni.
2: Pepe Toño, gracias. Muy buenos días. Continúa corte a la circulación en Paseo de la Reforma entre Calzada Manuel Villalongín e Insurgentes. Por retiro de logística, la alternativa es Avenida Chapultepec. En unos minutos, más información.

0: Muy buenos y lluviosos días para este lunes 6 de julio. Tendremos las lluvias intensas que estarán cayendo en Nayarit, Jalisco, Colima, Michoacán, en toda la franja del Pacífico, Oaxaca, Chiapas, en toda esa franja del Pacífico mexicano, lluvias intensas. Lluvias muy fuertes sobre Durango, Veracruz, Tabasco, Campeche, Yucatán, hacia el Golfo y hacia la península de Yucatán. Y todavía la lista es larga de lluvias fuertes afectando Sonora, Chihuahua, Coahuila, Nuevo León, San Luis Potosí, Zacatecas, Guanajuato, Querétaro, Estado de México, Guerrero y Quintana Roo. En el recorrido por la República Mexicana vamos a empezar en Guadalajara, Jalisco. Martín Beltrán, 16 grados. Martín, buenos días.
1: Efectivamente, amanecemos a 16 con algo de humedad. Llovió ligero durante la madrugada, la máxima será de 28 y con pronóstico de lluvia por la tarde. En Gómez Farías se registra la mínima con 9, la máxima será en Cihuatlán con 38. Este es el panorama.
0: Bien, la de 8, Martín.
1: El gobierno de Jalisco informó que el estado acumula 796 casos de gusano barrenador del ganado, de los cuales 100 permanecen activos, por lo que mantiene acciones preventivas. Hasta el momento se tienen registrados 74 municipios con el gusano barrenador, principalmente en el sur del estado. Este es el panorama.
0: Gracias, Martín Beltrán, desde Guadalajara, Jalisco. En el bello y devastado puerto de Acapulco, 26 grados. Adriana Covarrubias, vecina, buenos días.
2: ¿Qué tal, vecino? Buenos días. Buenos días, saludos. La máxima será de 33 grados. Se tendrá cielo parcialmente nublado por la mañana y nublado por la tarde. Lluvias en Acapulco durante la noche y también en municipios de la región de la montaña y centro de Guerrero.
0: ¿Y la de 8, Adriana?
2: Te comento que aunque el ciclo escolar 2025-2026 concluirá oficialmente el próximo 15 de julio, algunas escuelas de Guerrero han adelantado sus ceremonias de clausura debido a acuerdos entre docentes y padres de familia, principalmente por condiciones de inseguridad, las lluvias y dificultades para acceder a comunidades. Esto lo dio a conocer el secretario general del CENTE, sección 14 en el estado, Silvano Palacio Salgado. El dirigente magisterial explicó que esta medida se aplica sobre todo en planteles ubicados en zonas rurales, marginadas y de difícil acceso, donde las condiciones geográficas o sociales obligan a modificar la fecha de los actos de fin de curso para garantizar la seguridad de alumnos, maestros y familias. Es el reporte.
0: Bien, gracias, Adriana Covarrubias, desde el bello y devastado puerto de Acapulco. Vámonos a Morelia, Michoacán. Cristian Gutiérrez, buenos días, Cristian.
3: Alejandro, buenos días. Para hoy la máxima acá en la capital de Michoacán tendremos 24 grados. En este momento hay 15 grados. Y habrá 40 en el municipio de Huetamo, que será el sitio más cálido. Este lunes es el clima en Michoacán.
0: Y la de 8, Cristian.
3: En el marco de la visita acá a Morelia de la presidenta de México, Claudia Sheinbaum, bueno, pues el alcalde capitalino, Alfonso Martínez Alcázar, destacó la coordinación que existe con la Federación y con el Estado. Y se comprometió con más apoyo para que las familias de Morelia pues cuenten con vivienda en la capital. La presidenta de México reconoció el apoyo del alcalde moreliano Alfonso Martínez para concretar la entrega de viviendas del Infonavit. Esto fue en el fraccionamiento Campo Nubes, que se ubica acá al poniente de la capital de Michoacán. Es el panorama.
0: Gracias, Cristian Gutiérrez, desde Morelia, allá en Michoacán. 6:15, una pausa.
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0: Primer traguito de café que nos tomamos con lluvia en la República Mexicana, prácticamente lluvias por todo el país, incluyendo lluvias intensas, que cuando hablamos de lluvias intensas están arriba de las muy fuertes. Esas lluvias intensas estarán afectando Nayarit, Jalisco, Colima, Michoacán, Oaxaca, Chiapas. Pero ojo que también tenemos ese calorón en la República Mexicana, el infierno superior a los 45 grados en Baja California y Sonora, hasta los 45 grados para Baja California Sur, Sinaloa, Chihuahua, Nuevo León y Tamaulipas. En el recorrido por la República Mexicana, llegamos a Oaxaca, 14 grados, Giselle Melchor. Buenos días, Giselle.
1: ¿Qué tal? Buenos días, Alejandro. Hoy la temperatura máxima en Oaxaca será de 27 grados y la mínima de 14. Se esperan lluvias intensas con descargas eléctricas y posible caída de granizo. Es el clima.
0: Y la de 8, Giselle.
1: Los restos del joven ingeniero Pablo Osorio Sánchez arribaron este sábado a Tlaxiaco luego de que estudios forenses confirmaran su identidad tras ser localizado en una fosa clandestina en la Concordia, Sinaloa. El joven egresado del Instituto Tecnológico de Tlaxiaco había desaparecido desde el pasado mes de enero mientras realizaba prácticas profesionales en una mina como parte de su proceso de titulación. La familia informó que la identificación se logró luego de pruebas genéticas. Tras varios meses de búsqueda e incertidumbre, agradecieron también a los colectivos de madres buscadoras. Su cuerpo fue velado por la comunidad, que lo despidió con un homenaje y un recorrido por las calles de la población entre demandas de justicia para el joven que salió de la región mixteca de Oaxaca en búsqueda de un mejor futuro profesional para él y su familia. Es el panorama.
0: Sí, y es otra vez de esas historias que hay que preguntar quién y por qué, ¿no? ¿Quién y por qué le haría eso a este joven ingeniero Pablo Osorio? Gracias, Giselle Melchor, desde Oaxaca. 21 grados en Tuxtla Gutiérrez, en Chiapas, Fernando Cantón. Buenos días, Fer.
2: ¿Qué tal, Alex? Muy buenos días. Hoy en Chiapas habrá lluvias puntuales intensas y temperaturas de hasta 40 grados. En Tuxtla Gutiérrez, cielo medio nublado y

0: le damos la bienvenida.
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2: La investigación permitió establecer que en diciembre del año pasado las víctimas fueron llevadas con engaños a un poblado cerca del Cerro Jaltepec, en la colonia Desarrollo Urbano Quetzalcóatl, en Iztapalapa. En ese lugar, una de las víctimas habría sido privada de la vida por disparos de arma de fuego, mientras que la otra también le habrían disparado, le provocaron heridas que al final derivaron en su muerte. Los probables responsables habrían incendiado los cuerpos de las víctimas para intentar ocultar este crimen. Posteriormente huyeron del lugar, ya todos fueron detenidos y están encarcelados, Alejandro.
3: Bien, gracias, René Ponce, desde la Ciudad de México. 14 grados en Querétaro, Karina Huitrón. Hola, Karina.
4: Hola, Alejandro, ¿qué tal? ¿Cómo estás? Así es, tenemos una mínima de 14 y esperamos una máxima de 24. El día estará mayormente nublado y se espera que las lluvias continúen.
3: ¿Y la de 8 allá en Querétaro, Karina?
4: Bueno, pues el gobierno de Querétaro emitió la declaratoria de emergencia precisamente por esta temporada de lluvias y ante los ciclones tropicales que se han presentado, con el riesgo de que corramos con más inundaciones, deslaves y desbordamientos provocados por los mismos. Este acuerdo fue publicado este 3 de julio, por lo que ya es oficial. En tanto, la Coordinación Estatal de Protección Civil y las dependencias estatales tienen el objetivo de realizar campañas de prevención, mantener vigilancias en las zonas de riesgo y destinar recursos para atender a la población. Así el panorama desde Querétaro.
3: Generalmente les va mal cuando llueve muy fuerte, les va mal en Querétaro, Karina.
4: Mucho, Alejandro. La verdad es que el drenaje colapsa, sumado a que tiran basura y que hay unos asentamientos todavía irregulares en la capital.
3: Bien, gracias, Karina Huitrón, desde Querétaro. Así el recorrido por la República Mexicana, el clima y la de ocho, nada más les recuerdo para hoy, las lluvias intensas, va a llover como nunca en Nayarit, Jalisco, Colima, Michoacán, Oaxaca y Chiapas. Y el infierno, superior a los 45 grados, Baja California, Sonora, y hasta los 45 grados, Baja California Sur, Sinaloa, Chihuahua, Nuevo León y Tamaulipas. Son las 6:25, hacemos una pausa.
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0: 6:30, panorama informativo 88.9, información que sirve. Yo soy Alejandro Villalbazo en X, en TikTok, @Villalbazo13. Mensajitos en el WhatsApp 5582558189. Muy buenos días de manera especial para todos ustedes que se están despertando 6:30 de la mañana con nuestra dulce y tierna voz que está sonando su alarma despertador y que al momento de sonar lo primero que escuchan es panorama informativo. Así es que muchas gracias, a darle al día, a darle con buen ánimo, a darle con ese gusto que traíamos, porque creo que hay muchas cosas rescatables después de lo de ayer en el Estadio Ciudad de México, que sin duda el ánimo, ¿no? Tenemos que darle un empujoncito, pero creo que hay elementos, creo que hay herramientas para poder compartir que el ánimo sea como venía siendo, ¿no? Entusiasta y con esas ganas de que hay un país que las cosas pueden ser distintas a pesar de sus políticos. Son las 6:31, tráfico, clima cada 15 minutos. Mónica Villalobos.
1: Alejandro, gracias. Les comento que en el CETRAM, Indios Verdes se conectarán con las líneas 1, 3 y 7 del Metrobús, la línea 3 del Metro, línea 1 del Cablebús, línea 4 del Mexibús y línea 2 del Mexicable. En unos minutos, más información.
2: Gracias. Ya son las 6:31. Vamos con la información porque legisladores buscan que desaparezca el gravamen que actualmente deben pagar pacientes que padecen trastornos mentales. ¿Cómo le van a hacer, Isaac Castañeda?
3: La eliminación del 16% de IVA en servicios profesionales de psicología, así como medicamentos para el tratamiento de trastornos mentales y adicciones, es el contenido de una iniciativa presentada por el grupo parlamentario del PRI en la Cámara de Diputados. Se trata de una propuesta de la diputada Fuensanta Guerrero, quien destacó que busca corregir un vacío normativo que provoca que los medicamentos psiquiátricos tengan 16% de IVA cuando se administran en un hospital. En este sentido, la legisladora destacó que se busca que la política fiscal se ponga al servicio de la vida, con la eliminación de barreras económicas que impiden que jóvenes y familias busquen ayuda profesional. Indica que el país atraviesa una crisis de salud mental, sobre todo entre los más jóvenes, pues se registra un incremento de quienes padecen un trastorno de salud mental. 88.9 Noticias, Isaac Castañeda.
2: 6:32, y hablando de estos trastornos, el Instituto Politécnico Nacional trabaja con inteligencia artificial para ofrecer diagnósticos ante ataques ansioso-depresivos. Armando Arteaga.
4: Ante la presencia de trastornos de ansiedad y depresión en la población mexicana, el Instituto Politécnico Nacional avanza en un proyecto científico innovador que aplica tecnología para mejorar la atención de los pacientes mediante el uso de inteligencia artificial y algoritmos de aprendizaje profundo. Así lo explicó su autora, la estudiante del doctorado en ciencias de la computación, María Mireles.
5: Habían muchos problemas de ansiedad y depresión en la población juvenil. Todo eso nació de entrevistar a muchos psicólogos clínicos conductuales.
4: Con algoritmos de aprendizaje profundo y una camisa de múltiples sensores, se detectan episodios ansioso-depresivos para ofrecer tratamientos más precisos. Para 88.9 Noticias, información que sirve, Armando Arteaga.
2: Gracias, Armando. 6:33. Buscan frenar el maltrato de perros en azoteas y también los perros que están encadenados casi todo el tiempo. Joana Flores.
6: En el Congreso de la Ciudad de México, la diputada del Verde Ecologista, Claudia Nelly Morales, propuso exhortar a la Procuraduría Ambiental y del Ordenamiento Territorial y a las 16 alcaldías a reforzar las campañas sobre las sanciones por mantener perros amarrados o en azoteas. El punto de acuerdo recuerda que estas conductas pueden ser castigadas con multas, arrestos e incluso sanciones penales. El objetivo es que la gente conozca las obligaciones legales de tener un animal de compañía y en caso de cometer conductas de maltrato o crueldad, serían acreedores a multas económicas, arrestos o incluso con la cárcel. La iniciativa advierte que durante la temporada de calor, el concreto puede superar los 60 grados centígrados y provocar graves afectaciones a la salud de los animales. Para 88.9 Noticias, Joana Flores.
2: Gracias, Joana. 6:34. Peso Pluma, Salma Hayek, Belinda y Dana fueron algunos de los famosos que presumieron su orgullo por la selección mexicana. Lalo González.
7: El apoyo a la selección mexicana se hizo presente durante todo el domingo por parte de las estrellas de la música, el cine y la televisión, quienes recurrieron a sus redes sociales para expresar su apoyo, lanzar porras y demostrar que también se pusieron la verde. Ferol Vera y sus compañeros de Maná compartieron diferentes fotos y videos desde el Estadio Azteca, ya que participaron en el show de medio tiempo, apoyando en todo momento a la selección nacional. Salma Hayek también se dijo emocionada, al igual que Belinda y Dana, quienes inclusive se juntaron para manifestar a así su apoyo.
8: ¡Hoy se gana México! ¡Ganando como siempre! ¡Viva México!
7: Para 88.9 Noticias, Lalo González.
2: Gracias, Lalo. 6 de la mañana ya con 35 minutos. 88.9 Noticias te invita a disfrutar de un showcast con Alex Lora. 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Ya son las 6 de la mañana con 36 minutos. Tiempo de Deportes. Alex Cervantes.
9: Muchas gracias. Este fin de semana arrancaron los octavos de final de la Copa 2026. Marruecos terminó goleando 3-0 a Canadá, así que el primer anfitrión de regreso a casa. Mientras que Francia trabajó en un duro partido, pero termina imponiéndose 1-0 a Paraguay. La gran sorpresa al momento de esta justa futbolera, la eliminación de Brasil. El Scratch du Oro perdió 2-1 frente a Noruega. El equipo vikingo terminó eliminando al cuadro sudamericano con doblete de Erling Haaland, que ya llegó a 7 en 4 partidos, empatando en el goleo tanto a Kylian Mbappé de Francia como a Leo Messi de Argentina. Y en la cancha del Estadio Ciudad de México, Inglaterra dio cuenta de México 3-2. La actividad para este lunes: España se mide a Portugal en Dallas a la 1 de la tarde, mientras que Bélgica jugará frente a los Estados Unidos a las 6 de la tarde en Seattle. Por ahora es todo en los deportes. Volvemos con más en 30 minutos.
2: Gracias, Alex Cervantes. Así será. Te recuerdo que seguimos contigo. Somos Alex Villalbazo, Alejandro Cervantes y Pepe Toño Morales por 88.9 Noticias. Y vamos también a lo más importante del tráfico y clima, como cada 15 minutos. Mónica Villalobos.
1: Pepe Toño, gracias. Les recuerdo que la línea 3 del Cablebus va de Los Pinos Constituyentes hasta Vasco de Quiroga. Su horario de servicio es de lunes a viernes de 5 de la mañana a 11 de la noche. Sábados de 6 de la mañana a 11 de la noche. Domingos y días festivos entre las 7 de la mañana hasta las 11 de la noche. El costo del viaje es de 7 pesos. En unos minutos más información.
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10: Gracias, muy buenos días. Vámonos con la trivia de hoy. Esta trivia tiene que ver con una confusión. Tiene que ver con una confusión que solamente existe en la gente de fuera del lugar en donde surgió esta confusión. ¿A qué voy? Bueno, hay un lugar en el mundo, hay un lugar en el planeta Tierra, en donde lo conocemos precisamente por lo que no es. Y nosotros lo interpretamos como relacionado con el nombre, pues, de este lugar, con un tema político o ideológico, y no, realmente tiene que ver con otra cosa completamente distinta, y además el tiempo y la historia nos dan la razón. ¿De qué se trata y de qué lugar del mundo estamos hablando? Un lugar, vamos a soltar la primera pista, un lugar muy turístico, por cierto. www.889noticias.mx, @889noticias, @inakimanero. La respuesta con muchísimo gusto en 2 horas, en 1 hora. Pistas para esta trivia que no se confunde. Seguimos en Panorama. Gracias, compañeros, amigos. Continuamos contigo. Yes, yes.

0: ¿Qué pasó en la madrugada, René Ponce? Adelante, René.
1: ¿Qué tal, Alejandro? Pues la Secretaría de Gestión Integral del Agua informó que derivado de las lluvias de ayer muy intensas, se registró un volumen total en la capital superior a los 19.2 millones de metros cúbicos, siendo las zonas más afectadas Churubusco, Lago y López Mateos, Emeluceno, Carranza, así como La Lupita, Tequesquite y Planta Santa Catarina en Tláhuac y finalmente Ejército de Oriente en Iztapalapa. Los encharcamientos mayores ocurrieron en las alcaldías Cuauhtémoc, Coyoacán, Iztacalco, Iztapalapa, también en Miguel Hidalgo, Tláhuac y Venustiano Carranza. Equipos de bombeo acudieron a la colonia Santa Marta en Iztapalapa, zona donde pues tradicionalmente se inunda. De igual forma se desalojó la lluvia acumulada en el cruce de Paseo de la Reforma y Bucareli. Por otra parte, Alejandro, en el asunto de los festejos no muy favorables ayer de las por la selección, luego del resultado de anoche, pues muy pocas personas se congregaron durante altas horas de la noche de ayer en los alrededores del Ángel de la Independencia. En los primeros minutos de este día eran ya muy pocos los que se encontraban aún en este sitio. Cerca de las 4 de la mañana se congregó aún un pequeño grupo rezagado, solo lanzó algunas porras por unos minutos y se retiró. Para ese momento todo se reportó ya en calma y bueno, en este momento se puede circular pues completamente libre por la zona. El operativo barredora del gobierno capitalino funcionó alrededor de las 2 de la mañana. En esta ocasión fue menos la cantidad de basura que tuvieron que recoger. Por otra parte, la Secretaría de Seguridad Ciudadana capitalina reportó saldo blanco en los puntos de reunión de los aficionados donde se aseguraron diversas bebidas alcohólicas. Se estima de manera previa que fueron unas 9,000 latas de cerveza y 500 botellas. Se reportaron también algunas riñas entre los presentes sin que se registraran hechos mayores. Durante la tarde de ayer, Alejandro, también se reportó que un grupo anarquista y antimundialista encaró la camioneta color negro en la que viajaba el futbolista Cuauhtémoc Blanco, la golpearon y arrojaron una piedra, además de que algunos encapuchados realizaron pintas en la carrocería mientras que le gritaban asesino al reclamarle por la muerte del activista de Morelos, Samir Flores, ocurrida en 2019, tiempo en que el exdelantero americanista gobernó Morelos. Al final el vehículo se retiró y no pasó afortunadamente a mayores. Ya esta mañana, Alejandro, se registró un choque en Eje Central y Doctor Velasco, es la colonia Doctores en Cuauhtémoc. Los involucrados, un auto particular y un camión de carga con caja seca que iba vacío. Reportes policíacos señalan que los conductores de ambos vehículos resultaron solo con algunos golpes menores sin que fuera necesario su traslado a un hospital. Gracias a que en la esquina de este lugar, en la banqueta, hay varios bolardos, se evitó que el pesado vehículo se estrellara contra puestos metálicos ubicados en este sitio. Ambos vehículos ya se encuentran orillados. También esta mañana se registró otro choque, pero en el cruce de Insurgentes Norte y la calle de Carlos Meneses, es la colonia Buenavista en la alcaldía Cuauhtémoc. Aquí los protagonistas fueron una camioneta color plata y un auto compacto. Afortunadamente no se reportaron personas lesionadas de gravedad, fueron atendidos, revisados por paramédicos en el sitio y bueno, ya se encuentran a la espera de sus seguros. Finalmente, también esta mañana un motociclista, lamentablemente este sí pierde la vida en el puente de Río San Joaquín y Legaria en dirección a Cuatro Caminos. Versiones policíacas señalan que el motociclista habría derrapado en este lugar porque el pavimento se encuentra mojado y al parecer varios vehículos le pasaron encima, lo que al final y lamentablemente le quita la vida, Alejandro.
0: Ay, Dios mío, qué historia nos platicas, René, con este motociclista, con este accidente en circuito interior Río San Joaquín, ¿no? Ahí fue donde ocurrió, ¿verdad, René?
1: Así es, Río San Joaquín, exactamente en este puente que pasa por encima de Legaria.
0: Ay, Dios mío. Oye, regresando a Cuauhtémoc Blanco, estuvo feo lo que ocurrió, cómo la gente se le fue encima a la camioneta de Cuauhtémoc, René.
1: Así es, Alejandro, pues se dirigía al partido pues temprano el día de ayer por la tarde y pues lamentablemente ya no puede seguir, lo encaran estas personas, te reitero, grupo anarquista y antimundialista se hacen llamar y bueno, les reclaman por el fallecimiento de este activista de Morelos, Samir Flores, de origen indígena, que ocurriera en el 2019 y que por supuesto en ese momento el estado de Morelos era gobernado por el exdelantero americanista, Alejandro.
0: Sí, se baja Cuauhtémoc, ¿no? Tratando de calmar ahí un poco y lo que provoca es que se genere más tensión, le siguen agrediendo la camioneta, le ponen pintas,
2: sí,
0: le ponen pintas, entre otras palabras fuertes, esta de asesino. Al final Cuauhtémoc se sube, trata ahí de hacer maniobras para dar vuelta por donde venía y quién sabe a dónde dirigirse, pero creo que no le fue muy bien a Cuauhtémoc, la verdad, que se hizo presente de los únicos, yo creo que el único, por lo menos visible, ¿no? El único moreno que se atrevió a pasearse por el estadio, tal vez con esa cobija de exfutbolista, pero no le fue bien, ¿no? Porque habría que recordar que del primer partido salió también entre rechiflas y gritos de la gente, luego en otro partido también en un túnel igual se llevó sus recordatorios de familia, y ahora pues esto que es lo más grave, ¿no? Cuando se le encara de esta manera, no le fue nada bien, ¿no? En este termómetro de cómo les va ahora a los políticos cuando se atreven a aparecerse en este tipo de eventos. Gracias, René Ponce, con lo que pasó en la madrugada. Ya son 7:15, hacemos una pausa. 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
4: Hola, ¿qué tal? Muy buenos días. Tenemos lista toda la información vial. Conduce con cuidado y anticipa tu salida. Hay avance lento en periférico, entre Torres de Satélite y hasta llegar a Industria Militar. Lento avance en la autopista México-Querétaro, entre Avenida Chalma y Camino a Tepalcapa. Considera además que siguen las obras en periférico entre Bordo de Xochiaca y la autopista Peñón-Texcoco. Hoy no circulan autos con holograma 1 y 2 de verificación engomado amarillo. Terminación de placas 5 y 6. En el Cetram Indios Verdes te conectarás con las líneas 1, 3 y 7 del Metrobús, la línea 3 del Metro, línea 1 del Cablebús, línea 4 del Mexibús y línea 2 del Mexicable. La temperatura es de 14 grados. Soy Mónica Villalobos. 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

0: 10 para las 7, panorama informativo 88.9, información que sirve. Yo soy Alejandro Villalbazo en X, en TikTok, arroba Villalbazo 13. Los mensajitos en el WhatsApp 5582558889. Una muy buena noticia en el tema del deporte. Grande noticia en el tema del deporte. Al ratito vamos a platicar del México-Inglaterra. 7 de la mañana hablamos de eso. Pero ahorita hay que destacar, ¿no? Esta noticia que hay que voltear a ver, y es el triunfo de Isaac del Toro en la Tour de Francia. Ganó la segunda etapa del Tour de Francia. Se aventó 3 horas, 40 minutos y 1 segundo. Así fue como el Torito completó un recorrido de 168 y medio kilómetros entre Tarragona y Barcelona, que es la segunda etapa de esta Tour de Francia. Y lo hizo después de meterle pedal, pero importante, en la última subida. En realidad, ¿no? Fue de este trabajo en equipo, porque su compañero, y que además es la estrella del equipo para el que trabaja Isaac del Toro, que es el esloveno Tadej Pogačar, hasta frenó un poquito para darle el pase a Isaac del Toro. El propio Isaac, sorprendido, dice, bueno, pues muchas gracias, ¿no? Cruza la meta y después se dan, ¿no?, un buen abrazo, además para firmar el 1-2 de este equipo de trabajo de ciclismo, el de los Emiratos. Sobre este triunfo, que actualmente lo pone en la cuarta posición de una clasificación general de la Tour de Francia, le faltan todavía muchas etapas, 18 etapas. Esto fue lo que comentó Isaac del Toro.
1: Significa todo, lo he dicho, soy un hombre privilegiado, trabajamos mucho como equipo para estar aquí, no puedo creer lo que hice, es una locura, no te imaginas lo que siento ahora, sobre todo por mi país, lo que está pasando es una locura, esto es gracias a mis compañeros de equipo.
0: Sí, sí, vaya que es una locura. Y insisto, no creo que hay que voltear a ver, hay que comentar esta victoria de Isaac del Toro, porque de pronto nos quedamos metidos y clavados en el mundo del fútbol por lo que ocurrió ayer en el Estadio Ciudad de México y por lo que venía sucediendo en los últimos 25 días. Pero no hay que olvidarnos que ahí afuera hay muchísimas otras cosas, ¿no? Y que entre esas cosas están este tipo de historias. Esta Tour de Francia que se está corriendo, el equipo para el que trabaja Isaac del Toro, lo tiene muy claro. Ellos están chambeando para que su estrella, ya les decía, el esloveno Tadej Pogačar, sea nuevamente el ganador de la Tour de Francia. Y esa es la misión, ¿no? Ese es el trabajo encomendado para todos, ayudar a que este hombre Pogačar se convierta en el ganador después de las 18 etapas. Pero también está el trabajo individual. Claro. Y ese trabajo individual, ¿no?, es el que hace que destaquen figuras como Isaac del Toro. Y además también en este trabajo individual, pero que te ayuda en el trabajo en equipo, pues el gran detalle de este cuate, que es el número uno del grupo y que llegado el momento le dice, no, pásale también, ¿no?, compartiendo un poco de esta alegría, del triunfo, de estos momentos grandes que tiene un deportista. Por eso bien lo dice Isaac del Toro, es verdaderamente una locura, ¿no? Una verdadera locura. Hablando además de un mexicano triunfando en esta carrera de ciclismo, de lo más relevante que tiene el ciclismo en el mundo, que es la Tour de Francia. Pues Isaac del Toro firma una victoria después de 37 años que lo hizo entonces Raúl Alcalá, ¿no? Raúl Alcalá estuvo en 9 ediciones consecutivas de la Tour de Francia, hablamos de 1986 a 1994, ganó 2 etapas, una la ganó en 1989, otra en 1990, y por eso es muy relevante platicar de esto, Pepe Toro.
2: Y recordar que, por ejemplo, en el caso de Isaac del Toro, que están pasando cosas importantes con atletas, con deportistas como él, ¿te acuerdas? Lo platicaste aquí el 8 de abril, tuvo una caída durísima, se lesionó, viene entonces, y lo menciono por lo siguiente, porque viene de eso, de recuperarse de una lesión, de esa caída, y hoy precisamente por el trabajo en equipo, por el trabajo individual, logra esto que es destacable, y también voltear a ver otros deportes, porque hay muchas cosas en México importantes que están pasando, y ojalá y esto sea la puerta para que muchos otros atletas en distintas disciplinas empiecen también a destacar, como se está haciendo, por ejemplo, en clavados, como se está haciendo en natación, como ahora en el fútbol. La verdad es que habrá el tiempo para platicar del fútbol, pero qué manera de jugar de los chavos, ¿eh? En serio, se rompieron el alma en la cancha.
0: Sí, entonces creo que vale la pena, ¿no? Seguir platicando este tipo de historias de mexicanos exitosos, de mexicanos que saben lo que es el triunfo y contagiarnos un poco, ¿no? Contagiarnos un poco de estos privilegios o de estos también hombres, mujeres privilegiados de estar en estos primeros niveles de la actividad a la que se dedican, en este caso el de ciclismo, de este hombre, este joven, originario de Ensenada, Baja California. Entonces, pues sí, creo que hay que ponerle un buen aplauso a Isaac del Toro por lo que hizo, por el triunfo, y también destacar, ¿no?, de otro mexicano que lo hizo bien, Pato O'Ward, en el automovilismo. Domingo, primer triunfo de la temporada 2026, décimo en su carrera en la serie IndyCar. Ganó el Gran Premio de Ohio desde el 20 de julio de 2025, que Pato O'Ward no ganaba en IndyCar, y con este resultado se coloca, ¿no?, a un triunfo de la marca para mexicanos en la serie, que le pertenece también ya al legendario piloto Adrián Fernández. Entonces, bueno, pues dos buenas noticias relacionadas con el mundo del deporte para nuestro país. Y también Pato O'Ward tuvo sus palabras, ¿no?, interesantes. Vamos a escucharlo.
3: All my fellow Mexicans know this. Y sí, sí, ¡viva México, chingada!
0: Pues sí.
2: Así estábamos.
0: Sí. Entonces, felicidades tanto para Isaac del Toro como para Pato O'Ward. Y ahora sí, ¿no?, vamos a la pausa, 5 para las 7. Regresamos para platicar de lo de ayer en el Estadio Ciudad de México.

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7: 7 en punto, panorama informativo 88.9, información que sirve. Yo soy Alejandro Villalbazo en X, en TikTok, arroba Villalbazo 13. Es lunes 6 de julio esta mañana, Pepe Toño Morales. ¿Cómo estás, Pepe Toño?
8: Bien, gracias, Alex. Amigos en el auditorio, muy buenos días. Buen inicio de semana para todos.
7: Los mensajitos son en el WhatsApp 558255889. ¿Quién está de cumple? Carmen, autofelicitación. Nos platica Carmen un añito más compartiéndolo con nosotros. Muchas gracias, Carmen, por compartir tus días y tus cumpleaños con Panorama Informativo. Laura, felicitación a Gustavo Soriano, cumple 52, Gustavo. Y nos platica Laura, es el pilar, ¿no? El soporte. El mensaje para ti, Gustavo, es de tu esposa, de tus hijas, así es que muchísimas felicidades. Janet Becerril, felicitando a su hijo Silvino González, cumple 13 añitos Silvino. Y Janet te desea, Silvino, tu mamá, que siga siendo ese niño bueno, ya ahora un jovencito, obediente, y que nunca dejes de soñar, y que confíes en que esos sueños se logran, sí, claro, con trabajo, con dedicación, con preparación, con esfuerzo, siempre lo que uno sueña, ¿no? Ahí lo vas poco a poco, ¿no? Lo vas cumpliendo, lo vas trabajando, entonces... Pues muchas felicidades, Silvino, y un fuerte abrazo en tus 13 añitos. Rosalinda, camino a la escuela. Hace 15 años que nos escucha su hija Romina Hernández y que está cumpliendo precisamente sus 15 años. Así es que muchísimas felicidades para Romina Hernández, que cumple 15 años. Para ti el mensaje, Romina, es de tus papás. Y el mensaje también es de todo el amor que te tienen, así es que pasa el increíble 15 añotes de las fechas más importantes en el cumpleaños, sobre todo si hablamos de una jovencita. Son las 7:03, tráfico clima cada 15 minutos. Mónica Villalobos.
3: Alejandro, gracias. Les comento que servicios de emergencia trabajan por un accidente en Río San Joaquín, a la altura de Calzada Legaria, con dirección al periférico. En unos minutos, más información.
8: Y vamos con la información nacional. Fíjense que luego de que la Fiscalía de Veracruz confirmó el hallazgo de los restos de la periodista Roxana Guzmán en un rancho asegurado, a un mes de que un grupo armado la privó de la libertad en su domicilio en el Nanchital. Este lunes su cuerpo será entregado a sus familiares, quienes lo velarán después de mediodía en el mismo domicilio y será sepultada mañana en el Panteón de Santa Elena. Hasta el momento, 8 personas han sido detenidas por el crimen, 4 de ellas integrantes del grupo criminal Sombra, una escisión del Cártel del Golfo, además de 4 policías municipales de Ixhuatlán. Por otra parte, la madrugada del sábado fue detenida en San Pedro Garza García, Nuevo León, Tania Flores Guerra, exalcaldesa morenista de Musquis, Coahuila. Hasta el momento, la Fiscalía General Coahuilense ya tiene iniciadas 11 carpetas de investigación en su contra y entre los señalamientos se encuentra el presunto delito relacionado con manejo de recursos públicos y conductas relacionadas con abuso de autoridad. En más información, la jefa de gobierno de la Ciudad de México, Clara Brugada, informó que un total de 1,350,000 aficionados se dieron cita para presenciar el partido México-Inglaterra, con llenos totales en puntos como la Estela de Luz, la Diana Cazadora, el Ángel de la Independencia, el Caballito, Monumento a la Revolución y el Zócalo Capitalino. Además, se informó que la jornada concluyó con saldo blanco, ya que la multitud se distribuyó en los 56 espacios en los que se transmitió el encuentro, de los cuales 36 contaban con pantallas gigantes y que estaban ubicados tanto en las 16 alcaldías de la Ciudad de México como en los 11 municipios conurbados en el Estado de México, que también participaron en los llamados festejos descentralizados. Vamos con otros temas porque sigue la investigación para determinar qué generó una oleada humana en inmediaciones del Ángel de la Independencia. Joana Flores.
6: Tras la muerte de tres personas por asfixia en inmediaciones del Ángel, autoridades siguen recabando testimonios y videos para determinar qué ocurrió entre las calles Lancaster y Berna. Hasta ahora parece que la denominada práctica de nadaremos desencadenó en el movimiento abrupto de personas.
9: El juego de nadaremos, hubo un movimiento de un grupo de personas que generó que reventara el vidrio de un Starbucks en la lateral. Y al reventar ese vidrio, generó un efecto en el movimiento de la gente hacia la calle de Lancaster.
6: Así lo dijo el secretario de Seguridad Ciudadana, Pablo Vázquez. Para 88.9 Noticias, Joana Flores.
8: Y en más información, envía México más ayuda a Venezuela. Armando Arteaga.
10: La Secretaría de Relaciones Exteriores informó que a través de la Armada de México zarparon los buques de apoyo logístico Isla Holbox y Huasteco con aproximadamente 2.003 metros cúbicos de víveres rumbo a Venezuela. El cargamento incluye víveres diversos, agua embotellada, artículos de aseo personal, medicamentos e insumos médicos, sumando aproximadamente 2.000 metros cúbicos en ambos buques, así como cuatro plantas potabilizadoras con capacidad de generar 1.000 litros de agua purificada por hora. Los víveres entregados por el Gobierno de México producto del apoyo solidario de empresas, fundaciones y organizaciones de la sociedad civil que han hecho posible que se traslade esta ayuda humanitaria que se espera llegue a puerto en 6 días. Para 88.9 Noticias, información que sirve, Armando Arteaga.
8: Y en el panorama internacional, la cifra de fallecidos por los terremotos en Venezuela se elevó a 3.342, mientras que el número de heridos asciende a 16.740. Además, 17.345 personas se quedaron sin hogar, según el conteo oficial. Cabe señalar que el gobierno venezolano continúa sin ofrecer datos sobre el número de desaparecidos, aunque la ONU estima que pueden ser hasta 50.000. En tanto, entre la tragedia, la crisis política y económica y bajo la tutela estadounidense, Delcy Rodríguez cumplió 6 meses como presidenta encargada. Por otra parte, el presidente ruso Vladimir Putin sostuvo una llamada telefónica con su homólogo estadounidense Donald Trump con motivo del 250 aniversario de la independencia de Estados Unidos. De acuerdo con el asesor del Kremlin, Yuri Ushakov, durante la conversación, Moscú reiteró su intención de mantener su avance en la región del Donbass, pese a la resistencia de Ucrania. Sobre las relaciones bilaterales, ambos mandatarios acordaron mantener una comunicación constante, incluidos los ámbitos político, militares y económicos. Y en más información, el supertifón Babi embistió los territorios estadounidenses de las Islas Marinas del Norte y Guam. Esto es en el Pacífico, donde las autoridades recibieron reportes de grandes daños. El Servicio Meteorológico Nacional de Estados Unidos indicó que la isla de Rota fue la más afectada, provocando que sus 1.500 habitantes fueron trasladados a un refugio. Este grupo de islas ya había sido golpeado en abril por otro supertifón, el Silaku, que causó una devastación generalizada. Por su parte, la Administración Meteorológica Central de Taiwán informó que considera emitir una alerta marítima el próximo 9 de julio ante el avance de Babi. Ya son las 7 de la mañana con 8 minutos. Tiempo de deportes. Alex Cervantes.
11: Gracias. Han transcurrido 25 días de la justa futbolera y Cabo Verde fue recibido con aplausos por miles de aficionados tras ser eliminados por Argentina en los 16avos de final. Por otra parte, Cristiano Ronaldo confesó que independientemente de lo que pase este lunes ante España, esta será su última participación con Portugal.
12: Es disfrutar al máximo posible, que sea el último mundial, que va a ser mi último mundial, y disfrutar día a día. Ojalá Ojalá que no sea mañana mi último partido, ojalá.
11: El debut del mexicano Karim López con los Grizzlies de Memphis ante Oklahoma City en la NBA Summer League tuvo que ser pospuesto por una leve lesión. 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
8: Gracias, Alex Cervantes. Ya son las 7 de la mañana con 9 minutos. Vamos también a lo más importante del tráfico y clima. ¿Qué pasa en las calles de la Ciudad de México? Mónica Villalobos.
3: Pepe Toño, gracias. Les recuerdo que la línea 3 del Cablebus va de Los Pinos Constituyentes hasta Vasco de Quiroga. Su horario de servicio es de lunes a viernes de 5 de la mañana a 11 de la noche. Sábados de 6 de la mañana a 11 de la noche. Domingos y días festivos entre las 7 de la mañana hasta las 11 de la noche. El costo del viaje es de $7. En unos minutos, más información.

0: ¿cómo amanecieron?
1: Híjole.
0: ¿Cómo amanecimos? ¿Optimistas o pesimistas? Porque miren, si nos vamos al pesimismo, está bien fácil. Bien fácil, ¿eh? Jugamos como nunca, perdimos como siempre. Esa frase lapidaria que nos acompaña torneo tras torneo. Ahora, si amanecimos optimistas, pues creo que podríamos mejorar la frase, ¿no? Porque sí, efectivamente, perdimos. Y al perder, al tener esta derrota, la derrota duele. Y al tener un dolor, ¿no? O sea, hay un montón de sentimientos que se te revuelven. Pero yo me quedo hoy optimista. Sí me quedo optimista porque no sé si valga la frase o si se entienda en el contexto, pero para mí hoy se pierde diferente. Se pierde diferente por todo el camino recorrido. A ver, hace 25 días, 11 de junio, ¿quién imaginaba que como país, como afición, íbamos a estar viviendo 25 días después lo que vivimos? Hace 25 días, cuando se platicaba de que iba a empezar el campeonato, pues nos volteábamos a ver y decíamos, oye, ¿quién será la figura de este equipo? ¿No? De nuestro, estoy hablando claro, de la selección mexicana. Sí. Porque incluso no teníamos ni el conocimiento de pues, quiénes eran los 26. Pero viene el primer partido y viene una fase de grupos perfecta. ¿Alguien en serio pensó en que México iba a tener una fase de grupos perfecta?
1: Difícilmente. No, no creo.
0: ¿Alguien pensó en esta alegría de tres partidos consecutivos, Sudáfrica en el inaugural, Corea del Sur en Guadalajara, Chequia nuevamente en Ciudad de México, 2-0, 1-0, 3-0? ¿Alguien pensaba que...?
1: No, de ese tamaño no.
0: ¿No?
1: O sea, se esperaba que México avanzara, pero...
0: ¿Pero así?
1: Así.
0: ¿Contundente?
1: No, claro. Así no.
0: Y luego llega 16avos. Y es un México aplastante contra Ecuador. Y entonces, claro que la ilusión, pues, aumentó.
1: Crece.
0: Y llega Inglaterra. ¿Y alguien pensaba ayer, después de que 90 segundos nos meten dos goles, alguien pensaba ayer que se iba a levantar el equipo como se levantó?
1: Un golazo de Quiñones, para empezar, ¿no?
0: Y luego expulsan uno de Inglaterra, ya en el 2-1.
1: Así es.
0: Y entonces crece la expectativa, 11 contra 10, claro que los vamos a empatar y... Rájatelas, viene un penalti 3-1, puta. Y aún así, caemos al 3-2. Y vendrán los encargados del análisis deportivo y que si en los últimos 20 minutos, 25 minutos, México tendría que haber buscado otras opciones de cómo llegar a la portería de Inglaterra y que tal vez fueron los 20 minutos cuestionables de un torneo donde se dedicaron a mandar centros con torres de 1.90 de los jugadores de Inglaterra. Pero eso vendrá en el análisis de lo táctico y, ¿no? Propio de lo futbolero.
1: Sí, claro.
0: Pero esto que les estoy platicando, ¿a poco no nos deja otro ambiente? ¿No tendría que dejarnos otro ánimo? El del optimismo. Son 7:15, seguimos platicando.
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5: Qué buena.
6: ¿Y ahí? ¿Optimistas o pesimistas? Yo me quedo con el optimismo, les decía. Porque el pesimismo está bien rápido. Jugamos como nunca, perdimos como siempre. El optimismo está más difícil, sobre todo con tantos sentimientos que te provoca la derrota. Y ojo, un optimismo que no es conformismo, ¿eh? Porque sí, claro que se pudo haber hecho más. Y decía, y les decía ahorita, ya vendrá el tiempo de el análisis de los expertos de si jugaba con uno, con otro, si metía a Chana por Juana, ya vendrá eso. Me quedo con el ambiente, con el ánimo social. Y en la misma pregunta que les hacía hace rato de alguien imaginaba hace 25 días que esta selección nos iba a mover como nos movió. ¿Alguien imaginaba que íbamos a vivir los festejos que se vivieron en las calles?
5: Increíble, increíble.
6: ¿Alguien imaginaba que íbamos a demostrar lo que somos como sociedad en esta parte padre y bonita? Porque lo hemos demostrado muchas veces en la desgracia. Esta solidaridad, ¿no? Cuando tenemos la tragedia, el terremoto, la inundación, el huracán, y demostramos qué sociedad somos. Pero en la alegría,
5: juntos, en un festejo, aunque no estuvieras en el estadio, y aún estando en el estadio, en Reforma, en el Zócalo, en casa, así aquellas es. Personas que no les gustaba el fútbol, que se sentaron a ver un partido de la selección y que se dejaron invadir por aquellos que sí nos gusta el fútbol de toda la vida.
6: Sí. Diego. Dice Diego, amanecimos dolidos, con la ilusión rota, así es el juego, a veces se gana, nos tocó la mala, duele porque difícilmente tendremos la misma oportunidad. Pati Muñoz de León. Sí se siente la tristeza de que México no puede llegar más lejos, pero satisfecha de ver a mi selección partirse el alma. Gracias por hacernos olvidar un poco todo esto de la inseguridad que hay en el país. Jorge, sigo bien pinche triste por la eliminación de México. Pues sí, Jorge, cómo no. Y también se vale.
5: Claro.
6: Pues, ¿no? Adolfo dice, aunque soy americanista, me hubiera gustado que el Vasco metiera a Alexis en lugar de a Santi, que no funcionó. ¿Qué opinan de los que no jugaron? ¿Ves? Y si hubiera entrado uno y hubiera el otro, ¿no? Y ese hubiera, ¿no? Y ese hubiera. Yo me quedo con, ¿no? La actitud. Insisto, no con conformismo, pero sí esa actitud que se mostró ayer. La mostráramos en cada uno de los aspectos de nuestra vida, sin duda en algún momento cambiamos muchas cosas.
5: ¿Cómo nos gusta a los mexicanos ver cuando un grupo como la selección se lleva bien y se notaba, por lo menos hacia afuera, se percibía un buen ambiente adentro, los videos que graban los muchachos, la nostalgia de un portero mexicano que se despide tanto del Mundial, porque es su último Mundial, como muchos jugadores, como de su carrera.
6: Sí.
5: Muy nostálgico.
6: Ahora, y no quiero tampoco caer en, ay, pero pues, oigan, pero están fuera Brasil, Alemania, Países Bajos, Canadá, Croacia. Hoy, forzosamente queda fuera o Portugal o España.
5: Uno de los dos,
6: ¿verdad? Sí, claro. No, o sea, sin caer al conformismo, claro, pues ya que se preocupen los croatas y los canadienses y los holandeses y los alemanes y los brasileños por selección y nosotros por la nuestra, claro. Pero también es un equilibrio y un balance el que hay que voltear a ver. Lalito González, te fuiste al Zócalo otra vez, Lalito, experto en el fan fest del Zócalo. Buenos días, Lalo.
7: Que me adopte, ¿cómo estás, Ale, Toño? Muy buenos días. Sí, este domingo pues hubo de todo en el fan festival del Zócalo. El día arrancó con esa ilusión que nos dejaron los cuatro partidos anteriores, ¿no? De la selección mexicana en la máxima.

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2: Sí, cuando inició ese partido entre Noruega y Brasil, que ganaron, por cierto, los vikingos, Haaland, bueno, lo que más se notaba en el Zócalo era esa marea verde, ¿no? Las playeras verdes de la selección mexicana, nada más la lluvia, que cayó con fuerza, eso sí, poco antes de las 3 de la tarde y que encharcó muchos puntos el Zócalo por más de una hora, lograron apagar así poquito la fiesta. Las playeras verdes se taparon con impermeables de todos los colores y se abrieron algunos paraguas, muchos corrimos para refugiarnos de la furia de Tlaloc, y después del agua, pues siguió la fiesta. La esperanza para ver el quinto partido de la selección, pues mantenía a todos en una mezcla de nervios y de adrenalina, que no era fácil de describir para quienes fueron entrevistados por 88.
3: Pues no hay palabras para describir eso, la verdad, pues como que todos estábamos unidos por primera vez, yo creo. Hasta ahorita todavía ando ronco de tanto gritar gol, gol, gol.
2: Así es, ronco como yo. Y llegó la hora, después del retraso de una hora por la tormenta eléctrica en la Ciudad de México, se cantó el himno nacional, la piel chinita, transcurrió el primer tiempo y los goles de Inglaterra pues dejaron más frío el ambiente, más frío que la misma tormenta que había azotado horas antes. Sin embargo, la esperanza siguió allí y ustedes conocen estos cánticos.
4: Ahorita nos cuentas cómo fue el segundo tiempo. Gracias, Lalo. Vamos a una pausa y volvemos contigo.
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3: Que hoy no circulan autos con holograma 1 y 2 de verificación engomado amarillo. Terminación de placa 5 y 6. Sigue corte a la circulación en República de Cuba desde Allende hasta el eje central Alcaldía Cuauhtémoc por presencia de manifestantes. La alternativa Isasaga. La temperatura 14 grados y se espera una máxima entre 23 y 25 grados. Con 70% de probabilidad de lluvia. Soy Mónica Villalobos. Continúa en 88.9 Noticias. Información que sirve, tráfico y clima cada 15 minutos.
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8: 7:30, Panorama Informativo 88.9, información que sirve. Yo soy Alejandro Villalbazo, en X, en TikTok, arroba Villalbazo 13. Los mensajitos en el WhatsApp 55 82 55 88 9. Nos está platicando Lalito González cómo se vivió lo de ayer en el Zócalo de la Ciudad de México. Entrábamos al segundo tiempo. Adelante, Lalo.
9: Exacto, Ale, un segundo tiempo que fue una montaña rusa también de 56 minutos, por lo que se le agregó los goles de México. Bueno, se celebraron, ya sabes, con trompetas, bebidas volando, cerveza sin alcohol, que es la que se vendía en el Zócalo, una lluvia de espuma blanca que cubrió a todos con la misma alegría, espuma que, por cierto, habían decomisado, pero que entró de todas maneras y que voló por los aires allí en el Zócalo, y el resultado tuvo, pues sí, esta tristeza, ¿no?, para todos, que ya conocemos, pero México quedó fuera del torneo, y aún así, a pesar de la tristeza, hubo agradecimiento por ese desempeño de Quiñones, de Jiménez, del Tala, de todos los jugadores de la selección, tanto, Ale, que bueno, hubo quienes decidieron de allí del Zócalo, vámonos al Ángel, vamos a escuchar.
10: Espero que nos unamos siempre así.
11: ¡Vámonos al Ángel! ¡Vámonos al Ángel!
12: ¿Van a ir al Ángel?
10: Sí, vamos a ir al Ángel. Estamos bien prestos a celebrar, no me importa celebrar, pero con la actitud bien positiva, igual que siempre. Sí, se celebraron dos goles. Para mí un partido muy bueno.
9: Y ese era el sentimiento que muchos compartían, Ale. Ya en el camino de salida del Fan Festival, nos faltó la música, las banderas de México siguieron ondeando, hubo quienes entonaron el cielito lindo, porque pues es mejor cantar para alegrar los corazones, escucha esto.
13: Se alegre, lucharon, fue un equipo muy excelente, como una, que se alegre.
14: Como una canción nos puede cambiar el ánimo, ¿no?
13: Así es, hay que ser contentos, hay que hablar.
10: ¡México! ¡México!
9: Y es como ese apapacho que tenemos también. Y así fue, Ale, pues esta montaña rusa que se vivió este domingo en el Zócalo capitalino, ya decíamos, desde la madrugada, para quienes llegaron a las 2:30, hasta por ahí de las 10 de la noche, cuando ya todo se empezaba a vaciar.
8: Bien, pues ahí está el ánimo, ¿no? Ese ánimo que, la verdad, hasta el final siguió arriba, ¿no? Un ánimo que, sí, rodeado de esta, insisto, ¿no?, de esta tristeza por el resultado, por ese 3-2, pero vuelvo a la pregunta, ¿no? ¿Y de qué lado lo queremos ver? ¿Del lado del optimismo, del pesimismo? ¿Cómo se despiertan, no? ¿Qué pensábamos hace 25 días? ¿Qué pensamos hoy? Lupita nos escribe al WhatsApp 5580-255-889. Antes de que empezara el Mundial no se daba ni un quinto por la selección. Y con el primer partido desde ahí sacaron su valía. Sí, estoy de acuerdo, Lupita. Y creo que eso es muy importante, cómo se cambió el discurso, ¿no? De, pues, esta selección, ¿qué? Ah, pues esta selección, miren a dónde nos llevó y qué tanto nos movió, ¿no? Cecilio, ayer me dolió, pero hoy me digo que México es grande y estamos para cosas más. Mateo dice, ¿por qué a lo largo de los mundiales siempre estamos buscando, justificando la mediocridad de un país? el ni modo. Hicieron el mejor esfuerzo, se hizo lo que se pudo. Ya, dice, hasta la madre de esta mediocridad, teniendo todo para ser potencia en todos los ámbitos. Mateo lo pone de esa manera. Bien, Mateo, también muy respetable.
12: Sí, se
8: tu
12: vale.
8: Opinión, tu punto de vista.
12: Yo le adelanto que en 4 años yo voy a volverme a subir al barco, ¿eh?
8: Sí. Carlos de Cancún dice, así es esto, se gana, se pierde. Hay que reconocer el esfuerzo de un equipo, sí, yo también creo que hay que reconocer al esfuerzo y a la afición, sin duda alguno, ¿no? Hay que reconocerlo. Ricardo, no le des vueltas, Villalbazo, perdimos como siempre, ni lo mezcles con las derrotas de otros equipos. No seas optimista, sé realista. Sí, Ricardo, también, ¿no? En esta realidad, sí, en este golpe de realidad, sí, perdimos. Javier, triste por no avanzar en la siguiente fase, pero orgulloso de un equipo que nos hizo soñar, jugaron con actitud y garra. Gaby, fue muy honroso y honorable el trabajo de la selección y no van a faltar las críticas por la ejecución, pero hay algo que destacar, 11 canijos y un director unieron un país. Sí,
12: así es, sí, sí, sí. Así es.
8: Y la verdad es que ya seguiremos platicando y seguiremos compartiendo sus mensajes, ¿no? Pero yo, para cerrar ahorita este comentario, pues ya nada más en mi optimismo, ¿no? En mi optimismo de estos 25 días de la participación de México en el campeonato, lo único que me queda decir es gracias. Tal a Memo Acevedo, Johan Montes, Israel Reyes, Gallardo, Mateo Chávez, Jorge Sánchez, Edson, Morita, Brian Romo, Orbelín, Fidalgo, Lira, Luis Chávez, Obed Vargas, Raúl, Memote, Santi, Hormiga, Quiñones, Alexis, Huerta, Piojo y Vasco. Muchas gracias. 7:35, tráfico y clima cada 15 minutos. Mónica Villalobos.
3: Alejandro, gracias. Les comento que van a encontrar que permanece corta la circulación en República de Cuba, desde Allende al eje central, Alcaldía Cuauhtémoc, debido a la presencia de manifestantes. La alternativa es Isasaga. En unos minutos, más información.
12: Gracias. Ya son las 7:35. ¿Y qué les parece si en otros temas vamos al Aeropuerto Internacional de la Ciudad de México para ver cómo amanece el dólar, el euro y, por supuesto, el peso mexicano? La información hoy con mi compañera Mónica Barrera. Buenos días, Moni.
15: Toño, te saludo, te platico que este lunes en casas de cambio del Aeropuerto Internacional de la Ciudad de México, el dólar se cotiza a la compra en 16 pesos con 81 centavos, y a la venta en 17 pesos 0 con 72 centavos. El euro se cotiza a la compra en 19 pesos con 48 centavos, y a la venta en 20 pesos 0 con 6 centavos. Los números esta mañana.
12: Gracias, Mónica Barrera, y un poquito más tarde platicamos de nueva cuenta contigo para ver cómo inicia la actividad en la Bolsa Mexicana de Valores. 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Vámonos a las 7:36 hasta Celaya, en Guanajuato, porque hubo otro intento de asalto a transportistas. ¿Y en qué terminó el asunto? Claudia Padilla, tienes toda la información. Buenos días, Claudia.
16: Hola, buenos días, Pepe Toño, buenos días a todo el auditorio. Sí, fíjese que tras frustrar un asalto a un camión de carga en la carretera Paseo Grande, se dio una balacera y aseguraron una camioneta con equipo táctico, cargadores y bloqueadores de señal. Cerca de las 4:30, guardias de las Fuerzas de Seguridad Pública del Estado detectaron el atraco en proceso a la altura del Parque Industrial La Amistad, en el kilómetro 36, donde fueron recibidos a balazos por los asaltantes. Fíjate que los delincuentes, al verse superados por el poder de la respuesta de los elementos estatales, pues decidieron frenar la camioneta en la que se desplazaban y descender de ella y huir a pie entre la maleza sin dejar de disparar. Sin embargo, te comento, Pepe Toño, que a pesar de que se tienen contabilizados por lo menos 10 asaltos a la semana transportistas, en el Secretariado Ejecutivo del Sistema Nacional de Seguridad Pública no se tiene ninguna denuncia de asaltos a transportistas. Hasta aquí mi reporte, Pepe Toño.
12: El cual te agradezco, mi querida Claudia Padilla. Muy buenos días para ti, para todos allá en Celaya, en Guanajuato, donde nos escuchan a través de iHeartRadio. 7:37. Vámonos a Puebla. Lo lincharon. Desafortunadamente perdió la vida. ¿De quién se trata y por qué? Antonio Rivas, desde la capital poblana, nos tienes todos los detalles. Hola, Toño, buenos días.
17: ¿Qué tal? Qué gusto saludarles. Muy buenos días desde la ciudad de Puebla. Bueno, pues para comentarles que la Fiscalía General del Estado de Puebla pues inició con una carpeta de investigación por el linchamiento de un hombre en el municipio de Cohuecan. La institución, bueno, pues informó que por ello pues investiga este hecho por el delito de homicidio doloso. Señaló que de acuerdo con los primeros por reportes que elementos de seguridad pública realizaban un recorrido de vigilancia sobre la carretera federal Atlixco-Cuauhtémoc cuando detectaron el cierre de vialidad por un grupo de aproximadamente 60 personas, muchos de ellos con el rostro cubierto. Al intentar intervenir, bueno, pues los elementos fueron superados en número, recibieron el reporte de que había una persona que estaba siendo retenida por este grupo, y bueno, pues posteriormente las autoridades lograron ingresar a Cohuecan y bueno, pues ubicaron a un hombre quien presentaba pues múltiples quemaduras en el cuerpo, fue trasladado en estado grave a un hospital. Sin embargo, en el trayecto esta persona perdió la vida. Se trata de Felipe, de 34 años de edad. Él era originario de San Matías Cocoyotla, esta comunidad que pertenece a San Pedro Cholula. La gente lo señaló pues como un presunto responsable de haber robado neumáticos y bueno, pues de esta manera cometió pues esta barbarie allá en el municipio de Cogueca. Es el reporte que tenemos desde la ciudad de Puebla.
12: Vaya historia que nos compartes. Gracias, mi querido Toño Rivas, allá desde Puebla. Puebla, por cierto, en Puebla, Puebla, esta información la escuchas a través de La Comadre en el 105.5 de frecuencia modulada. 7:39 p.m, vámonos a Querétaro. ¿Cómo va el tema de los apagones? La información completa la tienes desde la capital queretana. Tú, Vanessa Oseguera, ¿cómo estás, Vane? Buenos días.
18: Hola, Pepe Toño, muy buenos días. El secretario de Gobierno de Querétaro, Eric Gudiño Torres, señaló que aunque existe comunicación con la Comisión Federal de Electricidad, las fallas en el servicio de luz persisten en comunidades de los municipios de Landa de Matamoros, Pinal de Amoles y Arroyo Seco. Añadió que en Landa ya están identificados los transformadores con fallas y las cuchillas que requieren reemplazo. El funcionario atribuyó la problemática a la falta de mantenimiento preventivo y correctivo, así como a la escasa inversión de la CFE en la región cerrada. Advirtió que si no se realizan las intervenciones necesarias, la situación podría agravarse. Vamos a escuchar.
19: Seguimos haciendo un llamado a la CFE para que pueda atender varios apagones en Jalpan, 4 apagones, varias comunidades en Pinal de Amoles, en Arroyo Seco.
18: Las comunidades con afectaciones reportadas son San Onofre, Camarones, Cerro de la Plazuela y Mesa de Orozco en Landa de Matamoros, La Charca, El Murciélago y La Cebolla en Pinal de Amoles, así como Conca, Mesas de Palos Blancos, Tepozán y El Pocito en Arroyo Seco. El panorama en Querétaro.
12: El cual te agradezco, Vanessa Oseguera, por cierto, en Querétaro. Querétaro, nos escuchas por Mix en el 106.5 de frecuencia modulada. Ya son las 7:40 p.m. Y 88.9 Noticias te invita a disfrutar de un showcast con Alex Lora. 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A las 7:41 p.m, es tiempo de Deportes. Alex Cervantes.
20: Muchas gracias y amigos, continuamos con más información. Charles Leclerc ganó el Gran Premio de Silverstone fecha 11 de la Fórmula 1. George Russell de Mercedes y Lewis Hamilton de Ferrari completaron el podio. En información de la Liga MX, los Pumas presentaron a Cristian Calderón como su nuevo refuerzo. Y en actividad de Wimbledon de este domingo, Jannik Sinner, Novak Djokovic, Coco Gauff y Naomi Osaka avanzaron a los cuartos de final. Por ahora es todo en la información deportiva.
12: Gracias, Alex Cervantes, por la información deportiva. Ya son las 7:42 p.m. Recuerda, seguimos contigo. Somos Alejandro Villalbazo, Alex Cervantes y Pepe Toño Morales por 889noticias.mx. Vamos también a lo más importante del tráfico y clima como cada 15 minutos. Mónica Villalobos.
21: Pepe Toño, gracias. Les comento que aún siguen servicios de emergencia y trabajan por accidente en Río San Joaquín, a la altura de Calzada Legaria, con dirección al periférico. En unos minutos más información.
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1: Gracias, vámonos con la segunda llamada de la tribu. Platicábamos hace una hora acerca de un lugar muy turístico, pero que la mayoría de las personas, ya sé que hayas ido por allá o hayas leído o hayas escuchado algo acerca de esto, pero siempre está en boca de todo el mundo y en algún momento lo vas a escuchar mencionar, por lo menos en algún momento de tu vida, si es que prestas atención a los medios de comunicación o estás en contacto con las redes sociales, porque siempre hay algo que aparece de este lugar del mundo. Y el nombre lo tenemos identificado dentro del imaginario popular, del imaginario internacional, como si tuviera que ver con una cuestión política. Y no es difícil imaginarse esto, no es difícil cometer este error. La traducción real se puede traducir de dos formas, pero la traducción real, el contexto real, es otro completamente distinto. ¿Por qué? Porque decíamos hace una hora también, la historia nos da la razón. ¿De qué estamos hablando? Ayúdanos con la trivia en www.889noticias.mx, @889noticias@inakimanero. La respuesta con mucho gusto en una hora. Seguimos, compañeros, amigos, en Panorama. Gracias.
2: Son 7:45, Panorama Informativo 88.9, información que sirve. Yo soy Alejandro Villalbazo, en X, en TikTok, @Villalbazo13. Los invito a que se suscriban, ahí está mi canal de YouTube, Villalbazo13. ¿Cómo amanecieron? ¿No? ¿Cómo empieza el día? ¿Con qué ánimo? Erika dice, me quedé con buen sabor de boca. Qué actitud de saber que demostraron y lo dejaron todo. Dice, solo creo que son los resultados, decisiones que tomó el Vasco. El Vasco lo dice, y lo dice, además, ¿no? Creo que una declaración muy de entrenador, ¿no? Pues el responsable soy yo, yo hice los cambios, los chavos lo dieron todo. Y además, lo dice el Vasco, y esta noticia es, ya se sabía, pero bueno, se confirma. El Vasco deja la selección mexicana, fue su último partido, y ahora al mando Rafa Márquez, ¿no? Rafa Márquez con un proyecto que justamente se espera tener una continuidad de este trabajo llevado a cabo por el Vasco, aprendido por Rafa, y ahora Rafa Márquez tomando las riendas de la selección mexicana en un proceso de 4 años con miras al próximo campeonato. Son 7:45.
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29: Hola, seguimos con más información. Cuidado porque hay un choque que afecta el avance en Avenida Patriotismo, a la altura de Calle 9 hacia Viaducto Miguel Alemán. Hay avance lento también en Constituyentes por choque, poco antes de Observatorio con dirección al Periférico. Toma en cuenta que vas a encontrarte al momento circulación lenta sobre Río San Joaquín, del Periférico a Molière. Hay tráfico en Calzada Camarones de Aquiles Serdán a la Calzada de los Gallos. Tenemos tráfico en Calzada Legaria, del Eje Superior al Periférico. Lento avance en Calzada Vallejo, de Calzada Coltongo y hasta llegar a Circuito Interior. La temperatura al momento es de 15 grados. Soy Mónica Villalobos. 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
30: En Corea-Japón 2002, la selección de Brasil consiguió su quinto título mundial al vencer en la final 2-0 a Alemania, convirtiéndose en el país con más copas del mundo ganadas hasta la fecha.
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2: Días para las 8, Panorama Informativo 88.9, información que sirve. Yo soy Alejandro Villalbazo, en X, en TikTok, arroba Villalbazo 13. Los mensajitos en el WhatsApp 5580-255-8889. ¿Qué pasó? ¿Qué pasó con el tesorero del Ayuntamiento de Tulum, un cuate llamado Vicente Francisco Aldape Moncada? Y es que se anuncia su renuncia como tesorero del Ayuntamiento de Tulum. Pero esto se da en un tema de discusión, porque pues resulta que lo habían detenido en el aeropuerto de Cancún tratando de abordar un vuelo, pero armado. Dicen que traía dos armas de fuego. Vamos a platicar con Ernesto Escudero, allá en Cancún, Quintana Roo, para que nos platique qué fue lo que pasó, qué está ocurriendo y qué sucedió con este tesorero de Tulum que renunció, pero que fue detenido y que traía armas de fuego. Ernesto Escudero, Ernesto, buenos días.
5: Estimado Alex Iñaki, nuestro auditorio, muy buenos días. Pues así es, como tú bien lo dices, mi querido Alex, fíjate que el tesorero del Ayuntamiento de Tulum, Vicente Francisco Aldape Moncada, presentó el día sábado 4 de julio su renuncia irrevocable al cargo. Esto un día después de haber sido detenido por la Guardia Nacional en el Aeropuerto Internacional de Cancún al intentar abordar un vuelo con dos armas de fuego, una de ellas calibre 22. Y bueno, pues la detención ocurrió a las 06 horas del día jueves 2 de julio en la terminal número 2 durante un filtro de seguridad previo al abordaje de un vuelo que tenía esta persona con destino a la ciudad de Monterrey. Te comento que Aran Quintanilla Ávila, jefe de comunicación social de Tulum, confirmó que personal de seguridad pues detectó dos armas de fuego entre sus pertenencias al ingresar a la zona de abordaje. Al no acreditar las licencias de portación correspondientes, obviamente, y al trasladarse a tratarse de armas de uso exclusivo del ejército, pues elementos de la Guardia Nacional procedieron a su detención. El hecho quedó asentado en el Registro Nacional de Detenciones. Aldape Moncada fue trasladado a las instalaciones de la Fiscalía General de la República, ubicadas acá en Avenida José López Portillo, donde quedó a disposición del Ministerio Público Federal. La autoridad federal pues determinó su liberación tras concluir las diligencias. Y bueno, sobre el caso trascendió también, Alex, que el funcionario, según él, habría confundido su equipaje. Otras versiones señalan que en su maleta se encontró dinero en efectivo no declarado, aunque ninguna autoridad también, te lo quiero comentar, no ha confirmado este hecho. Ante estos hechos, como te comenté al principio, el día sábado 4 de julio, es que Aldape Moncada difundió un video en sus redes sociales en el que hace pública su renuncia. Escuchamos aquí parte de este audio.
6: Ciudadanas y ciudadanos del municipio de Tulum, ¿cómo están? Muy buenas tardes. El día de hoy quiero decirles que he tomado la decisión de separarme de mi cargo como tesorero municipal debido a los eventos desafortunados que sucedieron este día jueves. Quiero decirles también que soy un hombre de principios que confía plenamente en el derecho y en sus instituciones y sé que se va a hacer el trabajo conforme a lo que marca el debido proceso.
5: Esta es parte del audio que difundió en redes sociales, como te comento, Alex, y fíjate, bueno, pues ¿quién es Vicente Aldape? Él asumió la tesorería en enero del 2025, antes fue titular del órgano interno de control y ya había sido tesorero en el trienio anterior, sustituyendo a Diego Castañón Trejo cuando este asumió la alcaldía tras el fallecimiento de Marciano Zulcamal. En meses recientes figuraba entre los posibles aspirantes de Morena a la presidencia municipal de Tulum para el 2027. También te comento, y cabe mencionar, sin embargo, que ya empresarios lo habían señalado previamente por presuntos actos de extorsión, falsificación de firmas y expedición irregular de licencias de construcción, aunque esas acusaciones pues no forman parte, obviamente, de la carpeta por la que esa persona fuera detenido, Alex.
2: Oye, Ernesto, a ver, ahorita que explicabas, que platicabas lo ocurrido, decías que él alega que se equivocaron de maleta.
5: Así es, fue un parte de sus declaraciones que oficialmente se dieron a conocer, que se equivocó de maleta. Así de sencillo.
2: O sea, es que no entiendo, es decir, él agarró una maleta equivocada ahí en el aeropuerto, ¿cómo estuvo?
5: Así es como tú bien lo señalas, estas fueron sus excusas para dar a conocer pues por qué portaba estas armas, como también te digo extraoficialmente, dinero. Dinero del que él también no tenía conocimiento. Qué raro, ¿no?
2: Pues sí, ¿no? Y equivocarse de maleta, o sea, era igualita la maleta que él agarra y dónde la agarra. Él iba a abordar, él estaba por tomar un vuelo, tengo entendido, para Monterrey.
5: A la ciudad de Monterrey, así es, cuando pues en este filtro, la revisión de rutina es que le detectan esas armas y ese supuesto dinero, que todavía falta que se oficialice que había este dinero, pero como tú bien comentas, qué raro que se equivocara de maleta, ¿no?
2: Digamos que era equipaje que iba a llevar a bordo.
5: Uh-huh.
2: Y no dicen dónde se equivoca de maleta, es decir, entra, se metió en un restaurante, fue al baño, pasó a la farmacia, compró un dulce, y ahí se dio la media vuelta, agarró la maleta que estaba al lado. ¿No explica eso?
5: No, fíjate que por el momento la fiscalía ha sido muy hermética con este tema, y bueno, seguramente y obviamente va a fluir la información en los días subsecuentes, y estaremos muy al pendiente para precisamente informar cómo es que se da esta detención o esta supuesta equivocación de maleta de este exfuncionario ahora del municipio de Tulum, porque sí hay todavía muchos cabos por atar, ¿no?
2: Pues sí, está rarísimo.
12: No es fácil esas circunstancias, es decir, ay, es que agarré otra maleta, tendría que haber una maleta igualita en un lugar en el que tú estuviste, no sé, para desayunar, comer, ir al baño, lo sé, y que una maleta igualita haya estado ahí, ay, me equivoqué de maleta, ¿no?
2: Y además aquí también vas a la otra, pues un aeropuerto donde están cámaras de seguridad, que es muy fácil checar cómo entraste, con qué maleta entraste, en qué momento la cambiaste, ¿no? O te confundiste, en qué espacio tomaste la de otro pasajero, o sea, finalmente, pues, no creo que sea tan complicado dar con la verdad, Ernesto.
5: Sí, pues hay mucho hermetismo al respecto, y como tú bien dices, a lo mejor el dar a conocer todo este tipo de informaciones a través de la cámara, pues, pondría en cierta evidencia, esta seguridad para uno de los aeropuertos también más importantes acá en el sureste, ¿no? Y en México también.
2: Pues sí, pero está rarísimo. Ahora, renuncia y anda libre porque lo dejaron en libertad, dijiste.
5: Así es, irrisoriamente esta persona pues después de rendir sus declaraciones y las
2: que pues sí, porque además aquí portación de arma lo tendría que haber llevado preso, 5 para...
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3: Mundial. Está cerrada la circulación de carriles centrales de Paseo de la Reforma, de la Estela de Luz con dirección a Insurgentes, por retiro de logística. Además, hay un choque que afecta el avance en Patriotismo a la altura de calle 9 hacia Viaducto Miguel Alemán. La temperatura al momento sigue en los 15 grados. Soy Mónica Villalobos. 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
6: X en TikTok, arroba Villa el Vaso 13. Los mensajitos en el WhatsApp 5580-255-889. Esta mañana, Pepe Toño Morales. ¿Cómo estás, Pepe Toño?
7: Bien, gracias, Alex. Buenos días, amigos del auditorio. Y por si... ¿Cómo les cayó la victoria de los ingleses en contra de los mexicanos? Se los comento por una razón. Ajá. Hoy es 6 de julio, Día Internacional de los Beatles.
6: Ah, mira. Bien, pues felicidades. Es esto, ayer andaban legado, cuates, ayer sí. Andaban cuates disfrazados de...
7: De los Beatles.
6: Sí, sí, sí. Ahí andaban cuatro cuates ahí disfrazados. Muchísimo inglés en el estadio. De hecho, ocuparon prácticamente toda una cabecera. Uh-huh. Era de ellos, la parte baja y la parte alta, ¿no?
7: La cabecera que está hacia el periférico, ¿no? Era la que estarían ocupados.
6: La verdad es que ya...
7: La dimensión.
6: ¿Cómo entras por un lado y le das la vuelta? Ya no sé si era la cabecera sur o norte, pero sí, una cabecera ocupada prácticamente por los ingleses, que en buen número estuvieron ahí, y te digo, cuates que iban un poco de todo, y entre ellos algunos disfrazados
7: del cuarteto de Liverpool.
6: Tráfico y clima cada 15 minutos, Mónica Villalobos.
3: Alejandro, gracias. Les comento que está cerrada la circulación en carriles centrales de Paseo de la Reforma, entre la Estela de Luz en dirección a Insurgentes por retiro de logística. En unos minutos, más información.
7: Gracias. 8:02 a.m. Vamos con la información. Un ataque armado dejó dos hombres sin vida y una mujer gravemente herida en las inmediaciones de la central de abasto de Acapulco, uno de los puntos de mayor actividad comercial en la zona suburbana de la ciudad. Los hechos ocurrieron alrededor de las 13 horas de ayer sobre la avenida del Quemado en la colonia La Postal. La Fiscalía General de Guerrero inició una carpeta de investigación para esclarecer los hechos y ubicar a los responsables. Y en otro tema, pescadores del municipio de Campeche alertaron sobre la presencia de una extensa mancha de hidrocarburo localizada aproximadamente a 4 millas náuticas frente a las costas de Lerma. Además, reportaron fauna marina muerta y un fuerte olor a combustible. Ante esta situación, solicitaron la intervención de las autoridades ambientales para determinar el origen de la contaminación y atender sus posibles efectos. Por otro lado, fue vinculado a proceso el sujeto que ingresó de manera irregular al cráter del volcán El Nevado de Toluca en el Estado de México con un vehículo todoterreno tipo racer sin placas, donde desde finales del año pasado hay restricción de ingreso a turistas para protección de la flora y fauna de la zona. Al señalado se le investiga por el delito de destrucción de vegetación forestal en un área natural protegida, donde presuntamente atropelló y arrancó del suelo diversos ejemplares de la flora alpina, entre ellas un ejemplar catalogado como una especie sujeta en protección especial debido a su vulnerabilidad e importancia ecológica. Ya son las 8:04 a.m. Las intensas lluvias que se han registrado en los últimos días han causado afectaciones tanto en zonas habitacionales como en complejos industriales. Y el panorama desde Toluca lo tienes tú, Rebeca Morales. ¿Cómo estás, Rebe? Buenos días.
8: Pepe Toño, buenos días. Un gusto saludarte y pues sí comentar que esta condición que se ha presentado en buena parte del país ha traído ya sus efectos para la zona del Estado de México, particularmente en lo que corresponde a la zona metropolitana del Valle de México, en donde las lluvias han logrado alcanzar hasta 1 metro con 20 centímetros en municipios como Ecatepec, toda la zona de Coacalco, Tlalnepantla, Tultitlán, en donde pues el sector tanto doméstico, pero particularmente las zonas industriales han tenido afectaciones importantes, y esto tiene que ver con el traslado de mercancía, con la llegada de las personas a sus diferentes centros de trabajo, pero además con afectaciones viales y de tránsito constante. De acuerdo con el director de la Unión Industrial del Estado de México, esta situación pues es el resultado de la cantidad de agua y la poca capacidad de desasolve que se tiene de la misma, lo cual puede aplazarse por hasta 2 horas. Zonas como la de Ecatepec, Tulpetlac, y explicó particularmente la zona de la Sierra de Guadalupe, en donde se concentra una cantidad de agua importante que después baja a los diferentes municipios. Dijo, se ha tenido ayuda de las autoridades estatales y municipales, sin embargo, todavía se avisora que habrá semanas complicadas en toda esta región del Estado de México. El panorama desde territorio mexicano.
7: Precisamente por eso vamos a estar atentos a lo que ahí ocurra. Seguramente tú nos tendrás más información. Gracias a Rebeca Morales. Por cierto, recuerda que en Toluca, Estado de México, estamos contigo a través de Mix por el 90.1 de frecuencia modulada. A las 8:05 nos vamos hasta Veracruz, porque la Fiscalía General va a entregar los restos de la comunicadora Roxana Berenice a su familia. La información desde Jalapa, contigo Vero Huerta. Buenos días, Vero.
9: Sí, Pepe Toño, buenos días. Será hasta hoy, lunes 6 de julio, cuando la familia tendrá los restos de Roxana. Y bueno, un portavoz informó que la familia, con profundo dolor y consternación, pidió que él fuera el que diera a conocer lo que pasa. Él es Julio César, y él es el socio y director de la página Pulso Informativo del Sureste, que administraba Roxana Guzmán. Una vez concluido el proceso legal este lunes, la familia realizará el velorio y posteriormente el sepelio. Todo será este lunes. Tanto el sepelio como el velorio, todo se llevará a cabo. Mientras tanto, las autoridades continúan las investigaciones para esclarecer este caso y deslindar responsabilidades. Es la información que tenemos desde Veracruz, Pepe Toño.
7: Gracias, Vero Huerta, allá en Jalapa, en Veracruz, donde nos escuchas a través de iHeartRadio. 8:06, 88.9 Noticias te invita a disfrutar del Showcase con Alex Lora. 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A las 8:07, tiempo de Deportes, Alex Cervantes.
10: Isaac del Toro ganó la segunda etapa del Tour de Francia con un tiempo de 3 horas 40 minutos y un segundo. Hazaña para México, después de que en 1990 Raúl Alcalá conquistó la última victoria de etapa en la competición francesa. Pato O'Ward ganó el Gran Premio de Mid-Ohio de la IndyCar, su primera victoria de la temporada y también la décima de su trayectoria en la categoría, desde el 20 de julio del 2025 que O'Ward no ganaba. Neymar se despide de la selección brasileña después de ser eliminado de la Copa ante Noruega en los octavos de final. El futbolista del Santos atendió a los medios de comunicación en la zona mixta y confirmó que jugó por última vez con la verde amarela. Por ahora es todo en los deportes.
7: Gracias, Alex Cervantes. Regresamos contigo un poco más adelante. Ya son las 8 de la mañana con 8 minutos. Vamos a lo más importante del tráfico y clima. ¿Qué pasa en las calles de la Ciudad de México y zona metropolitana? Mónica Villalobos, Moni.
11: Pepe Toño, gracias. Un choque afecta el avance en Patriotismo, a la altura de calle 9 hacia viaducto Miguel Alemán. En unos minutos, más información.

0: 8:10, panorama informativo 88.9, información que sirve. Yo soy Alejandro Villalbazo en X, en TikTok, arroba Villalbazo 13. Los mensajitos son en el WhatsApp 5580-255-889. Es parte de su vida y hay que hacer cosas para que esa parte de su vida sea más sana. Y me refiero a la relación entre nuestros niños, nuestros adolescentes, con el mundo digital. Ese mundo digital que ha encontrado, pues, cómo dañarles. Y entre otras cosas, existe eso llamado el ciberacoso. Y los datos revelan que es alarmante el crecimiento de el ciberacoso a nuestros niños. Y el trabajo, ¿no?, que se tiene que hacer para garantizar que las cosas sean más seguras cuando nuestros niños estén, pues, metidos en eso. Por eso les decía, es parte de su mundo. Y en ese mundo van a seguir, y en ese mundo van a estar, y en ese mundo se desarrollan, y en ese mundo crecen. Pues ojalá y ese mundo sea más seguro. Armando Arteaga, Armando, buenos días.
1: Alejandro, buenos días. Pues sí, organizaciones civiles, académicas, exigen que se debe garantizar los derechos de niñas, niños y adolescentes en el ámbito digital, porque es una extensión de sus vidas. Así lo aseguró el Oficial Nacional de Protección a la Infancia de la UNICEF México, José Antonio Ruiz, ya que tan solo en los últimos 12 meses, 2.9 millones fueron víctimas de ciberacoso. Lo escuchamos.
2: Poco más de 500,000 recibieron proposiciones sexuales, poco más de 500,000 recibieron contenido sexual. En esta recepción son las niñas las más afectadas, siendo el 70% de los casos.
1: Y es que la masificación de la utilización de herramientas tecnológicas revela más riesgos de los que se pueden anticipar. Fenómenos que se viven en personas se trasladan a este ámbito: el acoso escolar, los mensajes, las publicaciones y comentarios en diferentes plataformas. Se están alertando a las autoridades y a las organizaciones civiles sobre la situación que están viviendo los jóvenes. Escuchemos de nuevo al oficial.
2: 2025, logramos identificar que los riesgos a los que están expuestos los niños, niñas y adolescentes en el ámbito digital está la explotación y el abuso sexual facilitado por la tecnología, que incluye la generación de materiales de abuso sexual infantil, el grooming o el convencimiento alrededor de la tecnología, los materiales de abuso sexual infantil generados por inteligencia artificial y la transmisión en vivo de abusos sexuales contra niñas, niños y adolescentes.
1: Y es que de acuerdo con la encuesta sobre disponibilidad y uso de las tecnologías de la información en los hogares hecha por el INEGI, cerca de 100,000 menores de edad reconocieron la distribución no consensuada de contenido íntimo y aproximadamente 300,000 fueron víctimas de extorsión. Y bueno, esto es gravísimo. Por su parte, la integrante de la Asociación Civil Cultura Cultivando Género, Angélica Contreras, dijo que además de enseñarle los primeros auxilios digitales, hay que mejorar la comunicación y confianza que tienen con padres, familiares y personal docente. La escuchamos.
3: Darles estas herramientas para si yo siento o me siento de tal forma al estar triste, enojada, angustiada en los espacios digitales, cómo yo también puedo hacer algunas medidas para los primeros auxilios digitales, pero también mejorar la comunicación y la confianza que tienen con las personas adultas, incluir madres, padres.
1: Prohibir, regular o sancionar es el dilema en diferentes naciones que ya han implementado restricciones, sobre todo para la edad, para recurrir a estas redes, pero controles más estrictos para protegerlos y protegerlos parece que son insuficientes. Prohibir no es la solución, se requiere de acompañamiento. La directora ejecutiva de la Red por los Derechos de la Infancia en México, Tania Ramírez, mencionó que en el mundo adulto, frente al desconocimiento y temor, pues intenta prohibir, y la posibilidad de que se exponga a contenidos nocivos o violentos lleva a padres y madres y a profesores a proponer que se cierre la utilización de Internet y dispositivos. La escuchamos.
4: porque nadie en las escuelas ni en nuestras casas nos está hablando honestamente, y la educación sexual integral, aunque aparezca así en el plan de estudios, no está llegando. Entonces, para chicas y chicos, la búsqueda de estos contenidos tiene que ver con una búsqueda que responde a una falencia de lo que nuestra sociedad y el Estado han estado teniendo respecto de cómo socializar determinados contenidos.
1: Para las expertas, hay que asumir que los menores de edad son nativos digitales, hay que escucharlos, porque si se mantiene solo una conversación adulta, difícilmente se van a entender sus contextos. Demandaron un gran pacto social donde se establezca que la responsabilidad le toca a la familia, a la academia, a las organizaciones, a las autoridades, organismos internacionales e iniciativa privada, para alcanzar mejores resultados y dejar de exponer a estos menores de edad a estas terribles redes, Alejandro.
0: Bien, pues ahí está, Armando, decía yo, es parte de su vida y hay que hacerles una mejor vida, ¿no? Porque van a seguir metidos ahí, en ese mundo, porque es parte de su mundo, y creo que todos estamos obligados a que sea un mundo mucho más seguro, incluido el digital. Son las 8:15.
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5: Ocho y veinte, panorama informativo 88.9, información que sirve. Yo soy Alejandro Villalbazo en X, en TikTok, arroba Villalbazo 13. Los mensajitos en el WhatsApp 5582558.9. ¿Cómo amanecieron? ¿Cómo amanecieron? Dice Mónica Ochoa, con muy buen sabor de boca por la selección, pero con tristeza por imaginar que, ¿cómo crees, Mónica? Dice que la federación, los organizadores ya tienen al campeón. Y por eso permitir tan mal arbitraje, no solo en contra de México, en general, ha sido lo peor del mundial, considera Mónica, el arbitraje. Yo nunca he querido meterme en esos temas de que si ya está definido quién va a ser el campeón y que si hay un favorito. Yo creo que, sobre todo este torneo, ¿no? Este torneo en particular nos ha dejado, pues ahí los grandes detalles, ¿no? Porque eliminadas potencias, Brasil, Alemania, Países Bajos, Croacia, eliminados otros que aspiran, Canadá, México.
6: Alemania, Brasil. O sea, ¿no? La verdad es que desde el punto de vista del fútbol, estrictamente hablando de fútbol, a quien nos gusta el fútbol, no nos ha quedado de ver nada, ¿eh? Ha habido partidazos y golazos y actuaciones de porteros ejemplares, memorables, momentos para recordarla. La forma en que se despide Memo Ochoa, cuando se van y se abrazan los jugadores de un equipo al otro porque se consuelan, se cambian playeras, o sea, ese tipo de convivencias y la forma en que se unió la gente alrededor de los partidos.
5: José Luis desde Cancún dice hace mucho que una selección no nos daba tantas satisfacciones y nos ilusionaba tanto, pero como afición somos los campeones del mundo sin lugar a duda. Qué gran mensaje, José Luis, tienes toda la razón. Y yo creo que pocas veces ilusionados con lo que podría venir. Porque la verdad es que ya todo mundo estaba viendo el partido siguiente en cuartos de final. Uh-huh. México-Brasil. Todo mundo decía, no, nos va a tocar Brasil y nos va a tocar Brasil y va a ser México-Brasil. Y ahora es Inglaterra-Noruega, porque Noruega derrotó a Brasil.
6: Así es.
5: Inglaterra derrotó a México. Fíjense. Hagan de cuenta que no hemos platicado nada, ¿no? Hagan de cuenta, nada más hagan de cuenta. Les voy a dar unas estadísticas.
6: A ver.
5: Y ustedes me dicen, de acuerdo con la estadística que les voy a compartir, ¿quién gana? ¿Sale? Tiempo de posesión, 66% contra 34%.
6: O sea, el partido México-Inglaterra, 66% México. ¿No?
5: Oh, te estoy diciendo que imagines.
6: Por eso. Es el partido México.
5: Les quiero hacer crecer la ilusión y tú echas a perder el. Hagan de cuenta que Pepe Toño no dijo nada.
6: Okay.
5: No, va de nuevo. Va de nuevo. Ciérrale el micro, por favor. Va de nuevo. Con la pura estadística, yo les voy a dar datos y ustedes imaginen quién gana. México, 66%.
6: ¿Ya ves?
5: De posesión. Inglaterra, 34%. Tiros, 23 contra 6. Pases, 465 contra 262. Faltas, 13 contra 6. Tarjetas amarillas, 2 contra 4. Rojas, 0 contra 1. Fuera de lugar, 1 contra 0. Tiros de esquina, 12 contra 2. ¿Quién ganó el partido? el del 66% de tiempo de posesión con 12 tiros de esquina, con 465 pases, con 23 tiros, con 5 tiros a gol, o el que tuvo 34% el balón, 2 tiros de esquina, 5 tiros a gol, 262 pases.
6: No, sí. La estadística es abrumadora.
5: Ganó el del 34% de tiempo de posesión del balón. Ganó Inglaterra.
6: Es que sí es el fútbol.
5: Porque metió los goles.
6: Exacto.
5: Porque fue contundente en sus llegadas. Y las que tuvo las convirtió en gol. Del otro lado, no fuimos contundentes en las llegadas. Y las que tuvimos para que fueran gol, las sacó el portero de Inglaterra. Porque le sacó 2 remates de cabeza a Jiménez.
6: Raúl Jiménez.
5: Que eran de gol. De gol, de gol, de gol. Cuando el partido estaba 0-0, le sacó 1. De esas que ya está cantado, gritado. Entonces, bueno, es parte de un deporte.
6: Claro. Se gana, es parte se de pierde. Un deporte.

a México. Estaban fundidos, fundidos, fundidos, fundidos. Carla, termino este mundial con mucha emoción. Lo inicié con muy altas expectativas. La selección no me decepcionó. Sé que podemos dar todo y me voy con gran sabor de boca. Sorprendida con Gil Mora, que a sus 17 años prefiere estar metido en el fútbol que en cuestiones de internet o en otra cosa. A donde vaya este muchacho lo voy a seguir. Viví este mundial como nunca había vivido ningún otro. Sí, también eso es muy interesante. Creo que para generaciones, ¿no?, que nos hizo vibrar este campeonato, estos partidos de México, como nunca lo habíamos hecho. 8:25.

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6: Y media, panorama informativo 88.9, información que sirve. Yo soy Alejandro Villalbazo, en X, en TikTok, arroba Villalbazo 13. Los mensajitos en el WhatsApp 5582-5588-889. Tráfico y clima cada 15 minutos. Mónica Villalobos.
7: Alejandro, gracias. Les comento que se implementan cortes a la circulación en Paseo de la Reforma. Desde Avenida Hidalgo a la Estela de Luz, por Retiro de Logística, usen de alternativas Avenida Chapultepec y Circuito Interior. En unos minutos más información.
8: Gracias. Ya son las 8 de la mañana con 30 minutos. Un ataque armado dejó dos hombres sin vida y una mujer gravemente herida en las inmediaciones de la Central de Abasto de Acapulco, uno de los puntos de mayor actividad comercial en la zona suburbana de la ciudad. Los hechos ocurrieron alrededor de las 13 horas de ayer sobre la avenida El Quemado en la colonia La Postal. La Fiscalía General de Guerrero inició una carpeta de investigación para esclarecer los hechos y ubicar a los responsables. En otro tema, pescadores del municipio de Campeche alertaron sobre la presencia de una extensa mancha de hidrocarburo localizada aproximadamente a 4 millas náuticas frente a las costas de Lerma. Además, reportaron fauna marina que muerta y un fuerte olor a combustible. Ante esta situación solicitaron la intervención de las autoridades ambientales para determinar el origen de la contaminación y atender sus posibles efectos. Por otro lado, fue vinculado a proceso el sujeto que ingresó de manera irregular al cráter del volcán Nevado de Toluca en el Estado de México con un vehículo todoterreno tipo racer sin placas, donde desde finales del año pasado hay restricción de ingreso a turistas por protección de la flora y la fauna de la zona. Al señalado se le investiga por el delito de destrucción de vegetación forestal en un área natural protegida, donde presuntamente atropelló y arrancó del suelo diversos ejemplares de flora alpina, entre ellas un ejemplar catalogado como especie sujeta de protección especial debido a su vulnerabilidad e importancia ecológica. Vamos con otros temas. Ya son las 8 de la mañana con 31 minutos. Tenemos a Rebeca Morales. Mónica Barrera tiene información. Adelante, Mónica.
9: Autoridades de la Secretaría de Educación Pública informaron que concluyó las Jornadas Nacionales de Salud de la Estrategia Vive Saludable, Vive Feliz, y durante el ciclo escolar 2025-2026 se valoró a más de 10.8 millones de niños de 83 mil escuelas primarias públicas del país. A través de un comunicado se informó que participaron más de 700 brigadas integradas por más de 8 mil especialistas y permitió identificar los principales retos en materia de salud infantil, entre ellos el sobrepeso, la obesidad, disminución de la agudeza visual, la presencia de caries y los casos de bajo peso y talla. En 88.9 Noticias, Mónica Barrera.
8: Gracias, Moni. Ya son las 8 de la mañana con 32 minutos. Vamos a cambiar de información. Hablemos de la situación que ocurre en la capital de la República Mexicana. Mi compañera Joana Flores tiene detalles. Adelante, Joana.
10: En el Congreso de la Ciudad de México, la diputada Miriam Saldaña presentó una iniciativa para reformar la Constitución local y reconocer como patrimonio ambiental estratégico a barrancas, humedales, canales, lagos, presas, pozos, zonas de recarga y cuerpos de aguas superficiales y subterráneos. La propuesta turnada a comisiones busca prohibir su destrucción, entubamiento o desecación, salvo por causas de interés público, además de garantizar su restauración ecológica. La legisladora argumentó que la medida busca enfrentar la crisis hídrica y fortalecer la resiliencia climática de la capital. Para 88.9 Noticias, Joana Flores.
8: Gracias, 8 de la mañana con 33 minutos y cambiamos de información, información de la Profepa con mi compañero Alemao Luna. Adelante, Alemao.
11: Inspectores de la Procuraduría Federal de Protección al Ambiente y de la Comisión Nacional de Áreas Naturales Protegidas detectaron graves irregularidades en las reservas de Celestún y Ría Lagartos, en Yucatán, durante un operativo en el sureste del país. Las dependencias informaron que entre el 15 y 20 de junio se encontraron tala de vegetación, remoción de manglar y desmonte de selva y ocupación ilegal de zona federal marítimo terrestre. Como resultado, se impusieron 5 clausuras totales temporales y el aseguramiento de maquinaria, madera y carbón. Mientras que en Campeche también se registraron clausuras por daños en Balancax y se desmantelaron 3 estructuras irregulares relacionadas con asentamientos de una comunidad menonita en los PTNs. 88.9 Noticias, Alemão Luna.
8: Gracias, Alemão. Ya son las 8 de la mañana con 34 minutos. Dicen que uno de los grandes ganadores triunfadores del partido de ayer fue Maná. ¿Por qué, Lalito González?
12: Yo sé bien.
13: No, no fue con Oye mi amor ni Rayando el sol, sino con una versión rockera del Rey, como el grupo tapatío Maná levantó el ánimo de la afición mexicana al medio tiempo del encuentro entre la selección nacional y el equipo de Inglaterra. El actor Jaime Camil y el boxeador Saúl Canelo Álvarez salieron a la cancha del Estadio Ciudad de México para presentar a la agrupación y además para exaltar el orgullo mexicano.
14: Gracias por hacerlos burlar, brincar, bailar y cantar.
15: ¡Eres grande, México! ¡Que no se los olvide! Hoy estoy aquí para que todo el mundo sepa lo chingones que somos.
13: Para 88.9 Noticias, Lalo González.
8: Gracias, Lalito. Efectivamente, 8 de la mañana con 35 minutos. Vamos al comentario deportivo con Toño de Valdés.
16: ¿Qué tal, amigos de Panorama? Un placer saludarles. México termina su participación después de un dramático partido contra Inglaterra en la cancha del estadio de la Ciudad de México. Sí, se cometieron errores puntuales que evidentemente no se puede permitir un equipo en contra de una potencia como lo es Inglaterra. Un par de minutos del 36 al 38 que fueron fatídicos y en donde Bellingham, un futbolista de altísimo nivel, como todos lo sabemos, jugador del Real Madrid, marca en 2 ocasiones y pone contra la pared a la selección mexicana, que sin embargo tiene buena reacción con el gol de Julián Quiñones al 42. Daba la impresión de que estaba de regreso, y de hecho estaba de regreso del partido el equipo mexicano, y más cuando al 54 viene la expulsión de Kwanzaa, que deja a los ingleses con 10 hombres. Sin embargo, casi de inmediato viene la jugada del penal. Otra acción en la que se falla en zona defensiva y se provoca la pena máxima con la salida tardía de el tal Rangel, cuando Gordon le gana por velocidad y alcanza a tocar la pelota antes de que llegue el arquero mexicano. Y bueno, otra vez cuesta arriba de 2 goles. El penal de Raúl Jiménez dio esperanza. Todavía quedaban más de 20 minutos, prácticamente media hora con la compensación. Pero no se encontró ese tercer gol que hubiera sido realmente algo de locura en el Coloso de Santa Úrsula. Porque vaya que la gente apoyó, vaya que la gente estuvo prendida y metida con su equipo. Pero bueno, así es la historia y el equipo mexicano se queda en el camino. En otra participación que queda justamente en esta zona entre los 16 mejores equipos. Mientras tanto, Brasil queda fuera, y vaya derrota y vaya golpe para Carlito Ancelotti y para la gente de Brasil allá en el estadio de Nueva Jersey, Nueva York, Nueva Jersey. Erling Haaland los vacunó en par de ocasiones al 79 y al 90, y aunque vino el penal de Neymar para acercar y dejar el 2-1, ya era demasiado tarde. Así que Brasil, pues, vamos, es un fracaso para ellos quedarse en esta ronda. Es muy, muy decepcionante para los brasileños. Ya veremos qué viene a continuación. Se había dicho que Ancelotti estaría para el siguiente ciclo. Vamos a ver si esto se mantiene. Pero bueno, Brasil queda fuera, México queda fuera también en una jornada de domingo muy, muy intensa y lamentablemente que nos deja mal sabor de boca al final. Un saludo para todos ustedes, amigos de Panorama.
8: Oye, Toño, aprovechando que te tenemos ahí, ya se fue México, ya se fue Canadá, de las sedes queda Estados Unidos, ¿no, Toño?
16: Así es, Estados Unidos y Bélgica van a protagonizar uno de los duelos más atractivos de los octavos de final este día en la ciudad de Seattle. Los norteamericanos llegan impulsados por su victoria ante Bosnia. Bélgica avanzó tras una espectacular remontada frente a Senegal. Se espera un partido muy equilibrado, con probabilidades de victoria igualitarias por ambos equipos, con figuras como Pulisic, como McKinsey en el lado de Estados Unidos, como De Bruyne, Lukaku por el lado de Bélgica. El encuentro promete intensidad, talento y, claro, en juego un boleto a los cuartos de final. 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
8: Su comentario deportivo. Recuerda, seguimos contigo. Somos Alejandro Villalbazo, Alex Cervantes y Pepe Toño Morales por 889 Noticias. Vamos también a lo más importante del tráfico y clima, como cada 15 minutos. Mónica Villalobos, Moni.
7: Pepe Toño, gracias. Hoy todas las zonas de parquímetros Eco Park empezaron a operar a las 8 de la mañana y finalizan a las 8 de la noche. En unos minutos, más información.
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17: Gracias, vámonos con la respuesta de la trivia. Y la respuesta de la trivia que habíamos planteado hace una hora o hace dos horas, depende a qué hora amablemente nos ha estado escuchando aquí en Panorama, de esta confusión que ha hecho que el nombre de un lugar muy, muy visitado, visitado por millones de personas al año, pensamos que viene de cierta connotación política o ideológica, y no, realmente es completamente distinto. ¿De qué lugar del mundo estamos hablando? De un lugar que se encuentra en Moscú, la capital de Rusia, que es una visita obligada. Si es que vas a Rusia, pues tienes que darte un rato también para visitar este lugar. Estamos hablando de la Plaza Roja de Moscú. Y ya inmediatamente al escuchar la palabra rojo y al escuchar la historia de Rusia, pues inmediatamente nos llega la relación con el comunismo. Hoy Rusia es todo menos comunista, ¿no? Es uno de los países más capitalistas que hay, pero durante muchos años, pues sí, fue un país, uno de los centros, uno de los pilares del comunismo internacional, la Unión de Repúblicas Socialistas Soviéticas, la Rusia Soviética, como le quieran llamar, a partir de los años 90, ¿no? Entonces, ¿por qué? ¿Por qué se llama la Plaza Roja? Se llama la Plaza Roja porque hay una palabra en ruso que es Krasnaya, que quiere decir no solamente rojo, sino también hermoso. Y realmente significaba lo hermoso de uno de los lugares que está cerca del Kremlin. El Kremlin es el centro de poder de Rusia. Y lo hemos escuchado en las noticias todos los días, sobre todo desafortunadamente con esta guerra entre Rusia y Ucrania, ¿no? Salió del Kremlin la orden de, ¿no? Bueno, pero ya no tiene absolutamente nada que ver con el comunismo, sino es también el centro de poder de la Federación Rusa. Pero la palabra para que estábamos buscando no es que quiere decir rojo, sino hermoso. Es la otra connotación que tiene Krasnaya. ¿Por qué? Porque ahí está otro lugar, otra de las grandes creaciones, de las impresionantes creaciones del ser humano, que es la Catedral de San Basilio. La Catedral de San Basilio fue mandada a construir por el zar Iván el Terrible, por ahí de los del siglo XVII, que por cierto, pues no le decían el Terrible nada más por juego. Este hombre le hizo sacar los ojos al arquitecto responsable de esta catedral para que nunca nadie más la repitiera. Es una de las grandes joyas de la arquitectura, pero fíjense qué niveles extremos llegó este loco para poder evitar que le copiaran los planos de la Catedral de San Basilio. Entonces, por eso es Krasnaya, que es el color, pero también es el adjetivo hermoso, ¿no? La plaza hermosa debería llamarse, porque sí es muy hermosa en su totalidad, no solamente la Catedral de San Basilio, sino todos los edificios que encuentran ahí. Ahí está también la momia de Stalin, en fin, hay varias cosas que uno debe de visitar si es que va a Rusia, precisamente para darte una idea del desarrollo de este país, de este extraordinario país que es Rusia. Saludos a todos los amigos rusos que nos están escuchando aquí en México y que también nos escuchan a través de iHeartRadio, por cierto, pero efectivamente la Plaza Roja de Moscú no tiene que ver con el rojo del comunismo. El asociar, ya sería otra historia, pero el asociar el rojo al comunismo, pues proviene desde la Revolución Francesa, estamos hablando del siglo XIX, algún día lo platicaremos si gustan. Ahí está la respuesta de la trivia, para que no nos confundamos. Gracias a ti, que nos ayuda siempre a responder la trivia. Gracias, compañeros, amigos. Continuamos en Panorama 88.9 Noticias, información que sirve. 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Gracias.
6: Son 9:15, Panorama Informativo 88.9, información que sirve. Yo soy Alejandro Villalbazo, en X, en TikTok, arroba Villalbazo 13. Los mensajitos en el WhatsApp 558255889. ¿Cómo andan este lunes 6 de julio, después de la derrota, después de este domingo donde se nos cayó el sueño, ¿no?
18: Pues sí.
6: Despertamos de ese bonito sueño en el que nos habíamos subido, nos habíamos metido todos. El tocayo Ramírez, desde León, Guanajuato, dice: lo que más voy a extrañar es ver a un México feliz. Ay, tocayo, cuánta razón. Porque efectivamente, ¿no?, lo que nos habían regalado estas emociones, estos triunfos de la selección, con la expresión de la felicidad del mexicano en las calles, incluso pues, con el fatalismo, ¿no?, con 4 muertos, 5, porque se nos olvida del hombre, el automovilista que atropelló allá
18: en Los Cabos,
6: a 17 personas, y hay graves, pero el automovilista que recibió una golpiza terminó muerto, 5 muertos. A pesar de todo eso, los momentos fueron gratísimos, muy, muy gratos. Sí lo vamos a extrañar, sin duda alguna. Son 9:15.
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7: Hola, ¿qué tal? Nuevamente continuamos con más información. Sal a tiempo. Encontrarás circulación lenta en Primero de Mayo, de Gustavo Vaz al Periférico. Hay tráfico en la autopista México-Querétaro. Esto es entre Avenida Chalma y Camino Tepalcapa. El avance lento en Río San Joaquín entre Periférico y Molière. Considera además que hay carga sobre Instituto Politécnico Nacional entre Montevideo y Poniente 112. Avenida Miguel Ángel de Quevedo con asentamientos al cruce de semáforos entre Insurgentes y División del Norte. Boulevard Picacho Ajusco con ligera carga entre Periférico y hasta llegar a Concal. La temperatura 17 grados. Soy Mónica Villalobos. 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

0: 10 para las 9, panorama informativo 88.9, información que sirve. Yo soy Alejandro Villalbazo en X, en TikTok, arroba Villalbazo 13. Los mensajitos en el WhatsApp 5580-255-889. ¿Cómo andan? ¿Cómo amanecieron? ¿Qué tal pinta el lunes después de la derrota del domingo? ¿Optimistas o pesimistas? Porque ya decía yo hace rato, si queremos ser pesimistas está bien fácil. Uy, no, pues es que jugamos como nunca, perdimos como siempre. Pero si queremos ser optimistas, pues en el optimismo, ojo, no conformistas, optimistas. En el optimismo habría que decir que es una derrota distinta. No me pregunten cómo es una derrota distinta.
1: Sí.
0: Pero es distinta. Es distinto lo que se vivió ayer. Pero no solo lo que se vivió ayer, lo que se construyó en estos 25 días de la participación de México en el campeonato. Ya hacíamos la reflexión hace 2 horas. Nadie daba un peso por la selección antes del partido inaugural contra Sudáfrica. Y estos 26 jugadores y su entrenador, bueno, y por supuesto todo el cuerpo técnico, pues cambiaron, ¿no? Cambiaron eso y convirtieron la relación en una relación bien bonita, bien cariñosa entre el equipo y la afición. Una afición que además se vuelve viral, en el mejor sentido de la palabra viral, ¿no? Hoy tan llevado y traído. Porque le demuestra al mundo lo alegre que es, lo bien que recibe al visitante, lo amables que podemos ser, los solidarios que somos, no solamente en el tema de la tragedia. Hoy nos demostramos solidarios en el tema de la victoria y de la alegría. Y a mí eso me encantó. La verdad, a mí eso me gustó mucho. Por eso digo, hoy se pierde diferente, ¿no? Totalmente diferente. Nos dice Leti López, agradezco el esfuerzo y el compromiso de la selección. Cayeron con la cabeza en alto, lucharon hasta el final. Están entre los 16 mejores equipos del mundo. Fíjate, Leti, ahí viene otro dato, ¿no? En esto de las aterradoras estadísticas. A pesar de todo lo bonito que vivimos 25 días, a pesar de que México termina invicto la fase de grupos, sin goles, a pesar del partidazo contra Ecuador y del partidazo de ayer contra Inglaterra, con todo y los errores que nos costaron los goles, a pesar de lo que nos hicieron soñar, es la peor actuación en estadística, ojo, la peor actuación de México en un mundial como local.
1: Ah, bueno, porque no había perdido con ese equipo, ¿no? Entre otras cosas.
0: No, porque había llegado en el 70 y en el 86, había llegado a cuartos de final. Entonces, si lo ves en cuanto a hasta dónde llegamos, se llegó en 70 y 86 hasta cuartos de final. Hoy nos quedamos en octavos. Aunque también habrá quien diga, bueno, pues es que, por ejemplo, en el 86 eran la mitad de los equipos, eran 24, eran 24 y son 48, y eso hizo que estuviera una fase metida ahí de 16avos que no existía antes. Antes sí, era directo a octavos y cuartos.
1: Se alargó el torneo.
0: Eso se alargó el torneo, entonces. Pero así, ¿no? Así es la estadística.
1: Pero además llegó para quedarse el cambio, ¿eh? Porque sí. el próximo evento de esta naturaleza será también entre sedes y serán más equipos y habrá más partidos.
0: España, Portugal y Marruecos.
1: Exacto.
0: Y la verdad creo que aquí es otra, ¿no? Falta todavía que termine el campeonato porque, pues evidentemente siguen los equipos en ahorita luchando en 16avos todavía y luego ya vendrá, perdón, en octavos, y luego ya vendrá la fase de cuartos, semis y la final. Ya después del 19 de julio, que es la final, pues ya llegarán los balances finales. Pero no sé ustedes, pero ahí viene otra también del optimismo. Porque muchos criticones, me incluyo, decíamos, ¡ay, 48 selecciones! Son un montón, nada más van a venir unas ahí de relleno y van a venir a... Y la verdad, hacen una fiesta con 48 selecciones.
1: Sí.
0: Ha sido una feria de goles. Vamos a voltear a ver a los goleadores del campeonato. Messi,
1: Ronaldo, todavía le falta.
0: No, todavía le falta, pero ahorita los que llevan más goles.
1: Ah, Messi
0: lleva 7 goles.
1: El vikingo.
0: Junto con Mbappé lleva 7 goles. Haaland. ¿Cuándo se había visto algo así? Nunca.
1: No, y la participación de equipos que no habían tenido un ápice de aparición antes, africanos, por ejemplo, hoy expertos de la UNAM nos dicen, no les extraña que en un futuro cercano algún equipo africano pudiera llegar hasta las finales, incluso ganar el Mundial.
0: Totalmente de acuerdo. Por ejemplo, en el caso de Senegal, pues se habla de que sería pues la nueva potencia incluso del fútbol, ¿no? Porque ya tuvo muy buenos muy buenas participaciones y pues ahí sigue.
1: Y además hay jugadores que están participando en algunos de los clubes más importantes del mundo, por ejemplo en Europa, cuántos personajes que vienen de distintos países de África no están participando en esos clubes importantes y hacen goles y son defensas y son mediocampistas y tienen una carrera que no los detienes, o sea, no sería extraño, ¿no? Ojalá y las bases que se están formando acá en México, a partir de lo que explicabas hace rato, se trabaja en un nuevo proyecto, se va el Vasco, queda Rafa, que fue un gran defensa en su tiempo, que ganó todo lo que se pueda ganar, que tenga esas bases, y por ejemplo con Morita, ¿no? Que podría ser parte de esas nuevas bases y para lo que viene, apenas está empezando su carrera, tiene 17 años.
0: Totalmente, ¿no? Totalmente. Perdón, Marruecos, Senegal. Me estaba yo confundiendo. Marruecos, que ahí sigue, que va contra Francia, ¿no? Y Marruecos, que ya ha tenido muy buenas participaciones en campeonatos y que está teniendo una muy buena participación. Entonces, y eso es otra llave, pues, que va a quedar fuera uno u otro, ¿no? Francia o Marruecos.
1: Imagínate nada más que pudiera salir Francia. Digo, sí, imagino.
0: No creo, pero bueno. Pues, bueno.
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4: Tenemos una temperatura mucho más cordial que hace rato cuando empezó la mañana fresca, por cierto.
5: Sí, seguirá un día nublado, se espera otra vez lluvia en la tardecita, como han estado en la tendencia estos días de verano, de calor lluvia, bueno, pues así seguirá, por lo menos para este lunes 6 de julio. Tráfico y clima cada 15 minutos. Mónica Villalobos.
6: Alejandro, gracias. Les comento que hay reducción de carriles en la autopista México-Querétaro, a la altura del kilómetro 116 hacia Querétaro, debido a un accidente. En unos minutos, más información.
4: Gracias. Ya son las 9 de la mañana con un minuto. Autoridades de Guerrero confirmaron el hallazgo sin vida del creador de contenido ambientalista y periodista independiente Manuel Alejandro Moreno Serna, conocido como Alex Serna, quien permanecía desaparecido desde el 20 de junio en Zihuatanejo. Su cuerpo fue localizado el 22 de junio en el municipio de Petatlán y tras el proceso de identificación realizado por sus familiares, se confirmó su identidad. Por otra parte, elementos de la Secretaría de Marina detuvieron a 4 presuntos traficantes y aseguraron cerca de 3 toneladas de presunta cocaína durante un operativo en aguas del Océano Pacífico, frente a las costas de Oaxaca. La droga era transportada en 2 embarcaciones menores, donde también fueron asegurados 1000 litros de combustible. Los detenidos y lo decomisado quedaron a disposición de la Fiscalía General de la República. Por otra parte, este lunes se publicó en el Diario Oficial de la Federación el decreto por el que se establece que a partir del 1 de abril de 2027, en la Ciudad de México, todos los procedimientos civiles y familiares, incluyendo sucesorios, se regirán por el Código Nacional de Procedimientos Civiles y Familiares con aplicación supletoria en caso de extinción de dominio. Ya son las 9 de la mañana con 2 minutos. Vamos con otros temas porque la Comisión Nacional del Agua inició la reparación de una fuga en el canal de la compañía para evitar riesgos por las lluvias. Alemao Luna.
7: Tras el bloqueo realizado por vecinos de la colonia 20 de noviembre, en el kilómetro 30 de la autopista México-Puebla, la Comisión Nacional del Agua inició en la madrugada de este sábado los trabajos para reparar la fuga en el canal de la compañía, en el municipio de Ixtapaluca, Estado de México. Luego de una mesa de diálogo entre habitantes, autoridades municipales y personal de Conagua, se acordó atender de inmediato la fisura detectada con cuadrillas, para evitar que las fuertes lluvias de temporada provoquen más filtraciones en el canal y evitar riesgos de un posible desbordamiento que afecte su patrimonio. Los 3 niveles de gobierno mantendrán presencia en la zona para informar a los vecinos sobre el avance de los trabajos. 88.9 Noticias, Alemao Luna.
4: Muchísimas gracias a mi compañero Alemao Luna. Por cierto, recuerda que puedes consultar más acerca de este y otros temas en nuestra página www.889noticias.mx. Ya son las 9 de la mañana con 4 minutos. Destacan la importancia de la rehabilitación para recuperar la autonomía de los pacientes. Mónica Barrera.
8: La rehabilitación permite que las personas recuperen movimiento, autonomía, capacidad de comunicación e independencia después de una enfermedad, lesión o discapacidad, por lo que constituye un componente esencial de la atención integral en salud. A través de un comunicado, la Secretaría de Salud informó que el Servicio de Terapia Física del Instituto Nacional de Rehabilitación dispone de 80 especialistas en comunicación humana y 85 terapeutas físicos y ocupacionales. Cada terapeuta atiende entre 10 y 12 pacientes al día. Durante 2025, el instituto brindó 990.679 terapias físicas y de lenguaje en 88.9 Noticias. Mónica Barrera.
4: Ya son las 9:04 a.m. El disco más reciente de Madonna fue bien calificado por quien, Lalo González.
9: El nuevo disco de Madonna ha recibido buenas críticas por parte de los especialistas. El 15º álbum de estudio de la reina del pop lleva por nombre Confessions 2 y las revistas Rolling Stone y Variety, además del periódico The Guardian, lo han calificado como su mejor material en las últimas dos décadas. La cantante de 67 años volvió a hacer mancuerna con el productor Stuart Price. En total se incluyeron 16 canciones y en ellas van colaboraciones con Martin Garrix, Sabrina Carpenter y Lola León, hija de Madonna. El material anterior de la estrella de la música fue Madame X. Salió en 2019 y no gustó a la crítica. Ahora se espera que Madonna anuncie una nueva gira de conciertos. Para 88.9 Noticias, Lalo González.
4: Gracias, Lalo. Ya son las 9:05 a.m. Recuerda que te acompañamos a través del 88.9 de tu frecuencia modulada o también a través de iHeartRadio. 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
4: Ya son las 9:06 a.m, tiempo de Deportes, Alex Cervantes.
10: La última y nos vamos, no sin antes, sí tristemente, recordarles a qué le tiras cuando sueñas mexicano. Y es que es un día triste para todos. México ha quedado eliminado de la justa futbolera tras caer 3-2 la noche de anoche en la cancha del Estadio Azteca frente a Inglaterra dentro de los octavos de final. Se acabó el sueño. Los goles del conjunto europeo, un par de Jude Bellingham, jugador del Real Madrid, y uno más de Harry Kane del Bayern Múnich. Mientras que por México marcaron Julián Quiñones y Raúl Alonso Jiménez. Al término del encuentro, el técnico, el vasco Javier Aguirre, ofreció sus conclusiones.
11: Es muy doloroso porque soñamos, nos ilusionamos y caer de esta manera duele mucho. Yo te diría que los 26 me hicieron muy feliz. Dos meses cumplidos mañana juntos. Que deben de irse con la cabeza en alto. Si hay una mira, una crítica, tiene que ser al entrenador, porque ellos, como bien dices, dejaron la piel en el campo y pueden mirar de frente a todo mundo. Si hay algo que reprochar, pues es obviamente al entrenador, porque él decide quién y cómo, y hoy no pudo ser, y la pena es que efectivamente dices bien la ilusión que tenía la gente. No pudimos concretar, no pudimos darle una noche más de alegría.
10: Ahora Inglaterra se enfrentará a Noruega el próximo sábado en Miami, dentro de los cuartos de final. Iñaki, amigos, hasta aquí los deportes, que pasen un gran lunes.
4: Igualmente para ti, mi querido Alex Cervantes, gracias por esta información. 9:08 a.m, vamos también a lo más importante del tráfico y clima como cada 15 minutos. Contigo, Mónica Villalobos.
6: Pepe Toño, gracias. Les comento que sigue cerrada la circulación en Chimalpopoca entre 5 de febrero y Calzada San Antonio Abad debido a obras. La alternativa es el Eje 2 Sur. En unos minutos más información.

0: 9:10, panorama informativo 88.9, información que sirve. Yo soy Alejandro Villalbazo en X, en TikTok, arroba Villalbazo 13. Los mensajitos en el WhatsApp 5580-255-889. ¿Se pesaron? ¿Se han pesado últimamente?
1: Sí, cómo no.
0: Ok. Es que el 75% de los adultos tenemos sobrepeso u obesidad en México. 75%. Pero como normalizamos el tema, pues difícilmente te subes a la báscula, llevas, cuánto peso hoy y cuánto en un mes, un registro para saber cómo vas, cuántos kilos vas ganando, para que cuando de pronto no voltees y digas, Dios mío, ¿no? Uh-huh. ¿Qué pasó? ¿Pero qué panzó?
1: ¿Qué te panzó?
0: ¿En qué momento? ¿En qué momento pasaste de talla 34 a talla 38, 40?
1: No,
0: ¿en
1: nos
0: qué
1: damos momento? Cuenta, pero pasa y tarda tiempo. O sea, es un proceso, ¿eh? No es de un día para otro.
0: No, pero
1: ahí está.
0: Yo creo que es mucho más rápido, ¿no? El ganar peso así lo puedes ganar, para bajarlo, te cuesta una bronca. Y eso, consecuencias, ya sabemos, diabetes. Porque cuando nos vamos otra vez a los números, 18% de los adultos en México con diabetes, y ese sobrepeso es factor de riesgo. Mónica Barrera, Moni, buenos días.
2: ¿Qué tal, Alex? Te saludo y te platico. La genética de los mexicanos puede tener relación directa con la incidencia de diabetes, hipertensión y obesidad, pero también es muy importante tener una dieta equilibrada y evitar sobre todo el sedentarismo para mantener el control de los niveles de glucosa en sangre. Vamos a escuchar.
3: Que la glucosa te salga normal, pero sobrepeso, una obesidad importante, las mujeres tener ovario poliquístico, irregularidad menstrual relacionada a esta resistencia a la insulina, oscurecimiento de los pliegues de la piel, de la nuca, de los nudillos, de las rodillas, de las axilas. Ya nos habla de enfermedad. De empezar con diabetes normalizado a los 40 años.
2: Cuando en otros países empiezan a los 55 años de edad, de acuerdo con Rubén Silva, titular de la División Médica de la Unidad de Atención a la Salud en el IMSS Bienestar, dijo Alex que otros síntomas de resistencia a la insulina es el crecimiento de vello corporal, sobre todo las mujeres, que de repente nos sale ahí un bigotito, y acné. De ahí la importancia de una dieta con bajo valor calórico y alto valor nutricional. Vamos a escuchar.
3: De los alimentos procesados, estos aditivos vienen en muchos de los alimentos, está demostrado, cambian la forma en la que se transmiten ciertas señales en el cerebro, ciertos circuitos, ¿no?, relacionados a justamente la aparición del apetito, de saciedad, el hambre. Estos disruptores a nivel del sistema nervioso central nos empujan a estarlos consumiendo más frecuentemente.
2: Alex.
0: Oye, Moni, ¿por qué la advertencia de consumir altos contenidos de edulcorantes, sustancias que se utilizan como sustitutos de azúcar, si muchas veces nos dijeron que esa era la opción, Moni?
2: ¿Qué crees? Resulta que platicamos con la doctora Diana Castañares, ella es especialista en nutrición clínica. Vamos a escuchar.
4: Los edulcorantes también afectan a la microbiota, o sea, sí es cierto que evitan las calorías de ese alimento, pero no son realmente saludables, por no mencionar que también el origen químico de alguno de ellos es tóxico. Algunos que son parecidos al DDT y depositan en la grasa, están limitados para que se utilizaran 1 o 2 gramos al día, y la gente utiliza 13, 15, 20 gramos de ellos al día.
2: Y es que la especialista reiteró que el ejercicio y la alimentación son vitales para prevenir estas enfermedades crónicas, al igual que se debe cuidar el corazón, el cerebro, los músculos, también debemos cuidar todo lo demás. Vamos a escuchar.
4: Los edulcorantes no tienen calorías, sí generan una experiencia de haber probado el dulce. Lo que se ha demostrado es que a la larga, pues también genera alteraciones metabólicas, el estar todo el tiempo en exposición cerebral, que genera secreción de insulina y de otras hormonas que van a querer regular esa glucosa. ¿Qué ocurre? Que es mentira, ¿no? Al rato, pues se genera cambio metabólico, sobrepeso, obesidad.
0: Oye, Moni, y otro factor, ya sabemos, sobrepeso, obesidad, y otro factor importante, ¿no? El tabaquismo, Moni.
2: Efectivamente, de acuerdo con el doctor Sergio Hernández, director del Centro de Atención Integral a Pacientes con Diabetes, las sustancias como el tabaco, pero también, pues sí, no vamos a despreciar o a desdeñar lo que son las bebidas azucaradas y las alcohólicas, todo esto interfiere en la efectividad de los tratamientos. Vamos a escuchar.
5: El mismo tabaquismo puede inducir el desarrollo de diabetes. Estudio reciente del Instituto de Salud Pública, de 8 personas diagnóstico de diabetes, en 2 pudo haber tenido influencia el tabaquismo. El tabaquismo puede limitar el efecto de los medicamentos. Si sigue fumando, no se tiene beneficio.
2: Y en esta compartir conversatorio entre especialistas, la doctora Rosaura Ruiz, titular de la Secretaría de Ciencia, Humanidades, Tecnología e Innovación, también dijo que es muy importante tanto la alimentación y el ejercicio porque inciden mucho en los elementos externos como el ambiente obesogénico, que nos facilita tener acceso a bebidas azucaradas y alimentos ultraprocesados, pero también es una responsabilidad individual estarlos consumiendo en grandes cantidades. El panorama, Alex.
0: Me voy a regresar prácticamente a cuando empezaste tu comentario, Moni, porque decías diabetes, ¿no? Que casi siempre está asociada a obesidad e hipertensión y que esto ocurre alrededor de los 40 años. Y que en otras naciones empiezan entre 55 y 60 años o más. Pues es que al ser un tema que pudiéramos evitar, es para que no apareciera, ¿no? O sea, porque está en nuestras manos.
1: Sí, claro.
0: Con los cuidados de alimentación, con el ejercicio, con... Ah, ya, si por ahí, bueno. Pero está en nuestras manos evitarlo. 9:15.
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0: 9:20, panorama informativo 88.9, información que sirve. Yo soy Alejandro Villalbazo, en X, en TikTok, @Villalbazo13, los mensajitos en el WhatsApp 5580-255-889, y métanse, ahí está mi canal de YouTube, Villalbazo13, suscríbanse, y ahí también pasamos un rato agradable con las noticias. Yo, la verdad, ya me descoloqué en el tema.
1: ¿Por qué, oye?
0: Porque, pues, nos habían dicho que por asfixia, ¿no? Que por asfixia habían fallecido por lo menos 3 de las 4 personas que murieron el martes pasado, que fue el partido México...
1: Ecuador.
0: Y que entre la multitud, pues, fallecieron estas personas, ¿no? Y que era el tema asfixia.
1: Así es.
0: Yo ahí me quedé.
1: Por lo menos los peritajes así lo habían determinado.
0: Pero pues que no hay. ¿Cuáles?
1: Ah, caray.
0: Que siguen averiguando, que porque, pues no. ¿Qué nos cuenta Joana Flores?
2: Alejandro, buenos días. Pues el secretario de Seguridad Ciudadana, Pablo Vázquez, informó que la policía local colabora con la Fiscalía General de Justicia de la Ciudad de México en esta investigación que se sigue tras la muerte de 4 personas en inmediaciones de Reforma el martes pasado. Y aunque se siguen recabando testimonios y videos de cámaras de seguridad, pues se detectó que las 3 personas que murieron por asfixia, pues se encontraban, como ya sabemos, 2 en la calle Lancaster y otra en la calle Berna, y ambos casos ocurrieron en distintos momentos y parecen responder pues a distintas situaciones. Vamos a escuchar.
3: Lo que vemos es un movimiento, vamos a decir, abrupto de personas entre las 10 y las 11 en 2 frentes. Uno ocurre el lado del cruce de Florencia y Reforma, que está hacia el sur, y otro en el lado del cruce de Florencia y Reforma hacia el norte. Parece que son 2 movimientos que no necesariamente están conectados entre sí, pero podrían responder ambos a la actividad de grupos que estaban realizando distintos, vamos a llamarles, juegos. Uno de ellos, el tema este de nadaremos.
2: Y bueno, de acuerdo con estas primeras investigaciones, este juego de nadaremos pudo ocasionar la ruptura de vidrios en una cafetería, y esto a su vez provocó que la gente pues tratara de alejarse rápidamente de ese punto. Vamos a escuchar.
3: El juego de nadaremos, hubo un movimiento de un grupo de personas que generó que reventara el vidrio de un Starbucks en la lateral, y al reventar ese vidrio generó un efecto en el movimiento de la gente hacia la calle de Lancaster.
2: Y además, bueno, pues dice que las cosas pudieron complicarse porque en Lancaster había obstáculos para la gente. Escuchemos.
3: Lo que había en Lancaster era 2 obstáculos muy grandes posicionados en zigzag que tuvieron ahí generaron un problema en el flujo.
2: Y por esta misma razón, Alejandro, se decidió que para el operativo de ayer se iban a retirar de todas las calles aledañas al Ángel vehículos estacionados en la zona para mantener libre el paso de las personas. Y en cuanto a la cuarta víctima, el secretario informó que se está recabando también otro tipo de información para determinar qué provocó la muerte del joven procedente de Huixquilucan. Clínicamente se conoce que este joven murió por un paro cardiorrespiratorio, sangrado en el tubo digestivo y convulsiones, pero indagan exactamente qué es lo que estaría relacionado con esto. Vamos a escuchar.
3: La cuarta víctima no tiene nada que ver con esos fenómenos. Es un caso que se está investigando por cuenta propia y parecería que tiene que ver ese concretamente con las actividades que estaba desarrollando la persona, en este caso en las inmediaciones del Centro Comercial Reforma 222. Se está trabajando, no queremos tampoco dar a conocer ninguna información que pudiera revictimizar.
2: Alejandro, pues esta es la información que se ha dado con respecto a estas, pues, lamentables 4 muertes.
0: Oye, Joana, esto sería entonces, es que no sé, sea la palabra, ¿una estampida?
2: Probablemente, Alejandro, o la misma, el mismo movimiento abrupto del que él habla cuando se rompen estos vidrios de la cafetería, hace que la gente se mueva. No propiamente corrieron, porque no había manera de correr, pero este movimiento abrupto ocasiona que algunas personas tropiecen.

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0: 9:30, panorama informativo 88.9, información que sirve. Yo soy Alejandro Villalbazo en X, en TikTok, @Villalbazo 13, mensajitos en el WhatsApp 5580-255-889. ¿Cómo amanecieron? ¿Cómo andan de ánimo con el tema de la selección? Mensajitos al WhatsApp 5580-255-889. Bore dice, la verdad, yo no esperaba nada de esta selección. Y me hizo emocionarme, gritar goles y llorar de esa emoción. Antonio González, desde que arrancó el Mundial yo no le tuve fe, porque para empezar era un grupo fácil, no fue exigido ningún partido. Cuando le tocó una selección de verdad pasó lo de siempre, las fallas, y entonces pues eliminados. Bueno, está bien, Toño.
1: Cada quien, ¿no? Lo ve desde su
0: perspectiva. Yo creo que igual al revés, ¿no? O sea, no le teníamos fe, no sabíamos ni bien a bien quién la formaba la selección, y de pronto nos sorprendió un equipo, no un hombre, nos sorprendió un equipo, ¿no? Y ese equipo logró cosas bien interesantes, creo. Jorge desde Cancún, he visto y vivido mundiales desde 1978. Es la primera vez que antes de empezar el mundial no daba un peso por la selección. Creía que la primera los echaban, y la verdad me sorprendió mucho hasta dónde llegaron. Estoy satisfecho. Hay que exportar más jugadores, nos dice Jorge. Antonio Alcántara de Nesa, se nos olvidó la frase de la selección de siempre, jugó como nunca, perdió como siempre. Es que esa frase es la que yo decía, Toño, esa es la del pesimismo, ¿no? Esa es la del pesimismo. La del optimismo es, bueno, pues hay que voltear a ver las cosas muy positivas que ocurrieron con esta selección, y ocurrieron cosas muy positivas.
1: Diferentes a lo que había ocurrido en otras etapas de la selección, porque hoy, por ejemplo, a diferencia de otros mundiales que a mí me ha tocado ver, tenías un jugador con la playera verde y el short blanco con el que salieron ayer, y de donde podían los chavos disparaban, y eso antes no ocurría tan frecuentemente, la daban una para acá y luego jugaban para atrás, como hacía corajes mi padre cuando les decía, ¿por qué juegan hacia atrás, hombre? Vámonos para adelante. Y ayer tenían el balón y le tiraban. Y eso marcó la diferencia en otros partidos.
0: Pues sí, la verdad es que ahora, claro, pues la derrota siempre te va a doler.
1: Claro.
0: ¿No? Y por supuesto que estaríamos mejor con la victoria, claro.
1: Sin duda, pero
0: pero hay que tratarle de buscar lo positivo a lo que ocurre con estos 25 días. Y creo que en lo muy positivo que ocurre es el impacto social que tuvo la selección. Y ese impacto que nos demuestra como también en la alegría podemos ser tan solidarios como en la tragedia, que se la hemos vivido en otras ocasiones y sabemos cómo actuar, solidarios, ayudando uno a otro. Pues aquí también, ¿no? Riéndonos uno con otro y disfrutando y gozando uno con otro.
1: Con ese que no conocías, con ese que estaba a un lado tuyo, con esa persona, mujer u hombre, que estaban gritando atrás, delante de ti, que de repente abrazaban, ¿no? Decías, ¿dónde? Y también, estuvo padre, la verdad estuvo padre.
0: Yo también coincido, comparto, ¿no? Laura, felicitación. Ah, no, se me fue, pero ¿ese no? Ese era de cumpleaños, ya le había pasado. Se subió el teléfono, los mensajitos. Tocaya, Alejandra, dice, para mí la selección jugó con mucha hambre, nos regaló grandes momentos y finalmente este partido es la radiografía de lo que necesitan trabajar, pero fue un gran rival, nos regaló unidad, empatía, fraternidad, mucho respeto ante el mundo entero, saludos desde Toluca. Bien, Tocaya, porque efectivamente sí, también lo creo, se ganaron el respeto y el reconocimiento de otros equipos, de otros grandes equipos, incluido el inglés, que ayer salieron a reconocer, primero que tenían miedito y después que se enfrentaron a un gran equipo. Son las 9:34, tráfico y clima cada 15 minutos. Mónica Villalobos.
2: Alejandro, gracias. Les comento que hay avance lento en el viaducto Miguel Alemán debido a un choque a la altura de Monterrey con dirección a Tlalpan. En unos minutos más información.
1: Gracias, ya son las 9:34. ¿Cómo inicia la actividad en la Bolsa Mexicana de Valores? Esa información y mucho más contigo, Mónica Barrera. ¿Cómo estás, Moni? Buenos días.
3: ¿Qué tal, Pepe Toño? Te saludo con mucho gusto. Y es que este lunes la Bolsa Mexicana de Valores opera con una ganancia de 0.88%. Esto representa 591.19 puntos más respecto a su nivel previo, al ubicarse el índice de precios y cotizaciones en 67.651.68 unidades. En bancos, el dólar se cotiza a la compra en 16 pesos con 91 centavos, y a la venta en 17 pesos con 91 centavos. El euro en banco se cotiza a la compra en 19 pesos con 68 centavos, y a la venta en 20 pesos con 26 centavos. Finalmente, ¿qué ocurre con el precio de los combustibles a nivel nacional? Por ejemplo, el litro de gasolina regular o magna se vende en 23 pesos con 70 centavos, el litro de gasolina premium se vende en 28 pesos con 47 centavos, y el litro de diésel se vende en 27 pesos con 12 centavos. Los números esta mañana, Pepe Toño.
1: Gracias, Moni. Un poquito más adelante, de hecho, en la segunda emisión de Panorama Informativo, platicamos de nueva cuenta contigo para saber cómo concluye la actividad ahí mismo en la Bolsa Mexicana de Valores. 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Ya son las 9:36. Ya en otros temas, desde la oposición llaman a trasladar la unidad mostrada en el fútbol a la solución de problemas del país. Isaac Castañeda.
4: La dirigencia nacional del PAN llamó a que la unión de la población mexicana no sea exclusiva del fútbol, sino que se traslade a la recuperación de la seguridad, el fortalecimiento de la economía, la mejora de la salud, la defensa de las libertades y la reconstrucción de la confianza en las instituciones. El dirigente del blanquiazul, Jorge Romero, indicó que esa misma fuerza en torno al fútbol puede servir para recordar que también se puede utilizar para solucionar los problemas del país. En este sentido, el líder de Acción Nacional indicó que México necesita menos división y más comunidad para construir soluciones desde la ciudadanía, los gobiernos, los partidos y la sociedad civil. Puntualizó la necesidad de construir un país con mayor seguridad, oportunidades y libertad en favor de las familias mexicanas. 88.9 Noticias, Isaac Castañeda.
1: Gracias. 9:37. Y en el panorama internacional, al menos 14 personas murieron y 46 más resultaron heridas, entre ellas 5 niños, tras un ataque ruso con misiles y drones contra infraestructura civil en Kiev, en Ucrania. Esto lo informó el alcalde Vitali Klitschko, quien bombardeó, bueno, quien dijo que hubo un bombardeo y que este provocó daños e incendios en varios edificios de viviendas, y ocurrió horas antes de la nueva cumbre de la Organización del Tratado del Atlántico Norte. Por otra parte, como parte de las negociaciones con Estados Unidos, Hamas anunció oficialmente la disolución del órgano que ha gobernado Gaza durante casi 2 décadas, lo que abre el camino para que un comité tecnocrático, palestino por cierto, instruya al gobierno civil y se encargue de los trabajos a partir de ese momento, aunque señaló que no se derramará, no se desarmará hasta que Israel salga de totalmente de la franja de Gaza. Por su parte, Tel Aviv desconfía y asegura que solo es una maniobra de Hamas para ganar tiempo. Por otra parte, misiles estuvieron presentes, miles de personas estuvieron presentes y participaron este lunes en Teherán, Irán, en la procesión fúnebre del líder supremo Ali Khamenei, fallecido durante los bombardeos que dieron inicio al conflicto bélico entre los Estados Unidos, Israel e Irán. El cortejo recorrió las calles de la capital bajo un fuerte operativo de seguridad, mientras las autoridades mantienen varios días de duelo nacional y prevén una asistencia multitudinaria en los actos funerarios. Ya son las 9:38. Lionel Richie reapareció en los escenarios tras ser hospitalizado de emergencia. ¿Qué le pasó a Lalo González?
5: Hace un par de semanas, Lionel Richie preocupó al público porque tuvo que bajar del escenario en pleno concierto ya que se sintió mareado. Eso fue el 24 de junio en Minnesota, y esa noche fue llevado al hospital para ser atendido. Ahora, el cantante de 77 años tranquilizó a sus seguidores al confirmar que ya recuperó su salud. El intérprete de All Night Long compartió un mensaje en Instagram. Allí dice estar bien, además de que agradece las muestras de apoyo y cariño. También posteó algunas fotografías de sus recientes presentaciones en Pittsburgh y Detroit. Lionel Richie continuará con su gira de conciertos. Para 88.9 Noticias, Lalo González.
1: Gracias, Lalo. 9:39. 88.9 Noticias te invita a disfrutar del Showcase con Alex Lora el próximo martes 7 de julio, mañana a las 4 de la tarde, en vivo desde el foro iHeart, aquí en las instalaciones de Grupo Asir. ¿Qué es lo que tienes que hacer para asistir al evento? 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A las 9 de la mañana con 40 minutos, vamos al comentario deportivo con Toño de Valdés.
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7: colchón de tus sueños. ¿Qué tal, amigos de Panorama? Placer saludarles. Continúa la actividad con dos partidos muy atractivos. Hoy a la 1:00 p.m, Portugal en contra de España. ¿Qué clase de partido? ¿Será la despedida de Cristiano Ronaldo o darán la sorpresa y eliminarán a uno de los grandes favoritos a la selección de España, que va de menos a más y empieza a mostrar ya ese juego colectivo que pues impresiona y que por supuesto llama tanto la atención? En el estadio de Dallas será este duelo a partir de la 1:00 p.m. Y después, a las 6:00 p.m, los anfitriones estadounidenses estarán enfrentando a la selección de Bélgica. Queda solamente un anfitrión, ya quedó en el camino Canadá, ya quedó en el camino México, ahora solamente queda el tercer anfitrión, Estados Unidos, ante unos Diablos Rojos que sabemos de su talento, de su capacidad, con muy buenos futbolistas, sufrieron muchísimo en contra de Senegal. Vamos a ver si pueden ante el equipo de las Barras y las Estrellas. En el estadio de Seattle será este partido a partir de las 6:00 p.m. Un saludo para todos ustedes, amigos de Panorama.
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1: Gracias a Toño de Valdés y su comentario deportivo. Recuerda, seguimos contigo. Somos Alejandro Villalbazo, Alejandro Cervantes y Pepe Toño Morales por 889noticias.mx. Vamos también a lo más importante del tráfico y clima como cada 15 minutos. Gracias por todo, Mónica Villalobos.
2: Pepe Toño, gracias. Hasta mañana. Les recuerdo que los vehículos con engomado amarillo y terminación de placa 5 y 6 tienen hasta el 30 de agosto para verificar. En unos minutos, más información.
0: Veinte para las 10, panorama informativo 88.9, información que sirve. Yo soy Alejandro Villalbazo, en X, en TikTok, arroba Villalbazo 13, los mensajitos en el WhatsApp 5580-255-889. No sé si se los hayan aplicado en este año, pero es que en este año, en lo que va de enero a marzo, además, en el primer trimestre del año, nos dice la Condusef que los reclamos por fraudes bancarios son el primer motivo de queja de los usuarios del sistema financiero. 1,515,000 casos entre enero y marzo. Si se compara con 2025, un aumento del 31.5% de posibles fraudes bancarios contra el patrimonio. Dice la Condusef que también con el tema del campeonato crecieron los fraudes, engaños, aprovechándose de hasta de la, ¿no?, que sea un boleto por aquí, uno por allá, y de pronto fraude, ¿no? Y por eso también sería uno de los temas que hicieron crecer. Ahora, nos dice Condusef que los delincuentes que andan ahí metidos, ¿no?, para el fraude bancario, siempre van a intentar confundirnos. Porque aunque sabemos que lo que nos están diciendo es una mentira, quién sabe cómo le hacen para que caigamos y creamos que es verdad. Y eso es lo que ha estado provocando, pues, que por lo menos en este año haya más fraudes bancarios.
1: Fíjate que, por ejemplo, tendríamos que tener mucha precaución. Te voy a dar un ejemplo rapidito. Uh-huh. Un mensaje que llega, y de los que me llegan constantemente, uh-huh. dice, tus 21.980 puntos vencerán en 3 días, canjéalos ahora en... Y te dan ahí el nombre, ¿no? El remitente es de una telefónica. Entonces, nada más les tengo una noticia. Yo no estoy con esa telefónica. Entonces, sí. te das cuenta de que son... Pero hay quien sí le pica, Alex. Entonces, cuidado con eso porque la curiosidad mató al gato, ¿no? Entonces,
0: sí, de acuerdo.
1: Ahí caemos en los fraudes y hay que estar muy abusados con esto. Están en todo los delincuentes. Sí, sí, sí, sí. Y se van actualizando y son hackers y son... No, no, no. Si fueran cosas para bien, uy, estaríamos en otro nivel.
0: A mí también en estos días me llegaron varios. Ayer, por ejemplo, Vinos y Licores Online, 2865. Si no realizaste, tú llama a... Y en un, hasta, ya nada más por esa redacción, pues te das cuenta.
1: Ya, claro.
0: Te la quieren aplicar, ¿no? Y así varios de esos. Con 9:45.
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16: Hola, continuamos con más información. Sigue cerrada la circulación en Chimalpopoca entre 5 de febrero y Calzada San Antonio Abad debido a obras. La alternativa es el eje 2 Sur. Además, recuerda, se implementan cortes a la circulación en Paseo de la Reforma, desde Avenida Hidalgo a la Estela de Luz. Por retiro de logística, la alternativa es Avenida Chapultepec y Circuito Interior. Considera que hay avance lento en el eje 2 Norte de Guerrero a Circuito Interior. Hay tráfico intenso en la autopista México-Pachuca, entre San Pedro Jalostoc y Periférico Río de los Remedios. Muy lento el avance en Avenida 608, desde Metro Bosque de Aragón a Río Consulado. La temperatura al momento es de 17 grados. Soy Mónica Villalobos. 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

0: 10 para las 10, recta final, panorama informativo 88.9, información que sirve. Yo soy Alejandro Villalbazo, en X, en TikTok, arroba Villalbazo. 13 mensajitos en el WhatsApp 5580-255-889. ¿Cómo amanecieron este lunes? Lunes 6 de julio, el día después. ¿Optimistas o pesimistas? Y yo voy a cerrar prácticamente como empecé. Yo me quedo con el lado optimista, porque hay que reconocerles estos 26 cuates y su entrenador, que nos ilusionaron, que nos hicieron soñar, que tuvieron actitud, que hace 25 días no pasaba ni por la cabeza de nadie que íbamos a estar viviendo lo que vivimos a lo largo de la presencia de México en el campeonato. Que el campeonato sigue, ¿no?
1: Claro, sigue. Hay más partidos.
0: Sí, los
1: partidos. Y se ven buenos los que vienen, ¿eh?
0: México se despide, pero ahí sigue, ¿no? Ahí sigue el campeonato. Entonces, por eso, pues para todos ellos, ¿no? Un gracias para los jugadores, para el Vasco, para pues, todos los que forman parte de la selección mexicana, ¿no? En el lado optimista, que yo sí quiero seguir con el lado optimista. Noé, sin justificaciones, Villalbazo. Los ingleses fueron mejores y punto. No lo creo, Noé.
1: Yo sí difiero, con todo respeto, ¿eh? Porque yo vi un equipo verde que estuvo encima, que buscó, un porterazo que sacó por lo menos 2 goles, y vi un jugador que no tenía la marca que debería haber tenido, porque no se sabía, no se esperaba, por ejemplo, que por ese extremo izquierdo llegara, y así, en 2 minutos me diera 2 goles, que finalmente fue lo que llevó a nuestra selección a quedarse en el camino.
0: Sí, sí, sí.
1: Por lo menos yo veo eso.
0: Sí, de acuerdo. Eso fue lo que la verdad es que la verdad es que creo que México fue mejor.
1: Coincido.
0: Y en esta ocasión tuvieron 3 y metieron 3. Nosotros tuvimos, no sé, 7 y metimos 2, ¿no? Javier Aguirre, ayer en la conferencia, ¿no?, daba el mensaje de despedida. Y Javier Aguirre lo deja claro, ¿no?, cómo está el grupo, lo que se tiene que analizar y el adiós, ¿no?, el adiós que con el que se despide del Estadio Azteca o del Estadio Ciudad de México y de la selección mexicana.
2: Le di un gran abrazo a Rafa Márquez, que continúa con esto, que le vienen 4 años muy buenos. Hay una base sólida. De verdad te diría que no hay un solo jugador que destaque por encima de nadie, ¿no? La familia está muy junta. Estamos ahora sufriendo para ver el diagnóstico de Santi, que se fue al hospital. Es muy doloroso porque soñamos, nos ilusionamos y caer de esta manera duele mucho. Yo te diría que los 26 me hicieron muy feliz, 2 meses cumplidos mañana juntos, que deben de irse con la cabeza en alto. Si hay una mira, una crítica, tiene que ser al entrenador, porque ellos, como bien dices, se dejaron la piel en el campo y pueden mirar de frente a todo mundo. Si hay algo que reprochar, pues es obviamente al entrenador, porque él decide quién y cómo, y hoy no pudo ser, y la pena es que efectivamente, dices bien, la ilusión que tenía la gente, no pudimos concretarlo, no pudimos darle una noche más de alegría, pero de entrada, y aprovecho este espacio para agradecerle a todo el público mexicano, los que vinieron, los que no pudieron, los que en los fanfests en todo el país, estos 5 partidos fueron inolvidables. Yo me despido de la selección, me despido del Estadio Azteca, fue mi último partido aquí, y me voy también con mucho orgullo después de tantos y tantos y tantos años, con mucho orgullo y mucho sentimiento, porque aquí viví bueno, gran parte de mi vida futbolística.
0: Bueno, pues ahí están las palabras de el Vasco Javier Aguirre, agradeciendo a la afición y anunciando pues lo que ya se sabía, que viene un cambio generacional, uh-huh, que ahora se hará cargo de la selección mexicana Rafa Márquez. Pati, me siento satisfecha. La verdad, ganamos, dice Pati. Me di cuenta que sí podemos caminar juntos, que sí podemos compartir un propósito, que sí podemos dejar a un lado lo que nos divide, y eso no tiene precio. La selección dio lo mejor, creo que todos somos un equipo todos los días. Y fíjate que siguiendo con lo que planteas, Pati, sí, también creo que es momento de ahora voltear y gritar como sociedad, y si sí, y si sí encontramos a los desaparecidos.
1: Se vale, por supuesto, ya de ahí están los temas.
0: Y si sí actuamos en contra de los narcopolíticos, y si sí surtimos medicinas e insumos a hospitales, y si sí mejoramos el sistema educativo e invertimos en la infraestructura de las escuelas, y si sí nos garantizan el poder salir de casa y regresar a tu casa sano y salvo sin que nadie te meta un balazo, un cuchillazo, sin que nadie te quite tus cosas, y si sí hacemos de carreteras y autopistas caminos seguros, porque también es, ¿no? Creo que eso nos puede dejar lo que se vivió en lo deportivo, como sociedad, nos puede dejar en este camino, así como nos unimos para gritar, para divertirnos, para festejar, para apapacharnos, para abrazarnos con los triunfos y con los goles, o incluso con la derrota, pues a lo mejor también nos deberíamos de dar cuenta que nos podríamos unir para exigirles que, y si sí, podemos hacer que las cosas cambien. La verdad creo que es interesante como concepto social, porque han sido 25 días donde los políticos estuvieron alejados. No se les vio por ningún lado.
1: Y qué bueno.
0: Calladitos incluso. Y todo fue, México fue su sociedad. Entonces, ¿por qué no como sociedad aprovechamos esta inercia? Y entonces también tratamos de buscarle, ahora, ¿cómo le damos la vuelta a esto que demostramos que sabemos hacer? Y entonces exigimos para los otros grandes temas que eso sí nos cambiaría en la vida. Eso sí haría que nuestra vida fuera distinta. Todos los temas pendientes que están ahí en lo que llaman la agenda nacional, ¿no? Todo eso que nos hace lamentarnos todos los días. Y mientras, pues esperar a que lleguen y que pasen otros 4 años y que se juegue el próximo mundial. 9:55, nos vamos, Pepe Toño.
1: Los espero a la 1:00 p.m. y seguimos adelante. La vida sigue.
0: En un ratito, en punto de las 2, nos vemos en Hechos Meridiano. Yo soy Alejandro Villalbazo. Pásenla bien, muy bien, donde quiera que estén.
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3: Bienvenidos, muy buenos días, ¿cómo están? Feliz inicio de semana. Espero que excelente, ya repuestos, recuperados, sin llorar, ¿eh? Porque, bueno, yo creo que todos sabíamos que no se iba a clasificar, sí, ¿no? En eso del partido de ayer. Pero bueno, ya vamos a seguir con la vida, estas cosas se superan, así que acompañémonos de muy buena música y de buen contenido. En esta hora te voy a decir lo que pasaba un día como hoy, 6 de julio, era 1972 con David Bowie en un programa de televisión británico, el Top of the Pops. Acá te lo cuento. Además, en la primera nota mix de este día, AC/DC llevará su tienda Power Up por todas las ciudades de su gira norteamericana. Aquí te cuento, pues, qué van a estar llevando y también, pues, hacerte una invitación para la ruta mix que tenemos una en esta semana. Arroba Alfredo en Mix en las redes sociales y, bueno, tenemos, por supuesto, también buena música. Está sonando Queen, más tarde Bon Jovi y hacia el final de la hora sonará Santana. O sea que nos ponemos rockeros. 11 de la mañana con un minuto. Yo soy Alfredo Paredes. Bienvenidos. Estamos en 93.1 Mix, 80s, 90s y más y gratis por iHeartRadio.

0: Esto es de Britney Spears, Baby One More Time, 93.1 Mix, 80s, 90s y más, y en iHeartRadio. También estamos sonando gratis para ti en Estados Unidos y en todo México. Bueno, soy Alfredo Paredes. Te cuento dato histórico. Un 6 de julio, era 1972, la televisión británica dejaba de ser en blanco y negro, aunque fuera a color. Y bueno, un tipo con mono multicolor, pelo de fuego y una mirada que pues retrataba y retaba también a la cámara, se subió al escenario del Top of the Pops y cambió todas las reglas. Se llamaba David Bowie, ese tipo, y esa noche con Starman, no solamente presentó un sencillo, le dijo a toda una generación que estaba bien ser diferente. Ahora, este gesto, que fue el más sencillo y el más poderoso, fue poner su brazo sobre el hombro de su guitarrista Mick Ronson, sin decir nada. Dijo todo. Imagínate, hoy, 54 años después. Esa actuación, pues sigue siendo un acto de rebeldía, pero también, pues de belleza, porque la música no solamente se escucha, también se vive, se viste y se siente. Esa noche, allá en ese 1972, y hoy, a muchos años de distancia, recordamos ese momento que hizo que muchos jóvenes supieran que el futuro era suyo. Y él, David Bowie, lo puso así. Para todos, iba a decir en charola de plata, no, pues en señales de televisión abierta, oye. Bueno, tienes ahí el dato en redes sociales, @AlfredoElMix, junto con la foto. Y regreso porque te voy a contar de AC/DC, que va a llevar su tienda, se llama Power Up, a todas las ciudades de su gira norteamericana. Te lo cuento después de que suene The Doors en un ratito, ¿va? Bueno, 11:10, te saludo con gusto también a través de iHeartRadio. Soy Alfredo Paredes, en 93.1 Mix, 80s, 90s y más.
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0: 80s, 90s y más. También estamos sonando a través de tu aplicación iHeartRadio. Yo soy Alfredo Paredes. Bueno, te tengo dato, te tengo chisme. Resulta que AC/DC no solo va a tronar estadios en su gira Power Up 2026, también van a poner una tienda pop-up en cada ciudad, o sea, una desmontable. Y no es un simple souvenir, es todo un campamento base para los que todavía creemos que el rock se vive con piel y asfalto y todo eso. Ahora, mercancía exclusiva es lo que va a tener, una réplica de la campana del infierno y hasta la oportunidad de ganar una guitarra firmada por Angus Young, imagínate. Pero lo mejor de todo es que cada tienda tendrá un diseño único, que además está inspirado en la ciudad que la recibe. O sea, está padre, porque además estará como de cierta manera personalizado hacia los lugares donde van a estar visitando, porque el rock pues también es local, ¿no? Ahora, si, pues ya lo sabes, si la gira llega a tu ciudad, si llega aquí a nuestro país, no solamente hay que ir al concierto, hay que llegar temprano, respirar el ambiente, tomarnos la foto, llevarnos un pedazo de historia de esa tienda, porque AC/DC no es nada más una banda, es toda una religión, y además con amplificador incluido, ¿eh? Bueno, te paso el dato en redes sociales, checa @alfredoenmix y regreso, porque te voy a contar de la ruta mix que tenemos pues en esta semana. Ya te cuento en un ratito, ¿eh? Yo soy Alfredo Paredes, 11:27, que no se te haga tarde. Estamos en 93.1 Mix, 80s, 90s y más, y gratis en tu app de iHeartRadio.
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0: El tema es Eminem, Without Me, 93.1 Mix, 80s, 90s y más en AG Radio. Igual estamos sonando gratis para ti, ya sabes, en Estados Unidos y en todo México. Bueno, soy Alfredo Paredes. 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Pues bueno, soy Alfredo Paredes. Siguiente hora tenemos Viaje de Recuerdos a través de la música. Estaremos hablando de un buen tema, ya te lo cuento en un ratito más, ¿va? Estamos en 93.1 Mix, 80s, 90s y más, y gratis en el streaming de iHeartRadio.
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2: Bienvenidos, muy buenas tardes. ¿Cómo están? Les saludo con mucho gusto también a través de nuestra aplicación Eje Radio. En esta hora, en nuestro viaje de recuerdos a través de la música, vamos a estar hablando de canciones muy bailadas en los 80. Yo voy a iniciar con Celebration de Kool & The Gang. Nos hizo levantar las manos y todo, pero no fue la única. Lánzate a Talkback, envía tu mensaje de voz ahí en Eje Radio y dime, o en Facebook, arroba Alfredo en Mix, me dices cuáles son esas canciones mix de los 80 que te pusieron a bailar. Pues no solo una vez, varias, ¿eh? Para que vayas participando y vamos nutriendo el contenido de esta hora. Además hay buena música, ya está sonando el rock de Guns N' Roses con Sweet Child O' Mine. Más tarde el pop de los Backstreet Boys y hacia el final de la hora estaremos pues más románticos con James Blunt, ¿ok? Te saludo con mucho gusto, soy Alfredo Paredes, 12:04 en Cancún. Estamos en 93.1 Mix, 80s, 90s y más.

0: Michael Jackson, il tema Black and White, o Black or White, mejor dicho, aquí en 93.1 Mix, 80s, 90s y más, y en iHeartRadio. Ya sabes, también estamos sonando gratis en Estados Unidos y en todo México. Soy Alfredo Paredes. Pues bueno, entramos a nuestro tema de este día. Estamos hablando de canciones mix, ochenteras, que a todos nos pusieron a bailar. Y pues, vamos a iniciar con Celebration de Kool & The Gang. Si tú creciste en esa época, pues Celebration no era una canción, era todo un mandato. Sonaba pues en todos lados, en bodas, en 15 años, en el último día de clases, hasta pues en las fiestas de fin de año. Aunque no supieras inglés, el mensaje te llegaba directo a las caderas, ¿sí o no? Porque, bueno, sigue pegando hoy, porque su fórmula pues es infalible. Mira, tiene una línea de bajo pues que camina solita, ¿no? Unos metales que pues no, nos dan alegría, y además la letra que siempre nos está invitando a festejar. Además, la generación que la bailó de joven ahora la necesita para recordar que la vida también es ligera, o sea, que no se ha perdido la juventud, básicamente. Y hoy, en pleno 2026, Celebration de Kool & The Gang pues suena, y automáticamente pues la piel se eriza, se mueve el pie. El buen funk, la verdad es que no caduca, se vuelve un himno de generaciones, y pues acá la estamos recordando. Así que Celebration de Kool & The Gang, canción mix de los 80 que nos puso a bailar a todos. O bueno, a ustedes, porque yo era un recién nacido, ¿verdad? Bueno, participa, recibo tus mensajes de voz. Lánzate a G Radio, ponle 93.1 Mix, pícale al micrófono. Con tu voz me dices, o en Facebook, @AlfredoMix, ¿cuáles son esas canciones de los 80? Obviamente canciones mix, que bailaste y bailaste y sigues bailando. Regreso con lo que tú nos cuentes después de que suene John Travolta en un ratito más, ¿va? Soy Alfredo Paredes, en 93.1 Mix, 80s, 90s y más.
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0: This is the John Travolta y Olivia Newton-John, You're the One That I Want, de 1978, este buen tema aquí en 93.1 Mix, 80s, 90s y más, y también en iHeartRadio. Soy Alfredo Paredes. Bueno, continuamos con nuestro tema de este día, canciones mix muy bailadas en los 80. Vamos a Facebook, arroba Alfredo en Mix, y en Talkback, tus mensajes de voz ahí en iHeartRadio, pues para ver qué es lo que nos propones. ¿Qué es lo que tú bailabas en esa época? Hola, ¿quién anda por ahí?
1: ¿Qué tal, Alfredo? Buenas tardes.
0: ¿Qué onda?
1: Uriel, por acá.
0: Andamos. Cuéntanos, Uriel.
1: Medio tristones, pero bueno,
0: claro.
1: Contentos. Fue una buena actuación de la selección.
0: Eso sí.
1: Con el tema de hoy, canción bailable de los 80s, yo creo que no podría faltar Thriller de
0: Obvio.
1: Michael Jackson. Incluso aún se sigue bailando.
0: Exactamente.
1: Más por allá de las épocas de Halloween.
0: Exactamente.
1: No sale. Bonito día.
0: Bye. Gracias, Uriel, igual para
1: Saludos.
0: Ti. Pues sí, Thriller de Michael Jackson, canción mix que pues todo el mundo bailamos en los 80, así que tú, muy bien. Tenemos otro mensaje de voz por acá. Vamos a ver quién anda. Hola.
1: ¿Qué tal, Alfredo? Buenas tardes. Uriel, por acá andamos escuchando.
0: Ah, esa ya estaba, ¿no? Ese lo andamos repitiendo. Bueno, ya. Uriel, muchas gracias. Tenemos también en Facebook, arroba Alfredo en Mix, uno de los comentarios que nos han enviado ustedes. Nos dice Antonio Marín, Can't Take My Eyes Off You, de Boys Town Gang. Por supuesto que es una canción muy bailada en los 80. Ya te di tu like, mi querido Antonio. Y Gonzalo nos dice, voy con Billie Jean de Michael Jackson. Saludos y buen inicio de semana. Lo mismo para ti, mi querido Gonzalo Vázquez. Pues bueno, ustedes, muy bien. Regresamos para seguir conversando de este tema. Canciones mix, muy bailadas en los 80. Hazlo en Facebook, arroba Alfredo en Mix. O en Talkback, el micrófono de iHeartRadio, donde estamos sonando. Yo soy Alfredo Paredes. Feliz lunes en 93.1 Mix, 80s, 90s y más.
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0: Es de James Blunt, You're Beautiful, temazo, aquí en 93.1 Mix, 80s, 90s y más en Eje Radio. Igual sonamos, soy Alfredo Paredes, pues ya vamos a concluir el tema de hoy, canciones mix de los 80 muy bailadas, y bueno, vamos a Facebook, arroba Alfredo Mix. Pierre Córdoba nos dice, I'm so excited, The Pointer Sisters, y Carlos Aguilar, I Will Survive, de Gloria Gaynor, ambas, pues sí, increíbles temas, muy bailables, eso sí, en los 80 y hasta la actualidad. 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Siguiente hora es de curiosidades. Te invito a que nos sorprendamos juntos. Yo soy Alfredo Paredes. Continuamos en 93.1 Mix, 80s, 90s y más.
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3: Muy buenas tardes, ¿cómo estás? Yo espero que muy bien a esta hora, a la 1:03 en Cancún, saludándote también a través de iHeartRadio. Pues bueno, tenemos datos curiosos, nos vamos a sorprender con datos que tal vez no conocíamos de lo que va a sonar. Be My Lover de La Bush será la primera canción que nos sorprenda. Más tarde, ABBA con Dancing Queen, y hacia el final de la hora hablaremos de Black Eyed Peas y el tema I Got a Feeling. Además, te tengo la invitación para que no te vayas a perder de Espacio 2026. Sigue la fiesta futbolera. Y bueno, aquí tenemos también todo el detalle. Música, iniciamos. Yo soy Alfredo Paredes. Bienvenidos. Estamos en 93.1 Mix, 80s, 90s y más, y gratis también por iHeartRadio.

0: Es de La Bush y Be My Lover, el tema para bailar en este lunes. Yo soy Alfredo Paredes, 93.1 Mix, 80s, 90s y más. Sonando igual por tu aplicación Eje Radio gratis en México y Estados Unidos. Ya sabes, la forma oficial de el streaming. Pues vamos con curiosidades de este tema de los 90 que sonó en películas como Romy and Michelle's High School Reunion de 1977. Oye, si yo no la vi o no me acuerdo. Y otra que se llama A Night at the Roxbury de 1998. Y hasta en un episodio de Bill Nye, de Science Guy con temática de computadoras. Se ha sonado en todos lados esta canción, pues desde que llegó. Además, tiene dos videos, ¿sabías que tiene dos videos oficiales? Uno europeo con Melanie Thornton como dominatriz secuestrando a Lane en una camioneta. Y el otro, pues es una versión estadounidense más sencilla, eso sí, con ella en un estudio con vestido morado. Ya ves que los gringos siempre simplificando todo, no sé por qué. Pero bueno, ahí está. De mal gusto aparte, ¿no? O sea, pero bueno, ahí están las curiosidades, pues de lo que pasaba justamente con esta rola y de lo que se hacía con su éxito en diferentes mercados. Regreso, vamos a estar hablando de ABBA. Dancing Queen es lo que va a estar sonando. Y después, que nos haga decir... Ándale, que nos sorprenda también, por supuesto, a través de Eje Radio. Soy Alfredo Paredes, maneja con precaución, por favor. Continuamos en 93.1 Mix, 80s, 90s y más.
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0: Se llama esta canción Sota, sonando con Dancing Queen. También a través de nuestro stream de iHeartRadio, yo soy Alfredo Paredes. Estamos en 93.1 Mix, 80s, 90s y más. Bueno, ¿qué te cuento de esta canción? Se inspiró en dos fuentes. Primero, el groove de Rock Your Baby de George McRae y el ritmo de New Orleans de Dr. John. Esa mezcla americana con alma europea nos sigue moviendo después de, ¿qué? Casi 50 años, ¿no? Más o menos. Y bueno, hay que bailarla como si fuera 1976 cuando salió. Además, fíjate que un 18 de junio de ese mismo año, en la gala de bodas del rey Carlos Gustavo de Suecia, ABBA, que son de allá de Suecia, subió al escenario, interpreta por primera vez en su país un temita que habían grabado pues casi un año antes. Esa noche, la futura reina Silvia se convirtió, sin saberlo, en la Dancing Queen más famosa del mundo. O sea, coincidió con la rola, qué padre, ¿no? Además, esta historia tiene más, porque fíjate que el título original de la canción era Boogaloo, y cuando Benny Anderson terminó de producirla, se la llevó a su casa a las 3 de la mañana para mostrársela a su esposa, y ella la escuchó, se puso a llorar de la emoción, sabía que habían creado algo eterno, pero pues ya después decidieron el nombre junto con los del grupo. Ahí tienes curiosidades de Dancing Queen de ABBA. Regreso, vamos a hablar de Black Eyed Peas, nos pondrán a bailar con I Got a Feeling, pero también para invitarte al programa Espacio 2026 a propósito de la justa mundialista. Yo soy Alfredo Paredes, 1:29, que no se te haga tarde, ¿eh? Estamos en 93.1 Mix, 80s, 90s y más y gratis por iHeartRadio.
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0: News.
1: Con Luisa Carrandi.
2: El actor Shel Nielsen, protagonista de Mad Max, fallece a los 76 años. Habrá tercera entrega de Moana. La Pasión de Cristo regresará a los cines. Dolly Parton agradece a Taylor Swift y a Travis Kelce por donar $2 millones a su fundación Imagination Library. Justin Bieber lanza el álbum Swag Life from Coachella Weekend 2. Gerard Casals de Divo critica a Trump en el video de su nueva canción Just Do It.

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0: Black Eyed Peas y el tema Get a Feeling en 93.1 Mix, 80s, 90s sin más. Estamos sonando también a través de tu aplicación de iHeart Radio. Soy Alfredo Paredes. Bueno, te cuento de esta canción, ¿no? Y de los Black Eyed Peas, ¿no? Bueno, buenísima. La base de este tema llega de un remix que David Guetta le envía de Love Is Gone, ¿ok? A los del grupo. Pero will.i.am no se conformó. De hecho, mezcló la vibra de Maurice White de Earth, Wind & Fire para el coro. Toma prestada la matemática de Psycho Killer de la banda Talking Heads. Y todo lo que quería crear, pues un himno para la gente que necesitaba escapar de la crisis del año 2008. De vez que estuvo, pues sí estuvo dura, ¿no? Estuvo dura esa crisis económica, pues básicamente a nivel mundial. Ahora, el resultado fueron 14 semanas en el número 1 de Billboard, 9 millones de descargas en Estados Unidos, un Grammy, pero lo más importante es que se convierte en el himno de todas las fiestas, bodas, graduaciones de esa década. Esta noche, hoy, bueno, podremos recordarla si quieres para cerrar el día o durante este día aquí en 93.1 Mix, 80s, 90s y más. Esa sensación, la verdad es que sigue siendo la mejor invitación para celebrar. Bueno, ahí tienes datos curiosos de esta canción. Dejamos curiosidades a un lado. 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Así que ahí tienes la invitación. Regreso, la siguiente hora es de... pues pelea de canciones, ya sabes, se va a poner bueno. Como siempre, saludándote también a través de iHeartRadio. Soy Alfredo Paredes en 93.1 Mix, 80s, 90s y más.
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3: Bienvenidos, muy buenas tardes, saludándoles a través del streaming de iHeartRadio. Bueno, en esta hora tenemos pelea de canciones. De una vez te voy a presentar a los contrincantes, porque yo sé que se va a poner bueno. Dos épocas, dos ambientes y una misma sensación. Ok, tenemos de este lado la opción 1. Imagínate, esta canción es People Are Strange de Echo and the Bunnymen. Es una versión que convierte el desencanto en poesía oscura. Tiene guitarras que parecen salidas, pues como de un sueño de los 80. Es la opción 1, People Are Strange de Echo and the Bunnymen. Opción 1. Y por el otro lado tenemos este tema. Ha dado muchas batallas en esta pelea de canciones. Somebody That I Used To Know, The Goatee, el himno, pues, del desamor indie de los 2010. El riff muy minimalista, de hecho, nos atrapa, una letra que nos duele, porque todos hemos sido ese alguien o ese alguien más alguna vez en la vida. Es Somebody That I Used To Know, The Goatee, la opción 2. Y ahora viene la decisión difícil. ¿Cuál gana? Es la pregunta y te toca responder. Ok, la que te haga recordar esa vez que caminaste solo por la calle sintiendo que el mundo no te entendía. O la que te transporta a ese breakup que marcó tu década. Bueno, cuéntame, las dos hablan de soledad, pero ¿cuál será la que gane? Lánzate a iHeartRadio, ponle a 93.1 Mix, pícale al micrófono y ya con tu voz me dices si apoyas a la primera o a la segunda. Suerte en esa pelea de canciones. Soy Alfredo Paredes en 93.1 Mix, 80s, 90s y más, y gratis por iHeartRadio.

0: Es de Lenny Kravitz, se llama Again. Estamos en 93.1 Mix, 80s, 90s y más. Igual sonando en tu aplicación de radio. Pues bueno, soy Alfredo Paredes. Déjame contarte ahora que los Rolling Stones, pues a 15 años de la partida de Amy Winehouse, lanzan su versión de You Know I'm Not Good en su nuevo álbum Foreign Tongues. No es casual esto. De hecho, Ronnie Wood era su confidente, era su amigo, el que le decía, súbete al escenario. Con ella llevaba vodka en la botella de agua, imagínate. Keith Richards, pues confiesa que pues siempre pensó, seguro me la encuentro algún día. Y cuando por fin compartieron escenario en la isla de White, de 2007, interpretaron juntos Ain't Too Proud to Beg. Es pues fue un momento único ese que quedó grabado en la memoria de ambos, aunque él lamenta no haberla conocido mejor. De hecho, Wood también lo dice clarísimo: fue como despedirme de Billie Holiday otra vez, porque Amy no solamente cantaba, sentía, sufría, transmitía como pocas. Y esta noche, bueno, esta tarde, mejor dicho, aquí en Mix, estamos recordando esa voz única que los Rolling Stones honran hoy con esta versión en su nuevo álbum. Bueno, te comparto el dato a través de redes sociales. Checa arroba Alfredo en Mix, ¿ok? Y regreso porque... Ah, bueno, te voy a recordar antes la pelea de canciones, quienes están participando, porque ya hay mensajes que apoyan a cada una. Esta es la opción 1, People Are Strange, de Echo and the Bunnymen. Buen ritmo este, a mí me encanta. De hecho, cualquiera de las dos para que gane. Bueno, esta es la 1 y la 2 es esta, de Goldie, Somebody That I Used to Know, que también ya empezó a recibir tu apoyo. Esta rola que ha ido y venido, ¿no? Entre ganado y perdido. Lleva más ganadas, eso sí, en la pelea de canciones. Bueno, apoya a tu favorita en la CTG Radio, ponle a 93.1 Mix, pícale al micrófono, apoya a tu favorita con un mensaje de voz y al ratito después de que suene Aerosmith vamos con el marcador. Suerte, soy Alfredo Paredes en 93.1 Mix, 80s, 90s y más.
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0: Este es de Aerosmith, Dream On, temazo de rock este de 1973. Sonando también por Eje Radio en todo México y Estados Unidos. Soy Alfredo Paredes en 93.1 Mix, 80s, 90s y más. Bueno, te tengo ya el marcador de esta pelea de canciones. Vamos a ver quién anda participando. Tenemos, ya sabes, la opción número uno es este tema de Echo and the Bunnymen. Se llama People Are Strange. Qué buena canción, qué buena canción. Esta, a ver. Ok, ya van empatadas, no puede ser, ya van empatadas, cada una tiene 6 votos. Vamos a ver quién la está apoyando. A ver este mensaje, hola.
1: ¿Qué tal, Alfredo? Buenas tardes, Uriel por acá.
0: ¿Qué onda,
1: vamos,
0: Uriel?
1: Vamos a participar en la pelea de canciones.
0: A ver, cuéntanos.
1: Por la opción número 1.
0: Ok.
1: ¿Vale? Un saludo, igual saludo a mi esposa, a mi suegra, a mi niña, siempre escuchan Mix también.
0: Perfecto.
1: Toda la bandita.
0: Eso es todo. Vale, muchas saludos, gracias.
1: Bye.
0: Vale, yo les envío saludos también a todos ustedes. Bueno, pues tu canción empatada con 6 votos con la opción número 2, que es esta de Goody, Somebody That I Used to Know. Ok. Bueno, ¿cuál ganará? Es la pregunta. Ya la campana nos lo dice al regresar. Apoya tu canción favorita, Breje Radio, ponle a 93.1 Mix, pícale al micrófono y ya me dices en un mensaje de voz, pues ¿cuál gana? Suerte, soy Alfredo Paredes en 93.1 Mix, 80s, 90s y más.
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0: y ganó Gotti por uno de diferencia, pero ganó al momento en el que empezó a sonar, o mejor dicho, poquito antes, porque cuando empezó a sonar, la otra le dio la vuelta. ¡Qué lástima! Bueno, ahí está. Me quedé con ganas de escuchar la otra, la verdad. Pero las dos son buenas. Bueno, estamos en 93.1 Mix, 80, 90 y más igual por iHeartRadio. Soy Alfredo Paredes. Te quiero hacer ahora una invitación. Fíjate que tenemos la música del fútbol. Es un programa especial. El día jueves 9 de julio, 4 de la tarde, vas a poder realizar un recorrido por la historia de la fiesta más grande de este deporte, la música que las ha acompañado, igual que un recuerdo de los artistas que están muy ligados y que tienen muchos éxitos musicales arraigados al balompié, así que no te lo vayas a perder. Es un programa musical justamente ligado pues a esta fiesta deportiva. Bueno, me quedo contigo dos horas más, ¿ok? La siguiente hora, pues haremos un recorrido interesante por algo, ya sabes, de la música mix. Aquí te lo cuento en un ratito. Por ahora, buena música, buen provecho si estás degustando de tus alimentos o lo vas a hacer, y si te andas transportando, llega con bien a tu destino. Nos acompañamos también a través de iHeartRadio. Yo soy Alfredo Paredes en 93.1 Mix, 80s, 90s y más.
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2: Muy buenas tardes, ¿cómo te va? Te saludo con mucho gusto también a través de nuestro streaming de iHeartRadio gratis en Estados Unidos y en todo México. En esta hora, pues mira, vamos a hacer un recorrido por, pues, claves del álbum Confessions 2 de Madonna, su nuevo disco, para saber cómo escucharlo, cómo disfrutarlo, porque la verdad tiene de todo, ¿ok? Aquí te lo voy a estar contando, por supuesto también nos acompañamos de buena música. Ya suena Tears for Fears, más tarde escucharemos a Savage Garden y también vamos a cantar algo de Lady Gaga, ¿ok? Arroba Alfredo en Mix en redes sociales. Y bueno, sin más, te doy la bienvenida en esta feliz tarde, 3:02 en Cancún. Te saludo también por iHeartRadio. Yo soy Alfredo Paredes en 93.1 Mix, 80s, 90s y más.

0: Julio y su gran tema Gangsta's Paradise. Glorioso que suena. Bueno, aquí en 93.1 Mix, 80s, 90s y más también a través de iHeartRadio. Soy Alfredo Paredes. Pues vamos a iniciar este recorrido por lo esencial, lo que tienes que saber del disco Confessions 2 de Madonna, que a sus 67 años acaba de lanzar y que no busca ser viral, busca ser libre. De hecho, la primera mitad del disco pues es una pista de baile sin interrupciones. Tiene de todo, tiene house, electrónica, tiene pop brillante, todo en una secuencia continua que la verdad es que no te deja respirar. Pones la primera canción y ahí se va, la primera, la segunda, la tercera, todo ligado, está excelente. Además, hay una palabra que repite como un mantra y es freedom, justamente busca ser libre, porque ese lado del disco, que es el lado A, digamos el primero, no es solamente música, es toda una declaración, una invitación a que soltemos el estrés, a mover el cuerpo, a recordar que el baile también es una forma de resistencia. Pero ojo, porque la segunda mitad, esa es otra historia, es más íntima, más vulnerable. De eso hablamos después. Por ahora, solo déjate llevar por este lado festivo de Madonna, la reina del pop que sigue reinando, pero ahora pues desde la libertad. Así que en este día, aquí en Mix, bueno, te paso estos datos clave del disco Confessions 2 de Madonna, que ya anda pues circulando, obviamente ya está disponible para todos. Regresamos, soy Alfredo Paredes, nos acompañamos también con buena música a través de iHeartRadio. Si estás en todo México y en Estados Unidos, nos acompañamos gratis aquí en 93.1 Mix, 80s, 90s y más.
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0: Es Queen, el tema Killer Queen de 1974 en esta feliz tarde de lunes aquí en 93.1 Mix, 80, 90 y más y también por iHeartRadio. Soy Alfredo Paredes. Bueno, estamos hablando de por qué es tan interesante el álbum Confessions 2 de Madonna. Ya no solamente regresa, ya te cuento que se instalaba en la pista de baile y todo el rollo que ella tiene pues para nosotros, para hacerlo siempre, siempre increíble. Y ahora vamos a hablar de sus canciones destacadas. Obviamente, ella siempre anda pues como a la vanguardia en este tipo de cosas. Te digo, se instala en esta pista de baile con el tema Dansteria, el corazón house de Confessions 2. Hay sintetizadores muy ácidos, un ritmo implacable, la sensación de que la noche puede ser pues eterna si la música nos atrapa con esa canción. Es la cima del disco, es el momento pues que todos necesitamos cuando explota esa rola, pero también hay espacio para el corazón. Hay un tema que se llama Fragile, que es una balada acústica desgarradora. Está dedicada a su hermano Christopher, que falleció hace unos años. Y bueno, no tiene ningún artificio, solamente guitarra y voz. Y luego viene One Step Away, ese pues rolón que demuestra que Madonna sigue siendo una fábrica de hits que no tienen vigencia, o sea, son atemporales. Y cierra con Bring Your Love, es un dueto que hace con Sabrina Carpenter, que es puro diálogo divertido, además muy fresco. Ella invitó a sus amigos a la fiesta, y la fiesta está buenísima en este álbum, que es Confessions 2 o The Second de Madonna. Pero bueno, no es lo único importante de este álbum. Ya regreso para contarte qué más en un ratito. Y también, por supuesto, para hacerte una invitación a La Música de Fútbol, un programa especial que tenemos para ti. Después de que suene Lady Gaga, aquí te lo cuento. Yo soy Alfredo Paredes. Continuamos en 93.1 Mix, 80s, 90s y más, y gratis en tu app de iHeartRadio.
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2: El actor Shel Nielsen, protagonista de Mad Max, fallece a los 76 años. Habrá tercera entrega de Moana. La Pasión de Cristo regresará a los cines. Dolly Parton agradece a Taylor Swift y a Travis Kelce por donar $2 millones a su fundación Imagination Library. Justin Bieber lanza el álbum Swag Life from Coachella Weekend 2. Gerard Casals de Divo critica a Trump en el video de su nueva canción Just Do It.

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0: Es de Lady Gaga, este buen tema Bad Romance en 93.1 Mix, 80s, 90s y más sonando en tu aplicación de iHeart Radio. Bueno, yo soy Alfredo Paredes. Pues vamos a continuar hablando de por qué es importante el álbum de Confessions 2 de Madonna. Fíjate que ella no hizo un disco de duetos forzados. Este álbum hizo una fiesta y avisó a sus amigos. Por eso, pues tiene colaboraciones que fluyen muy naturales. Sabrina Carpenter, Feid, Stromae, Martin Garrix, hasta su hija Lola León. Y bueno, no suena a una estrategia de mercado. De hecho, suena a mucha diversión porque con Sabrina, por ejemplo, logra un diálogo juguetón muy fresco. Con Feid se anima a soltar adlibs y también estribillos en español que además le sientan de maravilla. Y con Martin Garrix le pone pues ese EDM pulido, muy elegante, y además con Stromae cierra con una rola romántica en francés, que la verdad es que nos rompe pero nos abraza a la vez. Es un disco redondito. Todo esto es producido por Stuart Price, el mismo de Confessions on a Dance Floor, y bueno, ella no busca tendencias, sino cómplices, y yo creo que lo logra con esta lista. Obviamente la buena música no entiende de generaciones ni de idiomas, y lo está demostrando una vez más. Bueno, pues aquí dejamos el tema del álbum nuevo de Madonna. Ahora te quiero hacer una invitación para que no te pierdas a La Música del Fútbol, este programa especial que tenemos para ti el día jueves 9 de julio, 4 de la tarde, para que realicemos un recorrido por la historia de la fiesta más grande de este deporte y la música que las acompaña, igual que un recuerdo de los artistas que están muy ligados y tienen muchos éxitos musicales arraigados al fútbol. No te lo vayas a perder, ¿eh? Y tampoco la siguiente hora, porque tenemos una hora de música continua, ¿va? Aquí nos acompañamos, soy Alfredo Paredes, 93.1 Mix, 80s, 90s y más, y en tu app gratuita de iHeartRadio.
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3: Bienvenidos, muy buenas tardes a todos ustedes, saludándoles también a través de iHeartRadio. En esta hora de música continua, vamos a escuchar a Peter Schilling de inicio, pero también algo de No Doubt, Katy Perry, Madonna, Blink 182, One, en fin, mucha música en los siguientes 60 minutos. Y también vamos a hacer un recorrido por los mejores documentales de música en lo que va de este 2026. Están buenísimos, así que ponte cómodo, ponte cómoda, una bebida porque hace calor, y a disfrutar esta hora de música continua, por supuesto también a través de iHeartRadio. Soy Alfredo Paredes, estamos en 93.1 Mix, 80s, 90s y más.

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Es de Katy Perry, se llama Hot and Cold, 93.1 Mix, 80s, 90s y más, también a través de iHeartRadio. Bueno, te saludo, soy Alfredo Paredes. Estamos hablando de documentales de música en lo que va desde 2026, en esta hora de música continua. Bueno, obviamente el primero es Paul McCartney, Man on the Run, después de The Beatles. Él pasa un periodo en el que no sabía si podría volver a hacer música, pero sí lo consiguió. Y el trampolín que usó para liberarse de la sombra del cuarteto de Liverpool fue la banda que formó con su esposa Linda y Denny Lane, que se llama Wings. Ahora, en este documental, él ofrece su versión sobre el fin de The Beatles, demuestra cómo logró hacer que una banda que ensayaba pues, en un granero se convirtiera en una de las más importantes a nivel mundial, con el pequeño detalle que era la banda pues de un Beatle, pero aún así, ¿no? Eso y más se puede ver en este documental Man on the Run, una obra indispensable para todo Beatlemaníaco, que seguramente nos están escuchando muchos. Regreso, continuamos con esta hora de música continua y ahora vamos a hablar al regresar de The Rise of the Red Hot Chili Peppers, otro de los documentales que valen mucho la pena. Soy Alfredo Paredes, 93.1 Mix, 80s, 90s y más y gratis por iHeartRadio.

Es de Blink-182, All the Small Things, en 93.1 Mix, 80s, 90s y más, en esta hora de música continua. Por supuesto, también a través de iHeartRadio. Soy Alfredo Paredes, continuamos hablando de los mejores documentales de, pues, que hay en este 2026 para poder echarles un vistazo de bandas mix, obviamente, o de artistas mix. Ahora toca The Rise of the Red Hot Chili Peppers, porque aunque el título dice otra cosa, este documental no es sobre ellos, sino, bueno, no es exactamente, sino sobre su primer guitarrista, Hillel Slovak. En ese trabajo, bueno, le ceden su lugar a Slovak, los integrantes, como no solamente como el músico que le dio sonido inicial a la banda, sino también como ese completo responsable de lo que fue la creación del grupo. Y más atrás todavía, como aquel que los metió a la música incluso. Es un documental, pues, muy bueno. Incluso John Frusciante habla un poquito acerca de la influencia que fue para él el guitarrista Slovak. Dice que no tiene otra explicación más que decir que era un tipo cósmico y que él fue su alumno. Imagínate, pues, lo importante que fue el primer guitarrista de los Red Hot Chili Peppers. Pues este documental está disponible en Netflix. Regreso, vamos a estar hablando de uno más, que es de Kylie. Acá te lo cuento, pero también para contarte de la Ruta Mix, que ya se acerca. Yo soy Alfredo Paredes, continuamos en esta hora de música continua aquí en 93.1 Mix, 80s, 90s y más, y también gratis por iHeartRadio.

0: Es The One, Wake Me Up Before You Go Go, se llama el tema ochentero, aquí en 93.1 Mix, 80s, 90s y más en iHeartRadio. Soy Alfredo Paredes, continuamos ya finalizando este recorrido por los mejores documentales de los artistas mix que podemos disfrutar en este 2026. Kylie, ella significa Boomerang, el nombre pues le queda bien a esa cantante que se considera como integrante de la realeza del pop, bueno, la consideramos, ¿no? Y en esta docuserie, que también está en esa plataforma, se hace un recorrido por su carrera y se muestra pues cómo se ha basado en regresos, tener que levantarse ante críticas, creer que no estaba a nivel de otros artistas, la muerte de seres queridos, el cáncer, es toda una guerrera, es lo que pinta este documental. Y además, bueno, es dirigido por un amigo entrañable de ella y sostiene además pues esa amistad y mucho, mucho aprecio. Es muy buena, muy bonita la forma en la que pues el líder de los Bad Seeds habla de la estrella pop que es Kylie Minogue. Pero bueno, ahí los tienes, ya dejamos este recorrido por ahora, nada más invitarte para que no se te olvide, oye, porque tenemos la Ruta Mix, este jueves 9 de julio, 1 p.m, Franz Borjas estará contigo en el estacionamiento de Walmart, Comalcalco, ahí en la avenida Andrés Quintana Roo con Comalcalco, va a estar regalando la calcomanía oficial de Mix, foliada, para que puedas participar en próximas dinámicas y también ganarte alguno de los promocionales con juegos que estará llevando para ti. Obviamente, si tú ya tienes tu calcomanía, acércate porque habrá sorpresas. Bueno, yo te agradezco mucho tu compañía. Quédate precisamente con Franz Borjas y luego las noticias, y luego Franz Borjas cierra este inicio de semana contigo. Mañana 11 de la mañana, pues acá mismo nos encontramos en 93.1 Mix, 80s, 90s y más. Yo soy Alfredo Paredes, feliz lunes, adiós.
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4: Cinco de la tarde y estamos iniciando ya este espacio. Bienvenidos y bienvenidas una semana más. Bendito lunes, vengan chupacá porque estamos a punto de darle play a la música. Yo quiero saber cómo andan los ánimos. Voy a poner pura música para tristear o ya de plano nos vamos para arriba, pum. Yo digo que posiblemente será mejor opción que le metamos punch para animarnos un poco, ¿no? Bueno, ya estaremos platicando desde redes sociales cómo andamos, cómo estuvo el fin de semana y sobre todo que viene la trivia de esta tarde. Recuerda que empezamos con la trivia mientras Emma Colín está de vacaciones porque te voy a estar acompañando desde ya y hasta las 11 de la noche tenemos maratón estos últimos días, así que a darle. Viene la música y lo que suena es Black Sabbath, es Paranoid. Yo soy Franz Borjas en 93.1 Mix, 80s, 90s y más. Descárgate ya iHeartRadio.

0: Fue de Bongo Song esta rolita que acabas de escuchar de Safri Duo en 93.1 Mix, 80s, 90s y más. Digo, para levantar un poquito los ánimos ya a esta hora de la tarde, 5:07, deseo que te encuentres muy muy bien y sobre todo deseo que esta semana nos vaya perfecto. Vamos a entrarle a modo trivia porque es lo que nos toca esta horita. Así que te recuerdo que las trivias, pues primero que nada te las vas a poder encontrar desde la aplicación iHeartRadio. Ahí puedes contestarlas, tienes el TalkBack, es la herramienta que te permite grabar un mensaje, lo envías y por acá te vamos a estar poniendo casi que tu silla y tu micrófono a frente de Franz Borjas, tu locutora de confianza, como si tú y yo estuviéramos aquí en cabina juntos o juntas, ¿ok? Y en redes sociales, @FranzEnMix, para que te apuntes ahí y nos saludemos y demás, sobre todo que le entres a la trivia de hoy que viene en categoría musical y temporal, gazapo del día. Para esto nos vamos a ir a un viaje, ya para atrás, para atrás. En 1957 es el año que elegí para esta trivia y el gazapo temporal. Ahí te va, tres de estos acontecimientos ocurrieron en ese año, 1957. Pero uno de estos no pertenece a ese año. ¿Cuál? Es el intruso. Pon mucha atención. Oído aquí, eso es clave. Inciso A, John Lennon y Paul McCartney se conocen por primera vez en Liverpool. Inciso B, Althea Gibson se convierte en la primera mujer afroamericana en ganar el Wimbledon. Inciso C, Elvis Presley protagoniza la película Jailhouse Rock. O inciso D, se presenta por fin y por primera vez la famosa muñeca Barbie. ¿Cuál de estos acontecimientos no ocurrió en 1957? Encuentra el intruso, el gazapo temporal. Yo soy Franz Borges, regreso contigo en 93.1 Mix, 80s, 90s y más, arriba ese ánimo que, bueno, se hizo lo que se pudo. La verdad es que el partido, ya hablando un poquito acerca de eso que ocurrió el fin de semana, el partido México-Inglaterra, yo creo que la selección mexicana dio todo lo que tenía que dar y se les aplaude con mucho amor. Ahora sí nos vamos a lo que viene. Yo voy a regresar con más música después de haber escuchado Deep Purple. Vamos a dar la respuesta de esta trivia en 93.1 Mix, 80s, 90s y más.
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Bueno, creo que era necesario subir un poquito el volumen y sobre todo rockear este inicio de semana. Yo soy Franz Borjas, feliz de estar contigo justo iniciando semanita, siendo lunes ya a las 5 de la tarde con 32 minutos. Tú y yo nos saludamos desde redes sociales en @franzenmix y a través de iHeartRadio en el Talkback. Es momento, de hecho, de leer algunos saludos, ¿les parece? A ver, ¿a quién estamos leyendo por acá? Ya dejaron sus saludos. Landy, ¿cómo estás, Landy? Eli también, pasando a saludar el buen amix Ricardo y levantando la mano de igual forma, Luis DJ. Vamos a verificar la trivia de esta tarde. Si acabas de llegar, bienvenido, bienvenida. Hoy estamos recordando algunos sucesos que ocurrieron en el año 1957. Siempre te comparto cuatro. Uno de estos no es parte de este año de 1957. Uno de estos es el intruso temporal. Y dice así la trivia del día. Recordando, pues además, terrenos diferentes. Inciso A, John Lennon y Paul McCartney se conocen en Liverpool. Se encuentran por primera vez. Atenea Gibson se convierte en la primera mujer afroamericana en ganar un torneo de tenis, el famoso Wimbledon. Inciso C, Elvis Presley protagoniza la película Jailhouse Rock, que por cierto fue conocida en diferentes partes del mundo como el rock de la cárcel, un título pues común pero muy literal, prisión del rock también conocida de esta manera, o el barrio contra mí, un título así se estrenó en algunos países de América Latina incluyendo México. Y tenemos uno más que es inciso D, se presenta por fin al mundo la famosa muñeca Barbie. Se lanzó al mercado la famosa muñeca Barbie. ¿Cuál de estas cuatro situaciones no ocurrió? Les recuerdo el año en 1957. Vamos a ver qué dice la gente por acá. ¿Qué dice la bandita? Dice, vamos por la A, Carlos. Carlos, ¿tú crees? John Lennon y Paul McCartney, ¿ok? Has elegido inciso A. Vamos con Davo, trivia del día. Me voy con la D de mí. De Davo, perfecto. Luis DJ ha elegido su letra de igual forma. Vamos a darle un refresh aquí a redes sociales Facebook para ver si no cayó una más. José Luis, viene llegando la C de cine. Perfecto. Elvis Presley protagoniza la película Jailhouse Rock. Bueno, pues estoy viendo varios globos, varios globos por acá. Y estrellitas en la frente. La respuesta de la trivia de hoy. El gazapo temporal, el error en el tiempo fue que se lanza al mercado la famosa muñeca Barbie. En realidad, esa muñeca llegó 2 años después, hasta 1959. Todo lo anterior que te acabo de mencionar sí fue de 1957. Sí, John Lennon y Paul McCartney se conocieron en ese año en una iglesia en Liverpool. También Atenea Gibson se convirtió en la primera mujer afroamericana cuando ganó este torneo de tenis. Elvis Presley protagonizó aquella película de la cual te platico y que de hecho pues ha sido incluso alguna obra de teatro, musical, diferentes partes del mundo y demás.

0: y bueno, ya todo te lo voy a compartir desde redes sociales como @francenmix, el respectivo globo a quien se lo tenga que ganar y la estrellita en la frente, por supuesto, también quienes eligieron el gazabo temporal. Yo soy Franz Borjas, 5:36, apenas iniciando esta tarde en 93.1 Mix, 80s, 90s y más. Y tú y yo también nos conectamos ahí en la aplicación iHeartRadio.
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2: El actor Shel Nielsen, protagonista de Mad Max, fallece a los 76 años. Habrá tercera entrega de Moana. La Pasión de Cristo regresará a los cines. Dolly Parton agradece a Taylor Swift y a Travis Kelce por donar $2 millones a su fundación Imagination Library. Justin Bieber lanza el álbum Swag Life from Coachella Weekend 2. Gerard Casals de Divo critica a Trump en el video de su nueva canción Just Do It.

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0: supuesto, tú con All the Things She Said en 93.1 Mix, 80s, 90s y más. Por acá yo, Franz Borjas, tu locutora de confianza. Gracias por estar conmigo esta tarde. Inicio de semana, lunes, bastante punch en la música. Hay que levantar esos ánimos. 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Yo soy Franz Borjas, aquí me despido por un breve momento, se queda a Carlos Mendieta, María José Castillo al frente del micrófono con Panorama Informativo Cancún, información que sirve. Luego viene el especial de Espacio 2026, mucho que platicar, seguramente estos especialistas con la justa del balompié, y regreso nuevamente contigo ahora que Emma Colín sigue de vacaciones para que tú y yo sigamos acompañándonos a lo largo de esta noche. Yo soy Franz Borjas, besitos, abrazos, cuídate mucho, ahorita regreso.
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0: Hola, ¿qué tal? Muy buenas tardes. Bienvenidos a Panorama Informativo Cancún, información que sirve. Soy Carlos Mendieta. Muchísimas gracias por estar con nosotros este lunes 6 de julio de 2026, un lunes negro, un lunes triste, Blue Monday, le diríamos nosotros los mexicanos a este día. Además, un día con algo de lluvia, que sigue sin llovernos como nos debería de llover, pero con muy poquitita lluvia al amanecer. Perdimos. Pero eso ya lo platicamos más adelante en el tema deportivo. Esta tarde, como todas las tardes, Majo Castillo, nuestra productora. ¿Cómo estás, Majo? Qué gusto saludarte.
1: Hola.
0: ¿Con quién viste el partido ayer? ¿O dónde lo viste? ¿Tu casa?
1: Sí, con mi familia.
0: Tranquilos.
1: Con mi mamá y papá.
0: ¿Qué dijeron tus papás?
1: Nada, estamos
0: jugamos
1: ahí
0: como
1: gritoneando.
0: Nunca y perdimos como siempre.
1: No, fíjate que no. Yo no dijimos eso. La verdad es
0: qué
1: que
0: bueno.
1: Creo que lo que teníamos en común es precisamente ese sentimiento de estuvimos a punto, o sea, dimos
0: sí.
1: Batalla.
0: Y además es muy importante que los jóvenes ya no nos escuchen diciendo ese tipo de cosas, que se genera una memoria colectiva no deseada, ¿no?
1: Claro.
0: Ahora les platico por qué. Franz Borjas, ¿cómo estás? ¿Qué tal tu programa al día de hoy?
2: Muy bien.
3: ¿Sí?
2: ¿Cómo estás?
0: La gente de Ánimo, ¿cómo anda?
2: Pues fíjate que justo lo pregunté en redes sociales, dijeron, nada, vámonos, queremos poncho.
0: O sea, lo que siga, exactamente. Sí, fíjate que escuchaba en redes sociales que hoy es un termómetro muy importante social. En las redes sociales hoy marcan la tendencia de los pensamientos, de lo que se va a platicar. Hoy, si te das cuenta, eso no lo invento yo, tú vas a tu centro de trabajo, van a platicar del meme del día, de lo que sucedió en tal parte del mundo. Y todos nos enteramos a tiempo real, realmente por las redes sociales. Bueno, hoy escuchaba que si tú le preguntas a un niño de Argentina, de 8 años, oye, ¿cuándo fue la última vez que perdió tu equipo? Pues los niños se van a quedar como, qué complicado, ¿no? Y empiezan a revisarle por ahí a ver cuándo fue la última vez que perdimos. Si tú le preguntas a un niño de cualquier otro país, en México, con lo que venimos hablando de México, lo que se vino hablando desde hace años del equipo, le preguntas a un niño, oye, ¿cuándo fue la última vez que perdió tu selección nacional? Te va a decir, pues tal día, ¿no? O sea, lo tengo muy fresco. ¿A qué me refiero con esto? Es cómo van creciendo los niños y cómo va la cultura del ya merito permeando en la sociedad. Hoy hay niños que, por ejemplo, chavitos de 12 años, que tenían en el mundial pasado 8, no entendían a lo mejor muy bien de qué se trataba esto, pero los escuchas decir esa frase de jugamos como nunca y perdimos como siempre, porque es algo que vamos heredando. Entonces,
1: lo escuchas en tu casa, lo escuchas en
0: sí,
1: todos lados.
0: Y pareciera un chiste, pareciera una broma. Es como cuando aquellas personas que más o menos le meten a la neurolingüística te dicen, ni de broma te digas que eres tonto o que eres, ay, es que soy un estúpido, ¿no? Cuando se te pierden las llaves, soy un estúpido, ¿qué hice? No, espérate. Muchos dicen, no decretes, es que verdaderamente eres lo que piensas. Y si al final te estás aventando bromas con esa temática, de que siempre perdemos, de que nos va mal, de que siempre llegan los poderosos, vamos a continuar ahí en ese mismo bache, ¿no? La realidad es un bonito partido, hay que entenderlo muy sencillo. Inglaterra trae una mejor selección, así de fácil, punto, no pasa nada, y estamos en busca de nuestra identidad deportiva. Y no podemos seguir en ese otra cosa, nada más con esto cierro, porque ya empezaron otra vez, ¿no?, el tema de los argentinos a comentar y que los mexicanos se enfrascan y si los ecuatorianos ahora ya se sumaron. A ver, si ustedes, a los que les encanta el fútbol, están esperando que México sea Argentina, se equivocan. La historia de Argentina es única e irrepetible, como la de Italia, como la de Alemania, como la de los propios brasileños. No tenemos que buscar semejar nada, únicamente tenemos que buscar nuestra propia historia. Y para buscar esa propia historia tenemos que saber cuál es nuestra identidad. Como mexicanos, como país, quiénes somos, de dónde vimos, de dónde venimos y hacia dónde vamos, ¿no? Ahí lo dejamos de tarea. 6:00 p.m. ya con 6 minutos. Pero es importante, esto no nos debe de achicoparar, tiene que ser un paso más para mejorar un proyecto. Eso ya le tocarán a la gente de las federaciones de fútbol. Que ojo, son empresas. Son empresas, no perdamos de vista, no es... Son empresas que luego están mal manejadas, que No es una selección que haga tu gobierno, no es que estén los mejores de México, nada garantiza. Es un espectáculo, es un deporte y mucho dinero detrás también para que no se claven. ¿Por qué jugó este? ¿Por qué no jugó aquel? Bueno, porque este representa mejor negocio que el otro. Porque el otro tiene que entrar porque trae miles de millones y mientras sigamos priorizando eso va a ser un problema. Pero para que no se frustren ni se claven. No, el mexicano no es malo, no es que tengamos dos pies izquierdos, no es que tengamos poco cerebro para el fútbol, no es eso. Son muchas cosas que infieren. 6:00 p.m. ya con 7 minutos, ahora sí vamos a darle, ya después de ese preámbulo mufufundialista, vamos a continuar. Acuérdate que estamos también en iHeartRadio y descarga el Talkback para que te comuniques con nosotros. Renuncia el tesorero de Tulum tras ser detenido en el aeropuerto de Cancún con armas de uso exclusivo del ejército. Esto es un problemón. Tesorero en activo de Tulum, lo agarran con armas en el aeropuerto, en un aeropuerto que se hizo, que se cuestionó mucho, como que, ¿para qué vas a construir un aeropuerto en Tulum si tienes el aeropuerto de Cancún, que es el más importante de Latinoamérica? ¿No? Pues ahí está, ahí te encargo. ¿Qué puede suceder en ese tipo de aeropuertos chiquitos, administrados por quien lo administra? ¿No? Ahí están las respuestas que todos los mexicanos nos hacíamos. Oye, ¿a quién se le ocurre hacer un aeropuerto ahí? Bueno, vamos a escuchar a Benjamín Cabello.
3: El tesorero del Ayuntamiento de Tulum, Vicente Francisco Aldape Moncada, presentó el sábado 4 de julio su renuncia irrevocable al cargo. Esto un día después de haber sido detenido por la Guardia Nacional en el Aeropuerto Internacional de Cancún al intentar abordar un vuelo con dos armas de fuego, una de ellas calibre 22. La detención ocurrió en la Terminal 2 durante un filtro de seguridad previo al abordaje de este personaje en un vuelo con destino a Monterrey. Personal de seguridad detectó dos armas de fuego entre sus pertenencias al ingresar a la zona de abordaje, al no acreditar las licencias de portación correspondientes y al tratarse de armas de uso exclusivo del ejército, elementos de la Guardia Nacional procedieron a su detención. Aldape Moncada fue trasladado a las instalaciones de la Fiscalía General de la República en Avenida José López Portillo, donde quedó a disposición del Ministerio Público Federal. La autoridad federal determinó su liberación tras concluir las diligencias. Ante estos hechos, Aldape Moncada difundió un video en el que hace pública su renuncia al cargo de tesorero. Para ASIR Noticias, Benjamín Cabello.
0: 6:00 p.m. ya con 9 minutos, 6:09 p.m. y nada más para decirte que ya hay nuevo tesorero. Obviamente, el Cabildo de Tulum aprobó ayer en sesión extraordinaria por Zoom el nombramiento de Rubén Raciel Ek Cruz como nuevo titular de esa dependencia municipal. ¿Quién es Rubén Raciel? Es el licenciado en Derecho y fue director de Catastro del municipio durante los últimos 5 años. Antes fue director de la Unidad Jurídica y asesor del Ayuntamiento. El 3 de julio renunció a Catastro para ser considerado como tesorero, dato que el Ayuntamiento no había informado antes. Ahora deberá presentar una fianza de garantía por 300,000 pesos en un plazo de 30 días hábiles. Ahí está.
1: Así es.
0: Bueno, 6:00 p.m. ya con 10 minutos. Ya no voy a hablar mucho del tema, pero sí resulta curioso. Y no voy a hablar mucho del tema porque las cosas en este país no están fáciles para los periodistas. Pero muchas veces nos preguntamos, ¿por qué un tren? ¿Qué vas a transportar en ese tren? Un tren que no está generando los... que está muy padre. Yo ya me subí. La atención es buena, es muy rápido el tren, viaja uno muy a gusto. Falta internet, creo que es una fallototota, pero bueno. ¿Por qué digo que es una fallototota? Porque pues todo aquel que viene y se va a aventar 2-3 horas en un tren, pues tiene que trabajar, ¿no? Y no es opción si vas a eso, a Mérida o a Cancún, dependiendo la ruta, o a Chiapas. Pero pues algo que no da los números y que cae de repente en un fondo, pues casi a fondo perdido, porque entonces el gobierno no saca ganancias, más bien gasta, porque ya no es inversión, sino es un gasto. Y no se está moviendo aparte de la gente. O sea, en el Tren Maya no es que veas al pueblo viajar. No es que el pueblo sea el que pueda viajar en el Tren Maya, ¿no?
1: Es una pues es que es difícil llegar a las estaciones.
0: Claro.
1: O sea, no es que está hecho un circuito accesible para el pueblo.
0: Claro, no es tan accesible. Entonces, te das cuenta que los números, pues, no dan. y dices, bueno, entonces, ¿qué transporta? ¿Para qué fue creado? Porque...
1: ¿De dónde se financia?
0: Ajá, exactamente. Y lo mismo con este aeropuerto de Tulum, que no acaba de despegar. Porque, pues, si te dicen a ti vas a viajar a Ciudad de México, Cancún, pues, así, pues, por supuesto que Cancún. Que además el gobierno tuvo que casi extorsionar a ciertas líneas aéreas diciéndoles, oye, si tú viajas de acá, pues, no te voy a cobrar tanto y te voy a apoyar con eso. Porque si quieres viajar otro, sale más caro. Te sale más, es más difícil. Entonces, ¿te acuerdas que estuvieron haciendo ese tipo de cosas?
1: Lo mismo pasó con el aeropuerto Felipe Ángeles. Con el aeropuerto internacional de la Ciudad de México.
0: Que ojo, no digo que estén mal. O sea, vas, te la pasas a gusto. Están de repente tan vacíos que es muy fácil viajar en ellos, y eso se agradece porque viajas con mucha calma. Yo solamente me tocó, los viajes que estuve yendo a Mérida por temas hospitalarios, me tocó solamente uno con el tren bastante cargadito, pero no es lo de siempre, no es lo cotidiano,
1: no es lo que espera una empresa,
0: pues no es lo que
1: o
0: ves
1: sea,
0: cuando
1: un negocio
0: te vas, cuando,
1: exactamente,
0: cuando te vas a sur lleno. Al aeropuerto de Cancún, ves que todos los días hay mucho tráfico de personas. Eso, ese tipo de negocios tendría que estar así para ser sostenibles,
1: la
0: ¿no?
1: terminal de autobuses en el centro.
0: Exactamente. Pero bueno, ahí está. Y de repente, pues que empiecen a pasar estas cosas, dices, híjole. ¿Qué tanto se podrá transportar ahí? 6:13 p.m. Quintana Roo puso en marcha el programa Julio-Diciembre Regulariza tu Propiedad con Estímulos Fiscales. Antonio Basto.
4: Quintana Roo puso en marcha el programa Julio-Diciembre Regulariza tu Propiedad mediante un convenio entre la Secretaría de Gobierno del Estado y el Colegio de Notarios de Quintana Roo. Durante el ejercicio fiscal 2026 se otorgarán estímulos fiscales y facilidades administrativas para regularizar inmuebles con honorarios notariales preferenciales de 7.500 pesos más impuesto al valor agregado por la elaboración de escrituras públicas, derivadas de compraventas, cesiones de derechos, herencias, legados, sentencias y resoluciones administrativas. El programa estará vigente del 1 de julio al 31 de diciembre de 2026 y busca brindar seguridad sobre el patrimonio familiar, facilitar el acceso a créditos, programas sociales y apoyos gubernamentales, además de prevenir futuros conflictos relacionados con la propiedad. Para Cire Noticias, Antonio Basto.
0: 6:14 p.m. Seguimos en Panorama Informativo Cancún, información que sirve. Pese a las coyunturas, Quintana Roo asegura conectividad y experiencias para el verano 2026. Benjamín Cabello.
3: Aunque el verano 2026 será más complicado que el del año pasado y el turismo ha estado expuesto a coyunturas nacionales e internacionales, el Caribe mexicano ha gestionado seguir manteniendo rutas y conectividad aérea, así como experiencias y promoción a través de las constantes alianzas que se tienen con el sector turístico del estado, afirmó Bernardo Cueto Riestra, secretario de Turismo en Quintana Roo.
5: Puntualizar que con respecto al año anterior tenemos una reducción importante del 10% en espacios de avión disponibles durante estos meses. Eso, pues por supuesto, no nos va a permitir alcanzar los números del año anterior. Son retos que estamos trabajando con el sector, que no se puede hacer mucho más. Ustedes recordarán hace algunas semanas las complicaciones que muchas aerolíneas han tenido con el incremento de la turbocina, algunas de ellas dejando de operar, como Magnicharter, Spirit, muchas más reacomodando. El avión se ha convertido en una opción más costosa para los viajeros, también más costosa para los propios operadores de las aerolíneas, y eso ha afectado no solamente a Quintana Roo, ha afectado a muchos destinos. Nosotros estamos tratando de que este verano no tenga tantas afectaciones con respecto a esta coyuntura.
3: Para Asir Noticias, Benjamín Cabello.
0: 6:16 p.m. Gracias por continuar en Panorama Informativo Cancún, información que sirve. Soy Carlos Mendieta, estoy con Majo Castillo, nuestra productora, Franz Borjas, tu locutora de confianza. En La Mujer reafirma certificación Blue Flag, Benjamín Cabello.
3: Al mantener sus arenales limpios, seguros, ordenados y libres de sargazo, Playa Norte y Playa Centro, en el municipio de Isla Mujeres, estarán recibiendo en breve y por quinto año consecutivo la certificación Blue Flag. Este es un distintivo internacional que reconoce las playas que cumplen con los más altos estándares de calidad, donde hay que alcanzar 33 criterios que evalúa el programa Blue Flag, los cuales están divididos en cuatro ejes que son limpieza, calidad del agua, seguridad y servicios y educación ambiental. Se informó que como parte de esas acciones, en lo que va del presente año, se han retirado más de 2.600 toneladas de sargazo, lo que ha permitido conservar las playas en excelentes condiciones para el disfrute de locales y turistas en Isla Mujeres. Para ASIR Noticias, Benjamín Cabello.
0: 6:17 p.m. Antes de la pausa, bueno, antes de los deportes, vamos a escuchar un talkback que nos llegó. Vamos con Franz.
6: Hola, Mendieta, muy buenas tardes. Oye, fíjate que pues jugamos como nunca, pero perdimos como siempre. Eso era en el pasado, porque nos faltaba puntos en aquellos mundiales, y jugamos hoy como nunca, pero perdimos por goles o por puntos. Por eso viene esa frase, pero últimamente, la neta, México se la rifó. La selección se la rifó. Saludos.
0: Estoy totalmente de acuerdo. Sí, yo los invito, ojo, no pretendo, por ahí hubo, y lo comparo con la política, porque hubo un presidente, Peña Nieto para ser exactos, que cuestionó, dijo, ¿por qué no apoyan? ¿Por qué siempre hay? ¿Te acuerdas? Que incluso, más o menos fue por las épocas que dijo, uno como presidente no se levanta pensando en a quién se van a chingar, una cosa así dijo. Perdón, usé la palabra que se dice usó, ¿no? Y se refería a eso, que y también de repente había, se quiso hacer en ese entonces una ola de súmate. Y entonces cuando algo ves mal hecho no te puedes sumar. Cuando algo está mal hecho tienes que criticarlo. Lo mismo está pasando con este gobierno, que nos tratan de traidores a la patria los que nos atrevemos a criticar algo que está mal hecho a todas luces y que no está dando ningún tipo de resultado, ¿no? Como es este gobierno federal en muchos de sus aspectos. Hay otras cosas que son bastante positivas. Bueno, yo no quiero ni pretendo que usted se suba al barco de la Federación Mexicana de Fútbol, que para mí está haciendo muy mal las cosas y ha sido un lastre en el crecimiento del fútbol en México, que es un deporte muy importante para los mexicanos. Lo que te estoy tratando de decir es que entendamos por qué sucedió. Porque no es lo mismo cuando tú entiendes por qué te pasan las cosas a cuando simplemente dices, ¿es que somos tontos o qué? Es que no podemos, es que nos temblaron las piernas, es que... No, espérate, no nos temblaron las piernas. Nos falta una mejor preparación, nos falta a lo mejor tener otro tipo de entrenamientos, nos falta otro tipo de nivel de competencia. Porque tú lo vi, yo, muy representativo, cuando ves correr a los jugadores ingleses, eran unos correcaminos y los mexicanos se quedan atrás. Todo eso se entrena. ¿Podemos hacerlo? Por supuesto que podemos hacerlo. ¿Hay diferencias raciales? Por supuesto que las fibras musculares de ciertas razas tienen ciertos tipos, pero también hay otras cosas que tenemos nosotros como la resistencia, y me refiero a la resistencia física, muy propia, por ejemplo, de nuestra genética como mexicanos. O sea, tenemos que entendernos, entender por qué sucedieron las cosas, y cuando las entendamos vamos a decir, es por aquí. No vamos a toparnos con esa frustración de decir es que somos malos, es que no sabemos jugar a la pelota, es que somos tontos, es que tenemos mala suerte, majo, hasta hay quien... Es que tenemos mala suerte. No, hay que identificar. Y eso va para la vida personal de cada quien. Hay quien se la pasa en la vida queriendo, y de repente fracasando, y siempre le echamos la culpa a todos los demás. Y no nos asomamos a ver qué es lo que estamos haciendo nosotros mismos para que no se dé ese resultado diferente. No somos autocríticos y nos frustramos hasta que llega alguien y nos dice, oye, ¿y qué tal si esto lo ves así o lo hubieras hecho por alguien que nos puede guiar o nos puede orientar un poquito más?
1: Oye, ¿y qué me dices de todo el negocio detrás que lo mencionaste hace ratito?
0: ¡Ay!
1: Y de todo lo político que hay detrás del fútbol en México y la diferencia de que tienen países como Inglaterra en el manejo de los deportes, no solamente del fútbol. O sea, creo que también hay que ver que no se trata solamente de 11 jugadores y un director técnico en la cancha, sino que hay toda una estructura detrás haciendo que esto que pasó ayer suceda y se repita.
0: Sin embargo, también hay que entender algo. Las ligas europeas se financian en millones de dólares o de euros, ¿no? Mueven marcas impresionantes. Un poquito, como hago la comparación con la música en inglés. Nunca va a ser lo mismo un artista norteamericano, y no porque tenga mejor calidad o canten mejor o tengan mejor espectáculo. No, hay inversiones millonarias detrás de ciertos conciertos, de ciertos artistas que se van formando, porque el idioma a lo mejor ayuda muchísimo para llegar a diversas partes del mundo. Es un idioma manejado por muchas personas o es el idioma oficial internacional, por así decirlo, ¿no? ¿Qué sucede en el fútbol? En el fútbol, bueno, ya hay ligas que son de mucho prestigio y que todas las marcas invierten millones de dólares por estar ahí. Que no invertirían lo mismo en una liga mexicana que nada más la vemos en México. Ojo, muchos dirán, y con esto nos vamos a los deportes, ¿qué pasa con Argentina? ¿A poco la liga de Argentina es muy buena? No, no es muy buena. ¿Pero qué creen los argentinos? No sé si lo hayan planeado así o no, pero la tienen al revés. La liga de Argentina es tan pobre económicamente que te enteras a cada rato que hay equipos muy buenos que no tienen para pagarle a los jugadores, que los jugadores, para poder destacar, aparte de ser apasionados, tienen que irse al extranjero porque en su propio país no les pagan. Eso genera que el jugador argentino se vaya a otro país y se flete y se friegue. Se tenga que fregar como lo hacen otros mexicanos, pero a veces la tenemos tan cómoda nosotros, aquí en México, como jugadores hablo, la tenemos tan cómoda que de repente un jugador en primera división ya está ganando, ya es estrella, hablan de él en la tele, hace comerciales, le pagan muchísimo dinero y pues no vale la pena irte a arriesgar.
1: O no lo dejan irse.
0: O no lo dejan irse, exactamente. Vamos a los deportes con Ricardo Blancas.
7: ¿Qué tal, amigos de Panorama Informativo Cancún? Los saludo con mucho gusto. Se acabó el sueño de la Copa del Verano. La selección mexicana de fútbol quedó fuera tras perder 3-2 ante Inglaterra en partido celebrado en el Estadio Azteca, correspondiente a los octavos de final. No se llegó a cuartos de final, que es el objetivo que anhela el balompié nacional desde hace 40 años. Javier Aguirre deja el cargo como director técnico del Tri y será Rafa Márquez el que asuma el banquillo del representativo mexicano. Julián Quiñones fue el máximo anotador del equipo con 4 goles, seguido por Raúl Jiménez, que logró 3, Álvaro Fidalgo, Luis Romo y Mateo Chávez, 1 respectivamente, para sumar 10 y así batir récord para México en estas competencias. La eliminación también marcó el retiro del portero Guillermo Ochoa, quien tras entrar de cambio ante la República Checa, llegó a la marca de 4 torneos de esta índole disputados, luego que asistió a 6. El equipo de la Rosa enfrentará en cuartos de final a Noruega, que con 2 goles de Erling Haaland dejó en el camino a Brasil. Cristiano Ronaldo disputó su último duelo de este torneo, luego que Portugal fue superado 1-0 por España, que avanzó a cuartos de final. Mientras que otro coanfitrión, Canadá, también se despidió al caer 3-0 con Marruecos. Francia por la mínima sobre Paraguay. Cabo Verde hizo sufrir a Argentina, pero el campeón salió adelante por pizarra de 3-2 en tiempo extra y Colombia 1-0 a Ghana. Para más tarde, Estados Unidos-Bélgica. Y el martes acabará la ronda de los octavos de final con los cotejos Argentina-Egipto y Suiza-Colombia. En el Tour de Francia, el ciclista mexicano Isaac del Toro hizo historia al conquistar la segunda etapa y este lunes acabó noveno y es cuarto de la general. Mientras que el mexicano Patricio Howard logró el triunfo en Madison dentro de la novena jornada de la IndyCar Series. En tanto que Sergio Pérez de la escudería Cadillac culminó en el sitio 14 del Gran Premio de la Gran Bretaña de la Fórmula 1, competencia en la que Ferrari hizo el 1-3 con Charles Leclerc y Lewis Hamilton. George Russell de Mercedes fue segundo. Amigos de Panorama Informativo Cancún, esto fue lo más importante en los deportes. Que tengan una excelente tarde.
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0: 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Y además la selección jugó muy bien, pero la gente anda chicopalada. Sí. ¿Qué hubo, le? Que se ponga la del Puebla, bueno. 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
0: 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Ya nos vamos a una breve pausa. Esto es Panorama Informativo Cancún, información que sirve.
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0: 6 de la tarde, ya con 42 minutos, continuamos en Panorama Informativo Cancún, información que sirve. Soy Carlos Mendieta, estoy con Majo Castillo, nuestra productora, Franz Borja, su doctora de confianza. Quintana Roo supera la meta de cobertura en la secundaria 101% para el ciclo escolar 2026-2027, o sea, el próximo ciclo escolar ya está abarrotado. Vamos a escuchar a Antonio Basto.
1: Quintana Roo superó la meta de cobertura en el proceso de inscripción al nivel secundaria del sistema académico estatal al alcanzar el 101% para el ciclo escolar 2026-2027. La titular de la Secretaría de Educación del Estado, Elda Shish Ewan, detalló que la entidad mantiene una matrícula cercana a los 447 mil estudiantes, aunque el mayor crecimiento se registra en secundaria y educación media superior. Agregó que el 8 de julio se publicarán los resultados de asignación para preparatoria mediante el nuevo esquema nacional. Asimismo, anunció que el gobierno del estado dará a conocer en los próximos días nuevas acciones de infraestructura para ampliar espacios y atender la creciente demanda educativa, principalmente en Playa del Carmen, Cancún y Tulum. Para CIR Noticias, Antonio Basto.
0: 6 de la tarde, ya con 43 minutos, 6:43. La Profepa clausura obras ilegales en Celestún y Río Lagarto. Sale Mau Luna.
2: Inspectores de la Procuraduría Federal de Protección al Ambiente y de la Comisión Nacional de Áreas Naturales Protegidas detectaron graves irregularidades en las reservas de Celestún y Río Lagartos, en Yucatán, durante un operativo en el sureste del país. Las dependencias informaron que entre el 15 y 20 de junio se encontraron tala de vegetación, remoción de manglar y desmonte de selva y ocupación ilegal de zona federal marítimo terrestre. Como resultado, se impusieron 5 clausuras totales temporales y el aseguramiento de maquinaria, madera y carbón. Mientras que en Campeche también se registraron clausuras por daños en Balancax y se desmantelaron 3 estructuras irregulares relacionadas con asentamientos de una comunidad menonita en los PTNs. Alemao Luna.
0: 6 de la tarde, ya con 44 minutos, 6:44. En otras cosas, Quintana Roo impulsa la liberación gratuita de hipotecas para trabajadores en el estado. Antonio Basto.
1: El Fondo de Vivienda del Instituto de Seguridad y Servicios Sociales de los Trabajadores del Estado y el Gobierno de Quintana Roo facilitarán la liberación gratuita de hipotecas para trabajadores. A través del convenio de escrituración gratuita, se subsidiará el 100% de los derechos de cancelación de hipoteca ante el Registro Público de la Propiedad. La vocal ejecutiva del Fondo de Vivienda del Fobiste, Yabneli Maldonado Mesa, detalló que las familias podrán obtener su constancia de finiquito y liberar su patrimonio sin costo. El beneficio representa ahorros estimados entre 8,000 y 30,000 pesos, por lo que invitó a las personas acreditadas a acudir a las oficinas del organismo o consultar el portal institucional para conocer los requisitos. Para CIR Noticias, Antonio Basto.
0: 6 de la tarde, ya con 45 minutos. Esto es Panorama Informativo Cancún, información que sirve. Reestructuran programa de desarrollo urbano con miras a promover inversiones y crecimiento en Chetumal. Antonio Basto.
1: Quintana Roo avanza en la reestructuración del programa de desarrollo urbano del municipio de Otompe Blanco, con el objetivo de eliminar las restricciones que han frenado el crecimiento económico y social de Chetumal. El proyecto es impulsado por el gobierno del estado en coordinación con el ayuntamiento de Otompe Blanco, tras 2 años de trabajo conjunto con especialistas y expertos locales. La actualización del documento busca combatir la especulación inmobiliaria, establecer criterios para un valor más justo del suelo y facilitar la llegada de inversiones, con la meta de impulsar un desarrollo urbano ordenado y fortalecer la economía de la capital del estado. Para CIR Noticias, Antonio Basto.
0: 6 de la tarde, ya con 46 minutos, seguimos en Panorama Informativo Cancún, información que sirve. La Contraloría de Benito Juárez acumula 17 quejas en contra de funcionarios públicos. Benjamín Cabello.
3: Un total de 17 quejas formales en contra de funcionarios públicos del municipio de Benito Juárez es lo que la Contraloría de esta cabecera lleva registradas en lo que va del presente año. De las 17 quejas, 12 fueron turnadas al interior de cada área para investigación administrativa, mientras que solo 5 fueron turnadas al Tribunal de Justicia Administrativa por tratarse de posibles faltas graves. El titular de la dependencia, Hilario Gutiérrez, comentó que hay semanas en las que se llegan a acumular hasta 5 quejas, indicando que el camino para sancionar a estos funcionarios está lleno de obstáculos, ya que sin pruebas sólidas el expediente no puede avanzar. por lo que precisó que es fundamental que la ciudadanía aporte elementos de pruebas contundentes. En otras palabras, la queja sola no basta sin fotos, videos, documentos o testigos. Los casos se atoran en la investigación interna y difícilmente terminan en suspensión, inhabilitación o multa para el servidor público. Para Asir Noticias, Benjamín Cabello.
0: 6:47 PM, vamos a una breve pausa. Esto es Panorama Informativo Cancún, información que sirve.
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0: 6 de la tarde con 51 mil. Puras.
1: Primero iba tu rola para tristear.
0: La rola para tristear hoy fue rolas de tristeamiento. De tristeación.
2: Música de duelo.
0: Ah, qué feo, hubiera sido tan hermoso.
2: Sí, la verdad que sí.
0: Ir al ángel, los que podían ir al ángel, nosotros al ceviche, romperle otra estrella al ceviche, ¿por qué no? ¿Qué? No es broma lo que acabo de decir, evidentemente, ¿no?
2: Esas pero, no son las formas.
0: ¿Sabes qué? Que yo creo que el gobierno se ha de haber respirado, por favor. A ver, dicho.
2: Xcaret también. ¡Ay!
0: Sí.
2: Ups.
0: Sí. Nah, ya creo que lo tenían bien medio. Mira, en una de esas, espero que me estén escuchando, esa empresa tan mexicana que dice... Y por haberle echado ganas y porque seguimos creyendo en ellos, va, órale, sí se va a hacer.
2: Ya dijeron que sí, que hay descuento. ¿Sí? O sea, no gratis. A ver, contexto. Esta empresa de la X.
0: Ya lo dijiste, ya sí, te van ya a cobrar.
2: Está, no lo voy a repetir. Bueno, esta empresa es que tiene un parque muy, muy, muy conocido a nivel mundial, prometió 150 mil entradas.
0: A 150 mil, las fue subiendo, primero no sé cuántas, pero quedó en 150 mil
2: entradas gratis a personas que se registraron.
0: Adultos, hay que decirlo, a solamente adultos que se registraran de forma individual.
2: Que iban a entrar gratis y México
0: y que
2: pasaba.
0: Que fueran quintanarroenses.
2: Sí, si México ganaba este partido, ¿cierto? Ajá. O si
0: llegaba sin alimentos, a únicamente pase al parque.
2: ¿Era que llegaran a cuartos o que ganaran este
0: ganar
2: partido?
0: Ganar a cuartos, que llegaran a cuartos, si ganaban este partido llegaban a cuartos.
2: No, a octavos.
0: No, Majo, era cuartos ya. Ya no. Estábamos en octavos.
2: No, estábamos en 16avos.
0: No, ganamos 16avos y llegamos a octavos. Luego, ahorita íbamos por los cuartos, te lo prometo.
2: Bueno.
0: Yo sé que no confías en mis matemáticas, ni yo, pero no. Pero sí, te lo prometo que sí.
2: Bueno, si ganaba este partido, íbamos a entrar gratis.
0: Íbamos, porque seguro te inscribiste.
2: Entonces, bueno... Los memes iban en ese sentido, ¿no?
0: Sí, claro.
2: En el sentido de, uy, sudaron.
0: Sí.
2: Pero ya anunciaron que hay mitad de precio.
0: No, ¿cómo? Eso no está padre. No. Bueno, ahí está. 6 de la tarde ya con 53 minutos. Fue todo un meme, hay que decirlo. Fue por eso lo platicamos. Sí, tiene un valor noticioso. Fue todo un meme.
2: Tienes razón, ¿no? Íbamos a pasar a cuartos.
0: Sí. Vamos a continuar. 6:53. UNAM denuncia fraudes contra aspirantes en su examen de ingreso 2026. Una denuncia para frenar al fraude. La UNAM presentó una denuncia penal el pasado 3 de julio ante las autoridades luego de detectar presuntas prácticas fraudulentas durante el concurso de selección de ingresos a la licenciatura 2026. La institución busca que se investigue y sancione a personas y empresas que ofrecieron servicios falsos para garantizar un lugar en la universidad.
2: Miles de aspirantes, pero también engaños. En la segunda jornada del examen participaron 150.712 personas, la mayoría sin ningún problema. Sin embargo, la UNAM identificó conductas contrarias a la convocatoria y a su normatividad, algunas de las cuales podrían representar delitos contra familias que buscaban asegurar el ingreso de sus hijos.
0: La universidad recordó que los resultados del concurso se publican conforme al calendario el próximo 17 de julio. Además, reiteró su compromiso con la integridad y la honestidad académica y advirtió que actuará con firmeza contra quien afecte el buen funcionamiento de estos procesos. Ojalá y se investigue. Ojalá y no haya mano negra, porque si encuentran que hay algo, tendrían que rascar a procesos anteriores y tendrían que meter a la cárcel a gente, incluso aunque fueran estudiantes, los propios beneficiados, porque es un delito federal, es federal,
2: sí,
0: ese delito, y se tiene que procesar como tal. 6 de la tarde ya con 55, ya nos vamos, ¿no? Gracias a Majo Castillo, nuestra productora, Franz Borja, se quedan bien acompañados con Espacio.
2: ¿Sí?
0: Sí, Espacio.
2: Está bien,
0: Espacio
2: Deportivo. Se llama Espacio 2026.
0: Okay, es que me fui con él. ¿Te acuerdas cuando estábamos chavos había un Espacio? ¿No te acuerdas de eso? Tú sí te acuerdas. Había unos congresos que se llamaban Espacio.
2: Ah, sí, de la televisora.
0: Exactamente,
2: de la Jusco.
0: Sí, exactamente. Pero bueno, este es el Espacio Deportivo, que se pone buenísimo, porque van a platicar sobre lo que pasó entre Portugal y España, y seguramente también hay mucho de qué hablar de las últimas impresiones sobre México e Inglaterra. Después se quedan con Franz Borja, sigues con ellos, ¿va, Frankie? Así que van a estar bien acompañados. Soy Carlos Mendieta, Es Panorama Informativo Cancún, información que sirve.

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